sangue de Cristo, Él oirá siempre. Dios te llamó para vencer. Oh, my friend. Dos días antes de terminar la cruzada, una hermana con su esposo pasó toda la noche orando y tuvo una visión y vio un principado en el infierno con un ojo solo en el medio. Tenía un papel en la mano con el nombre Josué, Damaris y Catherine. Y dijo, todavía no terminó. El diablo todavía quiere destruirte. My friend, aquella noche oramos y ayunamos. Yo dije, diablo, quien tiene que salir de México eres tú, no yo. Quien está estorbando eres tú, no yo. El perdedor aquí eres tú, no yo. Todo el mensaje fue, es tiempo de México, es tiempo de México, es tiempo de México. No recuamos un minuto, no regresamos para atrás un minuto, quedamos en la brecha. Cuando nosotros empezamos a contrabandear Biblia en los países comunistas, oh, éramos jovencitos. No teníamos nada que temer, nunca tuvimos miedo de ningún hombre. Mi padre me enseñó una vez, un hombre por más grande que él sea, por los brazos más musculosos que tenga, el corazón de él es del mismo tamaño del tuyo. Tú no tienes miedo de temer a nada, solo me dijo, teme a Dios, porque este sí te podrá destruir el cuerpo y mandarte al infierno. Tema a Dios. Tema a Dios, nadie más. Hemos cruzado fronteras, hemos cruzado aduanas, hemos dado 18 veces la vuelta alrededor del planeta. Oh, my friend, hemos estado en lugares peligrosísimos, hemos estado con primer ministros, con presidentes. Nuestra cruzada en Ghana, este año en agosto, tenemos una cita con el rey de Ghana y el primer ministro. El Señor nos ha dado contactos extraordinarios, lugares peligrosos, o hombres presidentes, o primer ministro de destaques, o aquí en Washington, en cualquier lugar. Dios es igual, poder de Dios igual, autoridad de Dios igual, su nombre es igual. Los dones es igual, el poder es igual, el ministerio es igual, la autoridad es igual. Sea donde quiera que vamos, Él está ahí antes. Él no fallará nunca. Quinto lugar, hay que pelear la batalla de la fe y hay que ganar la batalla de la fe. Cuando tú peleas para ganar, tú no peleas para pelear solamente. Los Estados Unidos estuvo en el Vietnam por muchos años. Más de 60 mil muchachos murieron en Vietnam. Fue la guerra más necia que los Estados Unidos ya tuvo. ¿Sabes por qué? Porque Estados Unidos no estaba en el Vietnam para ganar. Estaba para ser la presencia sola. Por eso perdieron. Por eso Vietnam del Sur se tornó comunista. Por eso todo el Vietnam se tornó comunista. Por eso lo que es todo lo que es Vietnam, Hanoi, la capital de Vietnam, porque apoyados por China y por la Unión Soviética, iba a ser la tercera guerra mundial. Estados Unidos estaba en el Vietnam para hacer presencia, no para ganar. Cuando estás en una guerra, no para ganar, salte afuera. Es igual a una final de la Copa del Mundo, una final para no tener un ganador. Estás en la final para ganar. No estás en la final para hacer presencia. Estás para ganar porque todo el mundo te está mirando. Nosotros somos llamados a ganar. Somos llamados a poseer, a invadir, a destrozar el poder del diablo. Hubo un chico en Brasil. Él sabía, él era un satanista, vivía en los cementerios en Río de Janeiro. Me escapa el nombre de él, pero era el que hacía en la... Sí, el programa de la televisión, la Red Globo, de Sitio do Pica-Pau Amarelo, Sabugo. No me acuerdo el nombre de él. Él era satanista, ¿sabe dónde él vivía? En los cementerios, él comía carne humana. Cuando la gente moría, él iba a la noche, abría los túneles y comía carne humana. Pero una vez, bendito sea su nombre, llegó la luz de la salvación para su vida. Porque la misericordia de Dios es tan grande que salva al más perdido, al más caído. La misericordia de Dios es tan grande, pastores. La misericordia de Dios es tremenda. Un día él vio un sepelio. ¿Sepelio se dice? Un sepultamiento, ve, ya mejoró mi español, ¿viste? Ah. Y la gente en vez de llorar, la gente alababa y cantaba y dijo él, pero esa gente está loca. Al en vez de estar llorando, tiene una arpa en la mano y alaban y cantan. Pues en vez de estar llorando para alguien que murió, qué gente más rara. Porque estamos sepultando a una hermana cristiana que había dormido en Cristo. Nunca diga que un cristiano murió, nosotros no morimos.
Nosotros dormimos en Cristo, porque vamos a despertar en la primera trompeta cuando sonar, nos vamos para arriba. Nosotros no morimos, los impíos mueren y son sepultados. Nosotros dormimos y vamos a descansar. Y a la noche fue que el Señor te reprenda, diablo. Y a la noche fue. Y cuando él abrió el túmulo y él puso la mano para rasgar la carne de esta señora, que era una hermana en Cristo, para comérsela, que el Señor te reprenda. La sangre de Cristo está en este lugar. El diablo, es que el Señor te reprenda. La sangre de Cristo está en este lugar, te dije. El diablo se puso detrás de él y le dijo: no toques a esta mujer. Eso está en el testimonio de él. Él conocía la voz del diablo como tú y yo conocemos la voz de Dios. No toques a esta mujer. Y él dijo: ¿por qué no la toco? Porque tú tienes todo el cementerio para hacerlo. ¿Por qué tienes que tocar a esta? Porque quiero a esta. Acaba de morir, carne fresca. Satanistas comen carne humana, toman sangre humana para recibir poder. El día del Halloween es el día que más los satanistas matan a los niños en los Estados Unidos y en el mundo entero. Todos los niños que usted ve en una caja de cartón de la leche, niños desaparecidos, fueron asesinados por los satanistas en este país. Yo quisiera tener tiempo para hablarte de esto. Y él dijo: es esta. Y él dijo: esta, esta. ¿Por qué no puedo comerla? Porque ella no es mía. ¿Cómo que ella no es tuya? ¿No me has dicho que todo es tuyo? Si ella no es tuya, ¿de quién ella es? Ella es. El diablo no va a decir es de Jesús. Él no puede mencionar el nombre de Jesús. Ella es. Ella es del hombre de blanco. Del hombre de blanco, maldito. ¿Por qué no dices el nombre? Porque no seas cobarde. ¡Diga el nombre! Ella es del hombre de blanco, dijo. ¿Y cuál hombre de blanco? Porque la brujería y el satanismo en Brasil, están los brasileños, pregúntele, se refiere a ellos el hombre de blanco, no por mencionar a Jesús. Es del hombre de blanco. ¿Y quién es este hombre de blanco? ¡Ya! ¡Para que preguntas! ¡Va otra gente! ¡Deja a esa mujer ahí! ¡No te voy a decir quién es el hombre de blanco! Y la voz del Espíritu Santo habló al corazón. Dios es misericordioso. Hermano, está ahí su testimonio. Él oyó la voz de Dios. Están terriblemente en pecado y perdido. La voz del Espíritu Santo le dijo: dile a él que su nombre es Jesús de Nazaret. Dile a él que su nombre es Jesús de Nazaret. Él se volteó al lado y dijo: ella es. Cérrame esta puerta, hermano. Esta puerta, cérrame. Por favor, porque me está entrando un aire por aquí. Lo estoy sintiendo aquí, ese es peligroso. Cérrame ahí, hermano, por favor, porque la puerta ahí atrás, esa puerta debe estar abierta. Sí, estaba, ¿verdad? Abierta. Ya la atrás, ahí está. Cuídate. Te entra un aire frío, tú sudado. Goodbye, see you. Tienes que tener sabiduría. Así murió un evangelista muy famoso. Fue una cruzada en Canadá bajo nieve. Tomó el avión y fue a la Ciudad de México a predicar cuando llegó un calorazo. Le dio una estafa y cayó muerto el otro día. Gotta be wise. Nunca predicadores, si ustedes no saben eso, nunca ponga un ventilador detrás de ti cuando estás predicando, porque solo vas a predicar el último sermón de tu vida, porque vas a morir de puntada, neumonía. Nunca se pone un aire contra ti, nunca, ni atrás ni a los lados. Sudas y bajas al mismo tiempo, y esto, pero no pones nada atrás de ti. No lo hagan eso nunca, no lo vayan a hacer. Y él miró al diablo por la espalda y dijo: el hombre de blanco, ¿por acaso es Jesús de Nazaret? Cuando el diablo oyó Jesús: ¡no! ¡Diga este nombre no! Y desapareció del lugar, y hasta hoy no se sabe dónde él está. ¡Why! Porque él no puede oír el nombre de Jesús. Él no puede oír el nombre de Jesús. Y el chico se convirtió. El chico fue a buscar una iglesia. Nació de nuevo y hoy predica el testimonio de la palabra. ¡Oh! La próxima vez que el diablo venga con una de las armas de la culpa a recordarte a ti de la culpa,
y decirte que lo que tú fuiste en el pasado, todo lo que tú tienes que decirle, porque la culpa es un gran arma que el diablo usa contra la iglesia. Tú fuiste esto y tú fuiste el otro. La próxima vez que el diablo venga y te diga a ti lo que tú fuiste en el pasado, todo lo que tú tienes que decir, lo que yo fui, está perdonado, lavado, santificado y olvidado. Yo fui y para Dios como si nunca hubiera sido. Ok, diablo, tú me recuerdas a mí de mi pasado. ¿Tú quieres que yo te recuerde a ti de tu futuro? ¿Acaso se te has olvidado? ¿Quieres que te recuerde a ti de tu futuro? Yo brillaré con Cristo, pero tú estarás quemando en el lago de fuego para siempre. ¿Me recuerdas de mi pasado? Yo te recordaré a ti de tu futuro, en caso que te hayas olvidado. Esta es la victoria nuestra. Este es el poder nuestro. Esta es la autoridad nuestra. Esta es, aleluya, la bienaventuranza. Aleluya. Viviremos con Él eternamente. Yes, aleluya. Algún día delante de Él, todos los gobernadores estarán delante de Él y tendrán que arrodillarse delante de su presencia. Allá yo quiero ver Fidel Castro, oh yes. Quiero ver el doblarse, Stalin, Lenin, Marx, Gorbachev, everybody, Che Guevara, todos tendrán que doblarse delante de Él. Y toda lengua tendrá que confesar, por lo menos lo van a decir por una vez, pero lo van a decir, Jesús es el Señor. Cuando todos los enemigos digan Jesús es el Señor va a decir muchas gracias, ahora apartaos de mí malditos para el fuego eterno, destinado al diablo y a sus ángeles. Pero antes que te vaya, vas a confesar que yo soy el Señor, que yo soy, aleluya, la autoridad absoluta en el universo. My name is Jesus Christ, and besides me, there is no other God. Aleluya. Ya terminé la introducción del sermón. Ahora voy a predicar. Gloria a Dios, no me provoques. No me provoques que te dejo aquí el pastor Vicente predicando porque yo tengo que irme. Sexto lugar y último lugar. Hay que tener entera consagración. Hay que tener una consagración extraordinaria. Y saber que cuando vas a países como India, como África, como Japón, como Francia, que es difícil predicar. Uno, porque son países llenos de demonios, de diablo, otros materialistas, otros intelectuales. Cuando vas a países y cruzas fronteras, tienes un vacío aquí que pasa en tu estómago, que pasa de fronteras a fronteras en continentes y entras en una otra esfera espiritual contra otros demonios y potestades. Dios me dijo algunos años atrás, cruzadas chicas, demonios chicos. Cruzadas grandes, demonios grandes. Cruzadas pequeñas, demonios pequeños. Cruzadas grandes en países difíciles, potestades grandes, demonios grandes. Cruzada en India, más que demonios grandes, más que potestades grandes, vas a tratar con el mero mero que te va a esperar ahí. Es lo que vimos en India. Puede venir el día que quiera y cuando quiera. Si usted supiera cómo era tratado de derrubar los aviones que estamos en él, oh hermano, si usted supiera cuántas veces era tratado de derrubar los aviones que estamos en él, cada vez que yo entro en un avión, no es superstición, no, pero yo entro en un avión con el pie derecho, no es superstición, yo pongo el pie derecho en el avión y cuando yo oro dentro de mí, Señor, recuerde que yo estoy en este vuelo. Si acaso tú piensas en derrubar a esa gente, matar a todo el mundo, tú me avisas porque yo no voy en este vuelo. Si acaso tú tienes en mente derrumbar ese avión, tú tienes la autoridad de hacer lo que tú quieras, pero a mí me dejes fuera. Este avión no cae porque el servo de Jehová está en él. Y la sangre de Cristo está aquí. Y cuando yo entro en un avión y yo doy el número del vuelo al Señor a donde voy y al lugar donde voy, tú dirás, hermanos, hermanos, la Biblia dice en Génesis 8 que Dios se acordó que Noé estaba en el arca. Imagínense hubiera olvidado el pobre del hombre en el arca. I'm just kidding, claro que Dios sabe. Pero yo digo, yo estoy en el vuelo 895 para Cincinnati y el vuelo 272 para Los Ángeles. In case you are very busy, apunta allí, Delta, Delta, no es America, no es United, Delta. In case you're busy, you have to be sure, have to be sure. ¿Cuántas veces estamos en el gate y se quiebra una pieza y queda el avión una hora o dos y la gente reclama y sale reclamando y hablando? Yo salgo tranquilito, sabiendo que este jumbo se iba a caer conmigo dentro. No, no, tú caes solo.
O lleva al infierno quien tú quiera, pero a mí no. Yo dentro de ese avión soy fuera de todos los demás que están ahí adentro. Y la única razón por qué Dios no hace caer el avión que está ahí, porque yo estoy en él. Recuerde que tú haces la diferencia. Tú llegas a un lugar y el ambiente se transforma porque tú llevas la sangre de Cristo sobre ti y el espíritu de resurrección de Cristo lleva dentro de ti. Cuando tú llegas, el perfume de Cristo, todo el mundo se da cuenta. Termino con esto, hermano. Termino con esto. Cuando fuimos al Panamá, tal vez usted ya oyó, tal vez no, no lo sé. Cuando fuimos al Panamá en nuestra cruzada en el Panamá, los satanistas dijeron al pastor que estaba organizando la cruzada: vamos a destruir a Josué y León cuando él venga. Ahí el pastor me llamó de allá, el doctor Hermes Espino. Los satanistas están aquí y dicen que te van a matar. Y dije: oh, no me digas. Ellos están en todo el mundo. Deja a ellos ahí. Pon a la gente a orar y los diáconos a orar y ayunar. Y eso es todo. No te preocupes con ellos. Cuando yo llegué, dos hermanos a mi izquierda, dos hermanos a la derecha, dos adelante, dos atrás. Cubre la espalda, cubre ahí, cubre acá. Un momento, hermano. Esto de guardaespalda es para el amigo allá de Roma. Yo no. Yo vengo en la sangre de Cristo y en el nombre del Señor Jesucristo. Yo no necesito eso. No, no, no, no, no, no. Yo no. Yo no soy los grandes predicadores en Estados Unidos, entre comillas, que tienen guardaespaldas y hacen shows y echan su saco de su traje para hacer show. No, no, no, no, no, no, no, no, no, no, no, no, no. Ellos tienen 16 guardaespaldas porque tienen mucho dinero. Como si fuera el presidente de un país que supiera secretos de Estado. Porque un predicador con guardaespaldas es la mayor vergüenza que puede existir. Él subsistima la sangre de Cristo. Si la sangre de Cristo no te puede guardar, ¿quién te puede guardar entonces? ¿Es que un hombre te va a parar la bala con una mano y te la va a poner en el piso? Los grandes predicadores of America. Vamos a ver en aquel día quién fue grande y quién no fue grande. We shall see that day. Show business. Aplausos. La grandeza del hombre. We shall see that day. Mira, hermanos, esto a mí no me gusta. Pero, hermano, responsable es nuestra que usted regrese vivo. No, señor, yo no trabajo para ti. Yo trabajo para ti. Yo recibo un salario tuyo. No, no, entonces tú no eres responsable por mí. Quien es responsable por mí es Dios. Y yo voy a regresar vivo y no voy a salir vivo de Panamá. Si he salido vivo de los países comunistas, de los países árabes, de la Unión Soviética, del mundo entero, va a salir vivo de Panamá. Donde quiera que íbamos, había los hermanos mirando, cuídale aquí, cuídale allá. Así, ya, ya, ya, ya, ya, ya, ya. Como dicen los cubanos, para cosas a bobería, chico. Toda la semana los satanistas nos desafiaron, y hablaron, y nos desafiaron. Perro que ladra, no, muerde. El perro chingo agüita, guau, guau, guau, guau. Ya, acabó. El perro que ladra mucho no muerde. Pero si tú entras en una casa y él está calladito y viene dando vueltas alrededor de ti, salte, escápate porque te va a agarrar el garrón. Yeah. El diablo es too much talk. El diablo habla mucho, dice mucho, oh, hace mucho show y mucha grandeza. Y a la mera hora, cae fuera. Porque no soporta la sangre en nombre de Jesús. Only talk. Bla, bla, bla. Nos desafiaron, oh hermano, los amenazaron, usted no tiene idea, hermano, durante toda la semana, nosotros tranquilos. El último día, yo recibo una llamada al cuarto del hotel. Hello. Aló. No, un hombre con una voz tremenda. Usted es el doctor Elión. No, una voz, hombre, parecía Pancho Villa. Una tremenda voz, parecía General Carranza. Pancho Villa, una vozota de hombre. A ver, a ver, a ver, arráncale. Muy hombre. Pues vamos a ver. Usted es Josué Rion. Así es, yo soy Josué Rion. Pues yo quiero saber si usted va a estar esta tarde al terminar la cruzada. Sí, yo voy a estar. ¿Sabe quién está hablando? Y dije, no, no sé. Pues debería saberlo. Y dijo, ¿no sabe quién es?
Y el Espíritu de Dios habló conmigo y dijo: Josué, tú tienes el gran privilegio de hablar con el cabeza de los satanistas de todo Panamá. El hombre que habla directamente con el otro que tú ya sabes. Entonces yo sí tomé el teléfono. Yo sí sé quién usted es y a mí no me importa quién usted es. Y ni la vocecita esa de muy gallo que usted tiene. Porque usted puede cantar y por más que usted cante, puede cantar lo que usted quiera, pero en terreno de gallo viejo, experiente, como este que está aquí, usted no lo va a hacer temblar. Puede levantar la voz que usted quiera. ¿Qué usted está diciendo? Estoy diciendo que no tengo miedo de ti. Y me dijo él, debería tenerlo. Dije, no, al contrario. El Dios mío destrozó el tuyo en la cruz del Calvario. Y cuando resucitó de los muertos, le aplastó la cabeza. ¡No me hables de esto! ¡No te hablo de esto! ¡No, que muy, muy! Pues quiero verte cuando llegues. Le dije, pues allí voy a estar. Casi que entro en la línea del teléfono y lo agarro así en el cuello. Y él dijo, vamos a ver. Yo dijo, pues vamos a ver, arráncale, ve lo que trae. Cuando yo llegar, tú me buscas. Yo estaba sentado en la cama hablando con el teléfono. Llegué a levantarme, hermano. Llegué a levantarme de la cama. Pues muy bien. Cuando yo llegar, me busca. Pues ahí voy a estar. Yo también. Yo... Los dos colgamos juntos. Cuando yo llego al culto, no, hermano, lleno de diáconos al carro, cubre la espalda, izquierda, la derecha, delante, atrás, oh my God. ¿Qué pasó? Tiene 6 satanistas adentro de la iglesia, 1 en cada rincón, 4, y 2 sentados en el medio, y los que están al lado de los rincones hacen así, invocando al diablo, parece Michael Jackson, invocando al diablo. Cuando Michael Jackson lo hace así para atrás, así, todo lo que es para atrás en reverso es del diablo, es satánico. Todo lo que él hace es alabando a Satanás para atrás. Eso es lo que él hace. Y dijo el diácono, y hay 2, y uno de ellos tiene una voz, ¡ota! Tiene una voz, este es el mero mero, vamos a ver. Ahí yo le dije al diácono, pobrecito, le dije, llévame a donde está. Está allá, hermano, allá en el medio. ¿Allá dónde? Allá, ¿a dónde? Allá, a ver, llévame. Ve usted, está allá. Diáconos. Diacomonio. No, hombre. Diaconada que tenemos hoy. Pues yo fui. Oré, Señor, cúbreme en tu sangre. That's it. Y llegué delante de él. Él estaba haciendo así. Invocando al demonio. Yo llegué delante de él y puse la mano en el hombro. Aquí yo estoy, ¿tú no querías hablar conmigo? ¿No querías estar buscando allá afuera cuando yo llegara? ¿Por qué veniste a esconderte aquí en el medio del pueblo cristiano? Aquí yo estoy, ¿no querías hablar conmigo? A ver. Me miró a mí con una cara, imagínate, jefe de los satanistas. Él no solo tenía demonios, él tenía muchos demonios, tenía legiones adentro. Y seguía siendo así. Yo dije, tú para de hacer esas cosas que me dejan nervioso. ¿No querías hablar conmigo? Y él tenía en su jacket. ¿Cómo se dice jacket? ¿Jacket? Una jacket. Un saco, hombre. Usted empieza a ayudarme, me mira a mí. Éntrale, hermano, el matadero. Éntrale. Suda más. Ayúdame, hombre. Tenía un jacket, un saco. Tenía escrito aquí, muerte al cristianismo. Death to Christianity. Yo le dije, no, que usted quería que hablar conmigo, que muy, que tener miedo de ti. A ver, aquí yo estoy. Y él bajó la cabeza de vuelta y seguía invocando al diablo. Yo le dije, vine a decirte a ti que yo no tengo miedo de ti. Y te digo otra cosa, en el nombre de Jesús. Le iba a decir una frase completa. Cuando digo el nombre de Jesús, solo mencioné el poder del nombre de Cristo. En el nombre de Cristo, cuando mencioné, ¡pum!, se cayó del banco. Hermano, solo le mencioné en el nombre de Cristo, ¡blah!, se cayó del banco. Yo lo miro como los mexicanos dirían, órale, ¿tú qué traes? Ni hemos entrado en el ring, ya te estás cayendo. Así dirían los mexicanos. Yo le digo, oye, ni entramos en el ring, ya te estás cayendo, te puse la mano, ya caíste. No, que muy.
Yo le dije, yo te ordeno, no te pido, yo te mando. Porque el que está en mí es más poderoso del que está en ti. Yo te mando que quedes callado aquí. Y solo va a salir de ahí cuando yo diga y cuando termine el culto. Y le doy la espalda y camino para la plataforma. La voz de Dios abrió mi corazón. Tú olvídate del sermón que ibas a predicar. Tú digas algunas palabras sobre mi sangre y verás lo que yo voy a hacer. Yo empiezo de Génesis y termino en Apocalipsis en algunos minutos, rápido. Desde la sangre de las pieles que Dios mató a los animales para cubrir a Adán y Eva, la sangre de Abel, del sacrificio, bla, bla, bla, la sangre del altar de Abraham, Isaac y Jacob, bla, bla, bla, bla. Todos levantaron altares, el pacto de sangre de Moisés con el pueblo que aspergió la sangre, bla, bla, bla. El libro de jueces, la sangre de los sacrificios, bla, bla, bla. Salmos para los profetas, bla, bla, bla. Mateo, Cristo en la cruz y Apocalipsis, y esos vencieron por la sangre del Cordero. Cada vez que yo mencionaba la sangre, no, yo decía, yes, no, sí, la sangre en sí. La sangre nos dio victoria, la sangre nos dio el ministerio, la sangre sanó nuestras enfermedades, la sangre destrozó el diablo, la sangre nos purificó, la sangre, la sangre, la sangre, la sangre, la sangre. Le tomé la ametralladora y... En 15, 20 minutos, that's it. Cuando yo estaba para terminar el mensaje, se levanta el monstruo de este hombre y se levantó y dio un grito. ¡No! Yo creo que todo el Panamá oyó el grito que él dio. Y vino corriendo este hombre, parecía un toro del tamaño que tenía. Yo dije, ahora es, Señor, that's it, todo o nada, that's it. Y vino el mano como un toro hacia adelante. Hermano, yo llegué a encuadrar el cuerpo, como que dice, a ver, arráncale. Ahora es, that's it. Va a derrumbar el punto, va a derrumbar a mí, el agua no va a pasar por arriba todo el mundo. Casi que le tomo el panito al rojo ese, órale, ole, ole, le hago así. Porque vino, no tenía el pañuelo rojo, pero tenía esto. Yo lo tomé la palabra y la puse delante de mí. Tomé la palabra y puse delante de mí. Escudo es tu palabra, aquellos que te temen, está escrito. Tomé la palabra y dijo, a ver, vente, es ahora, es todo nada, vente. Y este hombre vino y la sorpresa mía, hermano. Él vino y gritó, no. Era más un deseo de ser libre que cualquier otra cosa. Cuando vino corriendo, cayó delante de la plataforma y gritó, no. Yo renuncio al diablo, yo quiero a Cristo Jesús, mi Señor. Levántate y alaba al que vive. Levántate y alaba al que vive. El jefe de los satanistas se convirtió por el poder de la palabra. Por el poder de la palabra. Oh, aleluya. Alábalo, alábalo, alábalo porque él vive. Alábalo porque él vive. Levanta tus manos y lo alaba. La sangre de Cristo está aquí. El poder de Cristo está aquí.

que no alzamos nuestras manos delante de aquel que es sumamente, supremamente digno. Celebramos lo que Él vale, lo que Él es.

declaro con mi boca, como dice tu palabra, Señor, no te dejaré y no te desampararé. Así que declaro que tú estás aquí, Señor. Estás conmigo, con mi familia. Vamos, cántalo y decláralo.

Apláudele fuerte a Jesús. Apláudele fuerte y dile: esta es tu casa, Espíritu Santo. Vamos, apláudele fuerte, fuerte. Señor, inúndanos con todo tu ser. Inúndanos con tu presencia, todo nuestro ser, oh Dios. Porque tú reinas para siempre. Vamos, diga: tú reinas para siempre. Tú reinas para siempre. Apláudele, porque Él reina para siempre.

Levanta las manos al cielo conmigo y repite: Señor, levanto mis manos, aunque no tenga fuerzas, aunque tenga mil problemas. Confiésalo con tus labios. Todo el mundo cantando conmigo.

Días antes de mi último cumpleaños, mi esposa me preguntó acerca de que sí que me gustaría recibir en ese día especial. Y recuerdo que mi respuesta fue que no necesitaba nada, que no me tenía que regalar nada. Pero el día de mi cumpleaños me levanté y me senté al piano. Y pensando en la pregunta que me había hecho mi esposa, me puse a pensar en qué le respondería al Señor si Él me preguntara qué es lo que me gustaría recibir el día de mi cumpleaños. Y pensando en esto, escribí esta canción que se llama Este Día Especial.

Si es tu anhelo, díselo a Él. Es mi anhelo contemplarte, Jesús. Conocerte.

¿Cómo está usted? Hoy en día la violencia ha alcanzado proporciones epidémicas, especialmente entre los jóvenes del centro de las ciudades. Hace una generación, un muchacho campesino prestó atención al mismo tipo de llamado, a una vida de alocadas peleas y beber imprudente. Él arriesgó todo lo que tenía para hacer el papel de hombre macho y casi perdió su vida. Finalmente sí la perdió, cuando su corazón y vida fueron desencadenados.

0: 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Nadie sabe cuántas almas fatigadas han pasado por el faro antiguo desde que las puertas se abrieron por primera vez hace más de 121 años. El estar desamparado es bastante difícil durante el día, pero la oscuridad le añade un sufrimiento adicional, con frío, soledad y miedo. Es por ello que la Pacific Garden Misión abrió sus puertas por primera vez, hace más de un siglo, desde 1877. Estas puertas jamás se han cerrado. La misión provee sin excepción alguna comida, ropa y un lugar seguro donde dormir, cosas a las que el resto de nosotros no damos importancia. Y si es necesario, también se ofrece cuidado médico y dental a los desamparados, con un tiempo y lugar para reordenar sus vidas. Los consejeros ayudan con ello, compartiendo la verdad que les hace libres. Muchos salen de la misión con una nueva vida para jamás volver a caminar en la oscuridad. Ahora, para difusión por todo el mundo, un nuevo testimonio real aquí en la serie Desencadenados, el programa que le hace examinarse y pensar. En el mundo de hoy, donde habitualmente los adolescentes portan armas de fuego y cuchillo, se habla mucho de los viejos tiempos cuando las disputas eran resueltas solo con puños. El hombre de nuestra historia encontró muchas disputas en qué meterse, pero descubrió que sus puños no eran suficientes para resolverlas. Esta es la verdadera historia de Isaí Mates, ahora mismo en Desencadenados.
1: Fui criado en Tennessee, aproximadamente a 80 kilómetros de las grandes montañas llamadas los Smokies. Papá era un gran trabajador, pero tenía un temperamento violento. Él trabajaba en una fundición de acero fabricando ruedas para trenes y además ayudaba en la granja de mi abuelo. Eso significaba que él trabajaba desde las 3:30 de la mañana hasta las 10 de la noche. Mi madre era una devota cristiana. Ella solía doblar sus rodillas en su habitación y orar en alta voz por 2 o 3 horas seguidas. Muchas veces yo la escuchaba orando por mí. Cada domingo ella nos llevaba a mis 4 hermanas y a mi hermano y a mí a la iglesia. Nosotros caminábamos casi 1.5 kilómetros a la iglesia, puesto que papá no iba y mamá no podía manejar. Cuando yo era pequeño, disfrutaba de la iglesia, pero a medida que me convertía en adolescente, perdí el interés.
2: Levántate, hijo. No vas a tener tiempo para tomar desayuno si te quedas en la cama. Los demás estamos listos para ir a la iglesia.
3: Está bien, mamá. Desayunaré después que se hayan ido.
2: No te pregunté, hijo. Te estoy ordenando. Es tiempo de levantarse y vestirse. Yo estoy esperando un poderoso mensaje esta mañana. La semana pasada el pastor estuvo preguntando por ti. Se extrañaba de cómo es que ya no te ve.
3: La iglesia está bien para ti, mis hermanas, mamá. Pero, ¿por qué yo debería ir a sentarme en la iglesia anticuada mientras mis amigos están afuera jugando pelota y pescando?
1: Para cuando tuve 15 años, dejé de asistir a la iglesia. Cuando recibí mi primer carro a los 16 años, también dejé totalmente de esforzarme en la escuela. No podía leer o deletrear muy bien, así que mis calificaciones eran muy bajas. El recibir ese carro fue lo peor que me sucedió, pero mi papá no lo sabía cuando lo compró. Empecé a juntar a mi beber con la clase equivocada de amigos.
4: No creo que los proveedores de licor ilegal estén en casa, Isaí. Este lugar me da pavor. Preferiría buscar a alguien que lo compre por nosotros en una tienda de licores.
3: Este es el lugar más fácil y barato donde conseguirlo.
4: ¿Sí?
3: Probablemente Jonás esté en el sótano, trabajando en un nuevo lote de licor. Vayamos a averiguar.
4: Vamos.
5: Podría haber imaginado que eras tú, amigo mío. Déjame traerte una jarra. Será $1.25.
3: Sí, bien.
5: Oigan, muchachos, ¿quieren probar algo de mi whisky? Es el mejor en el condado.
3: Es casi el único whisky en el condado. No, gracias, Jonás. Esta cerveza está muy bien.
5: Ok, regresen pronto.
4: Ya, está bien.
3: Muy bien.
4: ¿Quieres ir al baile esta noche?
3: Tal vez más tarde. Esto va a tomar un momento. Por lo menos 1 minuto más para terminar esa botella. Siento que tú bebes tan lentamente. ¡Pásala aquí!
4: Si solo redujeras la velocidad, digamos, menos de 130 kilómetros por hora.
3: ¡Guarda esa jarra! ¿Qué estás haciendo?
4: Voy a lanzarla por la ventana.
3: ¡Cierra esa ventana y escóndela en la parte de atrás!
4: No puedo encontrar la tapa. Se está desparramando por todas partes.
3: Tienes que atraparla. O los policías. Justo tenía que venir. ¿Qué es lo que podemos hacer?
6: ¿Se dan cuenta de cuán rápido estaban yendo?
3: No, señor. Quiero decir sí, señor.
6: Cronometré su velocidad a 160 kilómetros por hora. Han estado bebiendo, compañeros. ¡Bajen del carro! ¿Qué es esto?
4: Bueno, parece esa cerveza que el cuñado de mi amigo dejó olvidada en el carro. ¿No es así, Isaí?
3: Sí, así es. Un poco.
6: Entonces no les importará si la derramo justo aquí, ¿verdad?
1: Para cuando tuve 17 años, yo era tan fuerte y alto como la mayoría de los hombres. Mis amigos mayores pensaban que ellos me estaban haciendo un favor el hacerme entrar en los clubes nocturnos sin que nadie me viera. Cómodamente yo me sentaba en un rincón y los chicos mayores me compraban bebidas toda la noche. Abandoné la secundaria después de 5 años sin recibir un diploma. En el colegio yo jugaba algunos deportes como el básquetbol y el fútbol, pero eran las peleas en las que yo realmente estaba interesado, y ese era bueno. Tuve cientos de peleas a puño. Durante una discusión sobre un juego de billares, uno de mis mejores amigos voló la cabeza de otro amigo con una escopeta. Esa era la clase de pandilla con la que yo me reunía. Pensaba que cada fin de semana tenía que pelear con alguien para defender mi reputación. Una noche mis compañeros y yo habíamos estado bebiendo en un club en Knoxville, y cuando yo estaba subiendo a nuestro carro con una jovencita, observé a unos porteros babrucones rodeando a Larry, aparentemente preparándose para darme una buena golpiza.
7: Yo solo puedo desafiarlos a cada uno de ustedes como oponente. No crean que yo soy tan malo para acabar con ustedes tres. Isaí, obsérvame. Sí.
3: ¡Dejen en paz a mí, compañero!
7: Isaí, cuidado. Él tiene una pistola. Isaí, ¿estás bien? Ven, Cindy, acerca el carro. Vamos a sacarlo de aquí.
4: Dos tipos lo sujetaron mientras otro golpeaba su cabeza con una pistola calibre 38. Todavía está respirando, pero su cabeza está sangrando mucho. Tenemos que llevarlo a un doctor.
3: Yo necesito un doctor, Larry. ¿Por qué te quedaste ahí parado mientras ellos estaban golpeándome?
4: Había otro tipo parado junto a mí. Él tenía una pistola apuntando justo entre mis ojos.
1: La golpiza no causó ningún daño permanente, ni tampoco cambió mi opinión respecto a las peleas. En aquel tiempo era difícil encontrar un trabajo en Tennessee que pagara bien, así que me mudé a Champaign, Illinois, y empecé a trabajar como obrero. Mi hermana Ruth también vivía en Champaign con su esposo, así que yo tenía un lugar donde quedarme. Continué con el mismo estilo de vida, bebiendo y peleando de cantina en cantina. Pronto empecé a oír voces que me decían: «Ve y golpea a ese hombre en la cabeza». Me alegra que no me dijeron que le disparara. Un domingo escapé de la muerte cuando un amigo me pidió que le condujera al otro lado de la frontera del estado para comprar más licor, pero yo estaba con una resaca muy fuerte, así que no fui. Más tarde supe que en su camino de regreso, él se pasó una señal de alto y que de todos en el carro murieron. Un día llegué a casa del trabajo y encontré a mi hermana Ruth con su rostro que parecía como si hubiera estado en un choque de trenes.
8: Isaí, yo estoy muy bien. Recién estuve en el hospital y todo va a estar perfectamente bien.
3: ¿Qué rayos te sucedió? ¿Tuviste alguna clase de accidente?
8: No. ¿Conoces a Elmer?
3: ¿Elmer? Por supuesto que lo conozco. ¿Qué tiene que él ver con esto?
8: Él me golpeó. Me golpeó en la cabeza.
3: ¿Él qué? ¿Te golpeó?
8: Yo no quería decírtelo. Tenía miedo de lo que tú podrías hacerle. Isaí, quédate aquí.
3: Suéltame. Vas a tener que soltarme. ¿Qué pasó?
8: Sus hijos estaban aquí afuera y empezaron a pelear con los míos. Le dije que alejara a sus hijos de aquí y él pensó darme puñetazos.
3: Bueno, tengo que irme ahora. Te llamaré después de un rato.
8: Isaí, no hagas nada tonto. Tú sabes que Elmer ya ha matado a un hombre.
3: No te preocupes por mí. Preocúpate por Elmer.
1: Yo estaba muy enojado cuando salí en busca de Elmer. Me llevó 3 horas localizarlo. Cuanto más lo buscaba, más furioso me volvía. Nosotros solíamos beber juntos, así que sabía cuán loco era Elmer. Él no solamente había matado a un hombre, sino que en otra ocasión había abierto a un hombre cortándolo, quien de alguna manera sobrevivió al ataque. Finalmente di con Elmer en el momento que ambos llegábamos a la casa de su novia al mismo tiempo.
3: Elmer, si piensas que puedes golpear a mi hermana, lamentablemente estás muy equivocado. Y no te molestes en alcanzar ese cuchillo. ¡Toma! ¡Toma por mi hermana! ¡Toma! ¡Te mereces esto!
1: En el momento que él trataba de sacar un cuchillo de su bolsillo, yo lo golpeé en la cabeza 15 o 20 veces con una llave de tuercas. Intentaba matarlo. Él estaba sangrando gravemente. Pensé que él iba a morir. Luego manejé a la casa de mi hermana. Le entregué mi carro a mi cuñado y conseguí que un amigo me llevara a una estación de autobuses en un pueblo cercano. Descubrí que Elmer todavía estaba vivo, pero la policía estaba buscándome. Parecía que debía alejarme de Illinois por un tiempo, así que decidí enlistarme en el ejército. Tuve que regresar a Tennessee para enrolarme en el tribunal del condado. Estaba esperando a ser enviado a Vietnam a pelear en la guerra, pero en vez de ello, después del entrenamiento básico, fui ordenado para el Fuerte Carson en Colorado. Mi trabajo como conductor de los camiones militares era desafiante y peligroso. Muchos soldados mueren durante maniobras militares. La disciplina del ejército era buena para mí, pero cuando yo estaba con licencia volví a mi estilo de vida, a beber y pelear. A menudo permanecía fuera toda la noche y regresaba a la base justo antes del toque de Diana a las 5:30 de la mañana. Una vez no logré regresar a tiempo, entonces se me ordenó ver al capitán para acción disciplinaria.
0: En solo un momento, Isaí nos contará qué castigo recibió. Antes deseamos ofrecerle esta breve pausa musical.

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1: Soldado Mates.
2: Sí, señor.
1: ¿Es verdad que no pudo llegar antes del toque de Diana el lunes 18 de agosto?
2: Sí, señor.
1: ¿Tiene usted alguna explicación para sus acciones?
2: No, señor.
1: Podríamos acusarle de ausentarse sin licencia, pero teniendo en cuenta su registro intachable, decidimos aplicar el artículo 15. ¿Es usted consciente de cuán serio es este asunto?
2: Sí, señor. Sé que esto es serio. Y quiero decir que lo siento y no pienso dejar que esto vuelva a suceder, señor.
1: Creo que lo dice en serio. Comprenda que yo bien podría darle un tiempo en el calabozo, pero en vez de ello voy a darle un castigo más ligero. Por tanto, usted es asignado a trabajar en los montones de ladrillos por 8 semanas, donde les quitaré el cemento. Toda licencia está cancelada durante estas 8 semanas.
2: Gracias, señor.
3: Después de eso, siempre me esmeré en estar de regreso en el cuartel a tiempo para el toque de Diana. Fuera de eso, no hubo ningún otro cambio. Yo estaba en las cantinas casi todas las noches, a menudo metiéndome en peleas, pero en lo que al ejército se refiere, no tuve ningún otro problema, así que al término de 2 años, fui honorablemente dado de baja, con el rango de cabo. Regresé a Illinois, y nuevamente conseguí mi trabajo como obrero. Una noche mi compañero y yo estábamos vagando por allí. Luego nos dirigíamos al restaurante local y conseguíamos algo más de dinero.
4: Hola.
3: Hola, señorita.
4: Hola.
3: Mi buen compañero aquí y yo nos estábamos preguntando si a ustedes, señorita, les interesaría contribuir a una noble causa. Por supuesto, sobre una base de préstamo.
4: Eso depende de cuál sea la causa.
3: Bueno, yo acabo de regresar del ejército y mi paga en el ejército no era del todo buena. Así que nos encontramos escasos de $2 para comprar unos refrescos.
4: ¿Quieres $2 para comprar cerveza?
3: Podría decirlo así.
4: ¿Cómo sabemos que te volveremos a ver si te prestamos el dinero?
3: ¿Quieres volver a verme?
4: No me molestaría.
3: Entonces espérame aquí mañana, a eso de las 7 de la noche, y saldremos, ¿de acuerdo?
4: Si así lo dices, aquí están los $2.
3: Me enteré que esa atractiva señorita se llamaba Eddie Crooks. Ella cumplió su cita conmigo, pero jamás recobró sus $2. Después de aquel fin de semana, yo regresé a Illinois, pero me mantuve en contacto con Edith por teléfono. Aun cuando en ese tiempo lo que me atraía de Edith era mayormente lo físico, sabía que quería a esa tranquila y tímida muchacha como mi esposa. Yo le propuse matrimonio por teléfono y nos casamos 2 semanas después. Justo antes de la ceremonia, mi mejor amigo y yo bebimos juntos, de manera que yo estaba borracho en mi propia boda. Nuestro primer lugar juntos fue un apartamento en el sótano en Illinois.
4: ¿Eres tú, Isaí?
2: ¿Quién pensaste que era?
4: Pensé que eras tú. Nadie más viene por aquí.
2: ¿Quién querría que viniera por aquí?
4: Es solo que yo me quedo sola aquí todo el día. Eso es todo.
2: ¿Qué hay para la cena?
4: Tallarines.
2: Tú sabes que yo odio los tallarines.
4: Trabajé tanto preparando esa comida.
2: Hola.
4: ¿A dónde vas?
2: No te preocupes, no te preocupes. Vendré a casa más tarde. Siempre vengo a casa tarde o temprano, ¿no es así?
4: Mayormente tarde.
3: Al siguiente año, Edith salió embarazada. En aquel entonces, yo realmente permanecía fuera de casa, persiguiendo a otras mujeres. Me emborraché bastante durante su embarazo. Cuando me enteré que Edith estaba de parto, manejé 120 a 140 kilómetros por hora para llegar al hospital. Yo amaba a las 2 niñas que tuvimos, pero no podía dejar de beber, de andar con otras mujeres y apostar en el juego. Ni siquiera el tener 2 hermosas hijas había cambiado mi vida. Puesto que yo había estado trabajando largas horas y tenía bastante dinero con qué jugar, me volví loco por los juegos de apuestas. Eso era lo único para lo que yo me quedaba en casa.
5: Póker de 5 cartas. ¿Alguien quiere abrir la partida?
3: Apuesta $1.
6: ¡Que sean 2!
3: ¡Sube a 3!
4: Isaí, ¿quiere entrar en la cocina para preparar algo para la cena?
3: ¿Qué te parece si te doy algo para que lleves a las niñas a ese restaurante de comida rápida que hay abajo?
4: Bueno, a las niñas no les molestará.
5: Esa es una buena esposa. No querrás interrumpir el juego ahora. Tu esposo nos está dejando sin un centavo.
6: Como de costumbre. Edith, ¿podría comprarme una hamburguesa doble con queso mientras estás allí?
3: Esa es una muy buena idea. Cariño, toma $20. Trae una bolsa de hamburguesas dobles con queso. Todos los años en la temporada de Navidad, nosotros íbamos a Tennessee para visitar a nuestras familias. Aquellas Navidades eran miserables. Yo estaba fuera toda la noche, completamente borracho. Yo hacía la vida miserable para todos durante los días de fiesta. En 1973 fui allí con la idea de que este

0: Sería otro tiempo para beber, pelear y perseguir mujeres. En la noche de Navidad, yo me hallaba sentado en una taberna con mi compañero Cal. Interiormente oía una voz que me decía, «Es ahora o nunca».
1: Oye, Isaí, ¿supiste que Larry fue salvo?
0: Sí, él me dio un telefonazo para contarme que yo necesitaba nacer de nuevo.
1: ¿De veras? Él me ha llamado casi 500 veces. Ese fulano sí que habla en serio. Yo creo que va a ser un predicador.
0: ¿Puedes imaginar al viejo Larry de predicador? El señor debe estar preparándose para retornar si incluso está salvando a perros adictos como él. ¿Recuerda la vez que lo separé del novio de su ex esposa? Él estaba a punto de matarlo.
1: Oh, sí, recuerdo esa noche. El único más malvado que él era su hermano Joel. Y él también es salvo ahora. Ellos cantan juntos en la iglesia. ¿Estás listo para otra cerveza, Isaí?
0: Adelante, tráeme una. Yo he bebido casi 5 y no siento nada.
1: Yo tampoco siento nada.
0: No, yo me refiero a algo diferente de eso. Cuanto más bebo, más sobrio estoy. Creo que Dios está tratando de decirme algo.
1: Estás bromeando, ¿no?
0: Hablo muy en serio. Hace un momento una voz interior me decía, es ahora o nunca. Tú necesitas ser salvo.
1: ¿Qué piensas que quería decir eso?
0: Sé lo que Dios quería decir. Mejor que yo sea salvo. Más tarde, esa mañana, le pregunté a mi madre si yo podría asistir a la iglesia con ella esa noche. Ella se emocionó y resplandeció como un árbol de Navidad. Ella había estado orando por mí toda mi vida, así que yo no podía faltar a eso. Aquel día sentí que los demonios estaban tratando de persuadirme para ir a la taberna y emborracharme. Pero siendo que le dije a mamá que iría a la iglesia con ella, yo no podía volver atrás.
2: En Juan capítulo 5, Jesús le pregunta a un hombre impedido, ¿quiere ser sano? Esa es la pregunta de Dios para usted. Él declara en Juan capítulo 3, versículos 16 y 17, porque de tal manera amó Dios al mundo que ha dado a su Hijo unigénito, para que todo aquel que en Él cree no se pierda, mas tenga vida eterna. Porque no envió Dios a su Hijo al mundo para condenar al mundo, sino para que el mundo sea salvo por Él.
0: Podía ver y escuchar bastante bien desde la última banca, y no me importaba cuán lejos estaba la parte frontal del santuario, puesto que no tenía ninguna intención de pasar adelante.
2: ¿Quiere ser sano? Debo unirme al apóstol Pablo cuando él escribió en 2 Corintios capítulo 6, versículo 1 y 2.
0: No tuve ningún problema para escuchar al predicador, siendo que él estaba expresándolo todo resueltamente. Y podía ver a mi viejo amigo Larry y su hermano Joel sentados en la banca.
2: La salvación te he socorrido. He aquí ahora el tiempo aceptable. He aquí ahora el día de salvación. Tengo entendido que hoy tenemos algunos invitados especiales aquí con nosotros. En honor de su asistencia, he pedido a los hermanos Braxton, Larry y Joel que canten.
3: Gracias, pastor. Aquí está alguien por quien muchos de nosotros hemos estado orando. Este himno es para ti, Isaí.

A medida que escuchaba al pastor, sabía que Dios estaba hablándome. Entonces clamé a él: oh Dios, cuán tonto he sido. Tú me perdonaste la vida tantas veces y yo no te mostré ninguna consideración. Por favor, perdóname. Sé que debería estar muerto y en el infierno. Estoy tan arrepentido por todos los años de rechazo. No soy digno de tu salvación, pero por favor, dámela. Viviré el resto de mi vida para ti. No puedo recordar cuándo llegué al altar, pero después me contaron que yo subía al altar corriendo y me deslicé sobre mis rodillas. Permanecí arrodillado por casi una hora y media. Solamente estaba conversando con Dios hasta que el pastor me habló.

0: Hijo, ¿le pediste a Jesús que te perdonara?
1: Sí, lo hice.
2: Sabes, por muchos años mi hermano Joel y yo estuvimos huyendo de Dios porque estábamos andando con Isaí Mates. Bueno, creo que hoy día Dios ha dado contigo, Isaí.
0: Apocalipsis sí. Capítulo 3, versículo 20 dice: He aquí, yo estoy a la puerta y llamo. Si alguno oye mi voz y abre la puerta, entraré a él y cenaré con él y él conmigo. ¿Tú abriste la puerta, Isaí?
1: Sí, Señor.
0: ¿Crees lo que Dios dice en la Biblia?
1: Sí, lo creo.
0: Romanos capítulo 10, versículo 13 dice: Porque todo aquel que invocare el nombre del Señor será salvo.
1: Me paré, di la vuelta y dije: Si hay alguien aquí que no tiene lo que yo tengo, venga aquí ahora. Mi esposa y otra señora vinieron al altar y recibieron al Señor. Aquel día Dios me quitó el deseo por el alcohol. Nunca bebí otra gota de alcohol desde aquel día hasta hoy. Después de aquella noche, Edith y yo empezamos a asistir juntos a la iglesia. Las cosas no mejoraron entre nosotros de inmediato, pero después de un tiempo Dios nos dio un hermoso matrimonio. Un día, un evangelista, quien estaba visitando nuestra iglesia, confirmó mi creencia de que Dios tenía algo más para mí.
2: Isaí, ¿sí? Yo he estado orando por ti. ¿Has pensado en dedicarte a predicar?
1: En realidad sí lo he hecho. El problema es que yo no tengo mucha educación.
2: Pedro y Juan fueron pescadores y letrados.
1: Uh-huh. Aparte de eso, me muero de miedo de hablar en frente de las personas.
2: Según de Timoteo capítulo 1, versículo 7, dice: Porque no nos ha dado Dios espíritu de cobardía, sino de poder, de amor, de dominio propio.
1: Ya.
2: Isaí, yo predico en una cárcel del condado los domingos. ¿Te gustaría acompañarme y dar tu testimonio?
1: Estoy dispuesto a hacer un intento.
2: Amén.
1: Yo prediqué en la pequeña cárcel del condado por 5 años. El ministerio en prisiones a tiempo parcial fue gratificante, pero yo sentía a Dios llamándome a un servicio cristiano a tiempo completo. Con una hija en la universidad y la otra en un colegio cristiano, no era fácil hacer la transición o revelar la noticia a mi esposa. Ahora hemos estado en un ministerio a tiempo completo por casi 12 años. Como director ejecutivo de un ministerio en prisiones, yo viajo por todos los Estados Unidos y por todo el mundo. Y Dios satisface cada necesidad nuestra. He predicado en Rusia, Escocia, Canadá, Jamaica y otros países. Miles de almas son ganadas cada año a través de nuestros ministerios en prisiones. Nuestro ministerio tiene 2 oficinas en América y una en Nigeria. Tenemos un programa de televisión semanal que sale al aire por más de 100 emisoras por cable. Varias veces he predicado en vivo en la televisión nacional y enfrente de un abarrotado estadio de fútbol en la ciudad de Guatemala. Ahora no tengo el espíritu de cobardía. Si alguien me hubiera dicho que yo alguna vez vencería mi miedo de hablar en público, no lo habría creído. Dios tomó a alguien que fue expulsado de muchas de las tabernas en el pueblo, alguien sin ninguna educación, y me dio una vida maravillosa y satisfactoria.
3: Amigo, la Biblia nos dice en 2 Corintios capítulo 5, versículo 17, de modo que si alguno está en Cristo, nueva criatura es. Las cosas viejas pasaron, he aquí todas son hechas nuevas. Esta nueva vida es ofrecida a todo aquel que invoque al Señor. Esa es la invitación de Dios para usted. Si usted tiene preguntas acerca de esta nueva vida o ha orado para recibir a Jesús como su Salvador, háganos saber de su decisión. Escríbanos a la Pacific Garden Mission, Chicago, Illinois, 60605. 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

Señor, cuando veo tu grandeza y tu inmenso poder, me doy cuenta que no tengo nada que ofrecerte. Por eso vengo ante ti, Señor, ofreciéndote mi canción, mi vida, oh Dios.

Señor, queremos ser olor fragante. Queremos ser sacrificio acepto, agradable a ti.

Mas el herido fue por nuestras rebeliones, molido por nuestros pecados. El castigo de nuestra paz fue sobre él, y por sus llagas fuimos nosotros curados.

0: manos al Señor y dile: Señor, hazme como tú. Pon en mí tu corazón, Señor.
1: Este es el tiempo de alzar nuestros ojos al cielo, porque ¿de dónde vendrá nuestro socorro? Dice el Salmo: mi socorro viene de Jehová, que hizo los cielos y la tierra. No dará tu pie al resbaladero, ni se dormirá el que te guarda. He aquí, no se adormecerá, ni se dormirá el que guarda a Israel. Jehová es tu guardador. Jehová es tu sombra a tu mano derecha. El sol no te fatigará de día, ni la luna de noche. Jehová te guardará de todo mal. Él guardará tu alma. Jehová guardará tu salida y tu entrada, desde ahora y para siempre. Esa es nuestra confianza. Ese es realmente el sentir de nuestro corazón.

como rey. Llena nuestras vidas de ti, Señor.

Tú eres mi tesoro, Jesús. Tú eres mi tesoro.

Si hay algo digno por lo cual debemos de dar gracias, es por su cruz, por haber pasado tal tormento solo por amor. Su sangre preciosa nos limpia de todo pecado, nos justifica delante del Padre y nos hace entrar a un nuevo pacto con Cristo Jesús.

Adoramos, oh Señor. Oh, te adoramos, oh Señor.

Señor, hoy clamamos a ti. Tú eres el único que puedes abrir el mar en dos y dejarnos pasar a la tierra que fluye leche y miel. Oye nuestra oración hoy, Señor.

0: El Evangelio según San Mateo, capítulo 28, versículo 20, dice: He aquí yo estoy con vosotros todos los días hasta el fin del mundo.
1: El Señor está aquí, canta conmigo.

La Biblia dice que el Señor pagó el precio de nuestra salvación, que por sus llagas fuimos nosotros curados. Pero tenemos que ir a la presencia del Señor, pero tenemos que ir a la presencia del Señor y ahora nosotros venir al altar del Señor y ofrecernos para Él y decir: Señor,

Aleluya. Oh, gloria al nombre del Señor. De un aplauso de victoria. De un aplauso de victoria. De un aplauso de victoria. De un aplauso de victoria. De un aplauso de victoria. Aleluya. Oh, gloria al Señor. Gloria al Señor.

0: juntos le dan gracias a Dios, porque su diestra te ha sostenido. Gracias, Señor.
1: Hace 2000 años, un hombre moría colgado con los brazos extendidos en una cruz. Mientras este hombre agonizaba, 6 eventos o 6 milagros sobrenaturales se llevaron a cabo entre las 9 de la mañana y las 3 de la tarde. Jesucristo permaneció colgado 6 horas. A las 3 de la tarde expiró y entregó su espíritu a su Padre. La mayor parte de las gentes ignoran de una forma dramática y trágica cuál fue el significado de la muerte del Hijo de Dios. La mayor parte de ustedes tienen un crucifijo en su casa. En esta época estamos celebrando el nacimiento, aunque sabemos que Jesús no nació ni el 24 ni el 25 de diciembre. Es solamente una tradición. El mundo celebra también no solo su nacimiento, sino también su muerte. Y durante una semana, aún los gobiernos que son ateos envían a la gente a vacaciones en la Semana Santa. No tenemos ningún otro personaje en la historia semejante a Jesús, de quien se celebre su nacimiento y su muerte de una forma internacional. La historia nos enseña que cuando murió Jesús, aproximadamente los romanos crucificaron a más de 30.000 judíos. Sin embargo, no tenemos el registro ni tampoco conocemos el nombre de ninguno de los 30.000 judíos que los romanos crucificaron, más que de uno solo, un hombre llamado Jesús de Nazaret. ¿Qué es lo que realmente Dios nos quería mostrar a través de la muerte de su Hijo Jesucristo? ¿Qué es lo que Dios trataba de decirnos cuando estos 6 eventos sobrenaturales se llevaron a cabo durante su crucifixión? Esto es precisamente lo que en esta mañana vamos a abarcar, el tema del significado de la muerte de Cristo. Porque la cruz del Calvario, de acuerdo a la Biblia, es el centro de todo el plan eterno de Dios. La cruz del Calvario es el centro de la sabiduría de Dios. La cruz de Cristo es la revelación más grande, donde los misterios más profundos han sido manifestados y revelados a través de la multiforme sabiduría y gracia de Dios. Es la cruz de Cristo nuestro mensaje, porque nos proponemos no conocer ninguna otra cosa más que a Cristo. Y la palabra de la cruz, decía el apóstol Pablo, es locura a los que se pierden. Hay miles de gentes que todavía se preguntan, ¿cómo pudo dejarse Cristo crucificar? Hay una secta que se llama los Moonies, cuyo fundador Son John Moon acaba de declarar en Argentina que como Jesús fracasó en la cruz del Calvario, Él viene a continuar su obra porque Él es el nuevo Mesías. Y miles de gentes se adhieren a todas estas falsas religiones y falsos Mesías que de una forma lastimera y patética ignoran lo que en esta mañana vamos a revelar. En el Evangelio según Mateo, capítulo 25, versículos 45 al 53, la Biblia nos revela los últimos momentos de la vida de Jesucristo mientras Él colgaba en la cruz. Y este pasaje va a ser en esta mañana nuestro tema central, a través del cual, con la ayuda y la gracia de Dios, podremos llevar a cabo nuestra misión. Dice Mateo 27, versículo 45 al 53, y desde la hora sexta hubo tinieblas sobre toda la tierra hasta la hora novena. Cerca de la hora novena, Jesús clamó a gran voz diciendo: Elí, Elí, lama sabactani. Esto es: Dios mío, Dios mío, ¿por qué me has desamparado? Algunos de los que estaban allí decían al oírlo: A Elías llama este. Y al instante, corriendo uno de ellos, tomó una esponja y la empapó de vinagre y poniéndola en una caña, le dio a beber. Pero los otros decían: Deja, veamos si viene Elías a librarle. Mas Jesús, habiendo otra vez clamado a gran voz, entregó el espíritu. Y he aquí, el velo del templo se rasgó en dos, de arriba abajo, y la tierra tembló, y las rocas se partieron, y se abrieron los sepulcros, y muchos cuerpos de santos que habían dormido se levantaron. Y saliendo de los sepulcros, después de la resurrección de él, vinieron a la santa ciudad y aparecieron a muchos. Encontramos en el versículo 45 que el primer fenómeno que se llevó a cabo durante la crucifixión de Jesucristo fueron tinieblas sobrenaturales. El mundo se oscureció de repente, se apagó la luz del cielo y de la tierra, y es como si Dios en ese momento nos tratara de enviar un mensaje. ¿Cuál es ese mensaje? Bueno, en Lucas 2, del 9 al 11, se nos dice que cuando Cristo nació, apareció una gran luz en el cielo. El profeta Isaías, 750 años antes de que Cristo naciera, escribió en capítulo 49, versículo 6, que el Mesías sería luz a los gentiles. Jesús mismo dijo en Juan 8, 12, yo soy la luz del mundo, y el que me siga no permanecerá en tinieblas. En Juan 12, 36, Jesús dijo: entre tanto que tenéis luz, creed en la luz. Encontramos, pues, que asociado con el nacimiento, la vida y el ministerio de Jesucristo, está la luz. Pero asociada con su muerte, encontramos las tinieblas. La Biblia nos muestra que de la hora sexta son las 12 del día, hasta la hora novena, las 3 de la tarde, hubo tinieblas sobre toda la noche, sobre todo el mundo, y como si fuera de noche. En otras palabras, exactamente cuando el sol se encuentra en su cenit, entre las 12 y las 3 de la tarde, el mundo se oscureció. Esta es precisamente la hora cuando el Padre comenzaba a abandonar a su Hijo Jesucristo en la cruz. En Marcos 15, 25, se nos dice que Jesucristo fue crucificado a la hora tercera, o sea, a las 9 de la mañana. Jesús estuvo 3 horas hasta que vinieron las tinieblas y después permaneció 3 horas más hasta la hora novena, a las 3 de la tarde. Cuando Jesucristo colgó entre las 9 de la mañana y las 12 del día, 3 veces salieron palabras de su boca. De las 12 del día a las 3 de la tarde salieron otras 3 palabras. Jesús habló 6 veces y finalmente dijo: consumado es, por 7ª vez, para implicar la perfección de su sacrificio. La primera palabra que Jesucristo mencionó cuando colgaba en la cruz fue estas palabras: Padre, perdónalos, porque no saben lo que están haciendo. Estas palabras eran el perdón para los soldados romanos que le habían crucificado. En este momento Jesucristo extendía su misericordia a muchos de ustedes que no han conocido la Biblia, que han sido ignorantes del plan de la redención divina, de millones de personas que han muerto sin el conocimiento que muchos de nosotros tenemos. Dios tiene mucho más misericordia para la gente que no le conoce que para aquellos que le conocemos, porque al que mucho se le da, mucho se le pide, y aquel que no conocía la voluntad de Dios y muere será juzgado mucho menos que aquellos que la conocíamos y no nos conducimos de acuerdo a la luz. Las segundas palabras de Cristo fueron a un criminal que estaba a su derecha, un hombre que había sido secuestrador, asesino, borracho, parrandero, jugador, asaltante y lo que ustedes le quieran poner. Este hombre que estaba junto a la cruz de Cristo, Jesucristo se voltea y en segundo lugar le dice: hoy estarás conmigo en el paraíso. Toda la gente que le veía desde la tierra comenzaron a preguntarse: ¿cómo puede Dios perdonar a un criminal cuando yo he sido bueno, cuando yo he sido religioso? Y este hombre, qué fácil, a la hora de la muerte se le extiende y se le promete el perdón y la vida eterna. Sin embargo, damas y caballeros, este es el mensaje de la cruz de Cristo. Por gracia somos salvos por medio de la fe. No por obras, para que nadie se gloríe, porque la salvación le pertenece a Dios, para que no nos ensoberbezcamos ni nos jactemos. Dios ha desarrollado el plan perfecto para que tú recibas en esta mañana un perdón que no merecemos. Hay mucha gente equivocadamente que cree que para que Dios le acepte, tiene primero que dejar el alcohol y las drogas y la amante y los fraudes y los malos negocios. La Biblia dice en Romanos 5, Dios muestra su amor para con nosotros en que siendo aún pecadores, Cristo murió por nosotros. En otras palabras, Dios te ama, dice la Biblia, así como estás, de sucia, así como estás, de sucio. No importa lo que hayas hecho, me puedes decir: mire, Señor, yo he abortado 10 veces, yo he matado a 40 personas, mire, yo era peor que cualquiera de los Salinas, yo era esto, yo era aquello. Sin embargo, la Biblia nos dice, en la sangre de Cristo hay perdón de pecados. Y Dios quiere que tú vengas así como estás y le digas: Señor, no hay nada que te pueda ofrecer, no hay nada que pueda yo decirte, Padre, he hecho algo bueno, quiero que tengas misericordia de mi pecador. Y la Biblia dice que cuando tú vienes a la cruz, así como estás de sucio, en harapos, como un limosnero espiritual, Dios te regala gratuitamente, es la salvación por medio de la redención en Cristo Jesús. Dios te perdona siendo pecador, Dios te perdona estando sucio, Él nos viste, nos quita esos trapos de harapos que teníamos y nos viste con las ropas de la justicia de su Hijo Jesucristo, nos lava de nuestros pecados con la sangre preciosa de su Hijo Jesucristo y pone dentro de nosotros sus leyes, sus testimonios, para que aquí en nuestro corazón comencemos a amarle, a servirle y a entregarle el resto de la corta vida que tenemos para su causa y su resurrección. Y en tercer lugar, antes de las 12 del día, Jesucristo mencionó las terceras palabras a su madre y a su discípulo amado, Juan. Y ahí en la cruz le dijo Cristo a su madre, ya no le llamó madre, le dijo: mujer, he ahí tu hijo. Juan, he ahí tu madre. María no era la madre de Juan, carnalmente hablando, ni tampoco Juan era hijo de María. ¿Y por qué Cristo hace esto? Por dos razones. En primer lugar, en la cruz del Calvario, Él era el Hijo de Dios muriendo por nosotros. La relación que Él tuvo de hijo a madre y de madre a hijo mientras Él estuvo en la tierra era diferente, porque en ese momento Él era el Cordero de Dios que quita el pecado del mundo. Y por eso ya no le llama madre, le llama mujer, porque ahí Jesucristo forma la familia espiritual. Anteriormente estaba dando un estudio bíblico Cristo y le tocaron la puerta. Uno de los discípulos fue a abrir la puerta y se encontró con la sorpresa que eran su mamá y sus hermanos. Y no quisieron entrar al estudio bíblico, sino que le mandaron un recado a Jesucristo. Vino el discípulo y le dijo a Jesucristo: tu madre y tus hermanos están allá afuera, te están tocando la puerta y quieren hablarte. Jesucristo aprovechó este momento para enseñarles una lección que la confirma con su muerte en la cruz. Mi madre y mis hermanos son los que hacen la voluntad de mi Padre y la obedecen. En otras palabras, cuando nosotros aceptamos a Jesucristo, Tienes dentro de ti el esperma, la simiente y la semilla de Dios que nos hace nacer de nuevos y nos introduce automáticamente al reino de Dios. Cuando nosotros muramos, la Biblia dice, los que recibieron a Jesucristo como Señor y le obedecieron haciendo su voluntad, viviremos eternamente. Y tal vez si mi cuñado o mi hermano o mi hermana en la carne no se arrepienten, aquí se van a quedar. Y cuando tú mueras, ya no va a haber la relación con tu madre, ni con tu hermano, ni con tu hijo que teníamos aquí en la tierra. Allá en el cielo seremos una nueva familia que ha comenzado a formarse aquí abajo en la tierra. Por eso Cristo dijo, mi madre y mis hermanos no son aquellos que provenimos de la misma matriz. No es mi madre me dio el ser, mi madre me dio mi cuerpo, mi cuerpo fue formado en las entrañas de mi madre, pero mi espíritu me lo dio Dios. Entonces un cristiano tiene una naturaleza dual. Somos carne, el resultado del nacimiento terrenal, pero cuando recibimos el Espíritu de Dios, nacemos del cielo, nacemos de nuevo. El nacimiento físico me coloca en el mundo físico, el nacimiento espiritual nos coloca en el mundo espiritual. Entonces ahora nosotros vivimos el cristiano en dos mundos. Estamos aquí, pero estamos conscientes que hay un mundo mejor que nos rodea y que es más real que el mundo físico. Y Dios nos manda en la Biblia que no vivamos para este mundo terrenal. Que no pongamos nuestras metas en este mundo terrenal, porque el mundo pasa y sus deseos, mas el que hace la voluntad de Dios permanece para siempre. ¿Cuál es el significado de las tinieblas, pues, en Isaías capítulo 13, versículo del 10 al 11? El Antiguo Testamento nos enseña que en la Biblia las tinieblas son un símbolo del juicio de Dios. Por lo cual las estrellas de los cielos y los luceros no darán su luz, y el sol se oscurecerá al nacer, y la luna no dará su resplandor. Y castigaré al mundo por su maldad, y a los impíos por su iniquidad, y haré que cese la arrogancia de los soberbios, y abatiré la altivez de los fuertes. Las tinieblas, en el momento de la crucifixión, representaban el juicio de Dios sobre este mundo. La cruz se convirtió en el lugar de la ira, donde Dios manifestó su enojo en la persona de su Hijo Jesucristo. Cristo no era un simple mártir muriendo. Cristo no era un hombre cualquiera muriendo. Cristo era el recipiente de la ira de un Dios que estaba castigando en su persona tu pecado y mi pecado. En segundo lugar, en Lucas 27, versículo 46 al 49, encontramos el segundo evento sobrenatural. Cerca de la hora novena, Jesús clamó a gran voz diciendo, Elí, Elí, lama sabactani. Esto es, Dios mío, ¿por qué me has desamparado? Los que estaban allí decían al oírlo, a Elías llama este. Estas palabras, dichas por Jesucristo en arameo, nos manifiestan y nos demuestran el misterio más grande de todos los siglos. Mientras Jesucristo moría en la cruz del Calvario, algo misterioso pasó. Algo que estremeció los mismos ángeles del cielo. Algo que nos conmueve y nos sacude en las fibras más íntimas de nuestra alma. Durante toda la eternidad, Jesús y el Padre habían vivido juntos. Jesús dijo en Juan 17, en su oración sacerdotal, Padre, glorifícame con aquella gloria que tuve contigo antes de que el mundo fuera. En otras palabras, antes de que Cristo naciera en el vientre de María, Él ya existía antes. Y en este momento, Él le está gritando a su Padre, Dios mío, ¿por qué me has desamparado? ¿Qué cosa era lo que estaba pasando en el momento en que Cristo gritó a las 3 de la tarde, ¿por qué me has desamparado? es exactamente lo que Jesús dijo: el Padre abandona al Hijo en el momento en que tus pecados y mis pecados son puestos sobre su cuerpo en la cruz del Calvario. La Biblia dice en Habacuc capítulo 1 que Dios es tan santo que no puede mirar el pecado. Y cuando nuestros pecados fueron colocados en la cruz de Jesucristo, el Padre se volteó, el Padre le dio la espalda al Hijo, el Padre, horrorizado por el pecado, dejó y abandonó y no perdonó a su Hijo. Y cuando Cristo sintió este abandono, este compañerismo roto, esta comunión desarticulada entre su Padre y Él, fue cuando gritó: ¿por qué me has desamparado? Damas y caballeros, la respuesta a esta pregunta de Cristo, ¿por qué me has desamparado?, la tenemos en esta mañana. La respuesta es: por nuestros pecados. El pecado es tan grande y tan profundo a los ojos del Dios de la Biblia, que Dios demandaba que el pecado tuviera una paga. Y como tú y como yo no podíamos pagar por nuestros pecados, ni aunque te vayas a la villa 20 veces de rodillas, ni aunque tengas tu escapulario en tu casa, ni aunque vayas al Vaticano, no hay nada, dice la Biblia, que pueda pagar el pecado, Hebreos 9:22, más que el derramamiento de la sangre del Hijo de Dios. Es un mensaje radical, es un mensaje que traumatizante, que nos cimbra, que nos quita todos nuestros fundamentos falsos que teníamos antes. Es un mensaje al cual nosotros nos tenemos que someter. Es un mensaje que tenemos que creer para poder ser salvos. ¿Tú crees que si Dios no perdonó a su Hijo, a ti te va a perdonar? Te equivocas. La Biblia dice que Dios ha dicho: la paga del pecado es la muerte, mas el regalo de Dios es vida eterna en Cristo Jesús. Si alguno de ustedes en esta mañana vive en pecado, la Biblia dice: tus pecados te tienen que alcanzar. La Biblia dice que si tú mueres en tus pecados, y si tú crees que por pertenecer a una religión, pero viviendo una vida doble, crees que puedas amanecer en el cielo, te equivocas. La Biblia dice: solo en Cristo hay salvación. Tú necesitas en esta mañana enfrentarte con la realidad de que eres pecador, de que has violado la ley de Dios, de que has quebrantado los mandamientos santos de Dios. Tienes que verte a ti mismo como Dios te ve en esta mañana, y la Biblia dice: la paga del pecado es la muerte. Tú tienes que enfrentarte y entender que si Cristo fue separado en la cruz, ¿qué es lo que significa el infierno? El infierno es el lugar de los abandonados por Dios. Eso es lo que es el infierno. El Padre abandonó a Cristo en la cruz porque Cristo en la cruz llevó nuestro infierno. Yo merecí ir al infierno, tú merecías ir al infierno, pero la Biblia nos muestra que Dios nos ofrece un sustituto. Dios en nuestro lugar pone a alguien, y Él es el recipiente del infierno, de la condenación y de todo lo que tú y yo merecíamos. Por eso la muerte de Cristo se le llama vicaria, significa en nuestro lugar, y expiatoria, sacrificialmente, por el pecado. Entonces, si Cristo muere para pagar los pecados, ¿cómo puede mucha gente atreverse a escribir, a enseñar y a publicar que podemos ser salvos por medio de las buenas obras? El otro día que estábamos con unas personas muy religiosas, yo les hice una pregunta. Si ustedes me contestan, le dije, esta pregunta, ustedes me han dado la respuesta a la palabra de Dios. La pregunta que les hice fue la siguiente: si ustedes creen que podemos ser salvos por las buenas obras o por pertenecer a una religión, ¿por qué entonces Cristo tuvo que morir? ¿Por qué tuvo que abrir sus brazos? ¿Por qué tuvo en Getsemaní? Horas antes de que fuera crucificado, se enfrentó Jesucristo a la opresión más grande del universo, y la Biblia dice que la opresión que tenía él y la angustia de su alma era tan profunda que la sangre, así literalmente la sangre, le salió por las capilaridades de su piel y la sangre que salía de Cristo expresaba el horror y la angustia que el Hijo de Dios, previamente a su crucifixión, comenzó a experimentar, no porque tenía miedo de la cruz, no porque tenía miedo de los clavos. Él no sudó sangre por el miedo de los soldados romanos, que eran crueles y expertos en torturar a un hombre. Jesucristo comenzó a expirar sangre porque se dio cuenta que a la madrugada siguiente Él iba a ser separado de su Padre. Imagínate si Jesucristo sufrió lo que sufrió y fue abandonado por el Padre por causa de que Él se hizo pecado en nuestro lugar. Imagínate cuando tú te mueras y despiertes en la eternidad y sufras no el abandono de Cristo, que fue por segundos, porque su Padre le abandonó por segundos nada más, pero tú podrás sufrir el abandono de Dios por toda la eternidad, porque el abandono del Hijo significa que Dios decía que Él abandonará a todo aquel que muera en pecado. En tercer lugar, dice Mateo 27, versículo 50, mas Jesús, habiendo clamado a gran voz, entregó el Espíritu. Cristo había roto el silencio 5 veces previamente. Las primeras 3 ocurrieron entre las 9 y las 12 del día. En la hora de las tinieblas gritó, Dios mío, ¿por qué me has desamparado? Después Él dijo, tengo sed. Y antes de morir, y mostrándonos que aún tenía fuerza física, gritó y le dijo al Señor, consumado es, que significa pago total y pago completo, en Juan 19, versículo 30. Después de que dijo, consumado es, se volvió al Padre y le dijo, en tus manos encomiendo o entrego mi espíritu. Damas y caballeros, la muerte sacrificial de Cristo nos muestra, en tercer lugar, que Jesucristo murió voluntariamente. En Juan 10, 17 y 18, Él les había dicho a los discípulos, a mí nadie me quita la vida. Yo tengo poder para poner la vida y yo tengo poder para quitar la vida. ¿Cómo podían los seres humanos quitarle la vida al que es la vida? Jesús dijo, yo soy el camino, yo soy la verdad y yo soy la vida. Entonces, cuando estaba crucificado Cristo, no le estaban quitando la vida a Dios, le estaban quitando la vida a la naturaleza humana del Hijo de Dios. Y cuando Jesús muere en la cruz del Calvario, la Biblia nos enseña que antes de que naciera Adán y Eva, antes de que tú y yo naciéramos, ya existía en la mente de Dios la muerte de su Hijo Jesucristo. La cruz de Cristo es el plan de Dios por la eternidad. Bájense, por favor. La cruz de Cristo es totalmente el centro donde gira el problema de los seres humanos. La cruz de Cristo es lo más importante para la mente de Dios. Y esto es lo que Dios nos quiere enseñar, que Dios es el que controla la vida y la muerte, y Cristo se sacrifica voluntariamente en nuestro lugar. En cuarto lugar, dice el versículo 51, que entonces el velo del templo se rasga en dos. Se rasga en dos, de arriba hacia abajo, la tierra tiembla y las rocas se parten a la mitad. Para que podamos comprender la cuarta señal que Dios nos da, es necesario alguna explicación de lo que era el templo antes de Cristo. Dios le dijo a Moisés, constrúyame un tabernáculo. Era una construcción rectangular, tenía un cuarto en medio, alrededor era puro patio, que se llamaba el atrio. En este cuarto había un velo que separaba un cuarto que se llamaba el lugar santo, donde entraban los sacerdotes, los hijos de Aarón, todos los días a ofrecer sacrificios, y el otro cuarto se llamaba el lugar santísimo. Todo esto eran símbolos y retratos de lo que era la cruz del Calvario. Yo recuerdo cuando me convertí que mucha gente me decía, es que la Biblia tiene contradicciones, y la Biblia, ¿cómo puedes decir que es la palabra de Dios? Al estudiar el Antiguo Testamento y darme cuenta que todos los ritos, las ceremonias, las liturgias de Moisés y de los judíos eran retratos, sombras que estaban misteriosamente señalando a la cruz de Cristo y venir al Nuevo Testamento y encontrar que el Nuevo Testamento te explica esos símbolos, yo llegué a una conclusión. La Biblia no puede ser la obra de seres humanos. La Biblia es sobrenatural. Estos 66 libros escritos por más de 40 autores, es imposible que puedan tener la armonía y la unidad desde el Génesis hasta el Apocalipsis. Por eso Jesucristo dijo, el que quiera conocerme, venga a mí, y ríos de agua viva saldrán dentro de su ser. Entonces el tabernáculo era una construcción, y el lugar santísimo era el lugar del sumo sacerdote. La palabra sumo sacerdote significa el sumo pontífice. La Biblia nos muestra que cuando Cristo muere en la cruz del Calvario, Él era el representante de aquellos tipos en el Antiguo Testamento que entraban al lugar santísimo una vez al año, en el séptimo mes del calendario judío, el mes de Tishri, para ofrecer pecados por Él mismo y por los demás. Pero cuando Cristo muere en la cruz del Calvario, la Biblia nos enseña en el libro de los Hebreos, capítulo 10, y dice la Biblia que nosotros tengamos la certeza de acercarnos al lugar santísimo, porque teniendo libertad, versículo 19, para entrar en el lugar santísimo por la sangre de Jesucristo, versículo 21, y teniendo un gran sacerdote sobre la casa de Dios, acerquémonos con corazón sincero. En otras palabras, en el Antiguo Testamento, el sumo sacerdote entraba una sola vez, y cada año se moría, venía el otro sumo sacerdote, y el otro sumo sacerdote, pero cuando Jesús muere en la cruz del Calvario, la Biblia nos enseña que desde la cruz, damas y caballeros, hasta 1996, el año en que vivimos, ya no se necesitan intermediarios para acercarnos y llevarnos a Dios. Ya no necesito ir con un hombre y decirle, por favor, pídale a Dios. No necesito ir con una mujer y decirle, por favor, interceda por mí. No necesito rogarle a un patrono, no necesito rogarle a ningún ser humano. Es la sangre de Cristo la que ha hecho posible que ese velo se rasgara, implicando que el velo representaba la carne de Cristo. Y cuando Jesús vino al mundo y caminó en el mundo, los hombres veían a Cristo, pero ¿qué veían los hombres? Veían un cuerpo como el tuyo y el mío. Sus ojos eran el velo que tenía la gente, tenía un velo puesto, y no podían ver a través de su humanidad la divinidad. Ahora aquí hay hombres que dicen que son dioses, como el Dalai Lama, Sai Baba, y otros locos que andan por allá que dicen que son gurús y que son dioses. Yo siempre les he dicho, pues que lo demuestren y les digan a la gente, voy a morir y me voy a levantar de los muertos. La persona que diga que tiene el poder sobre la vida y la muerte es Dios. Porque solo Dios tiene el poder de la vida y la muerte. Estos hombres dicen la Biblia que son falsos profetas, y miles de personas ignorantemente les siguen. Jesucristo no podía ser revelado a los hombres más que el día que Pedro le contesta cuando Jesús les dice, ¿quiénes dicen los hombres que yo soy? Y le contestan unos, dicen que eres un profeta, dicen que eres un iluminado. Y Pedro se voltea y le dice, tú eres el Cristo, el Hijo del Dios viviente. Pedro es el único discípulo en el Nuevo Testamento que antes de que Cristo muriera lo pudo ver a través del velo, a través de su carne. Pedro vio en Cristo la divinidad. Y Jesús le contesta y le dice, ¿por qué razón? Bienaventurado seas, Pedro, hijo de Jonás, porque no te lo reveló carne ni sangre, sino mi Padre que está en los cielos. La revelación de Pedro para poder ver a Cristo divino, al Cristo Dios, tenía que venir del cielo. Y en esta mañana, muchos de ustedes que creen que Cristo fue uno más de los iluminados, uno de los más grandes gurús, uno de los más grandes profetas, no pueden ver, porque hay un velo que está puesto en tu mente. Cuando tú te conviertas, dice 2 Corintios 3, el velo se quitará y podrás decir, tú eres el Cristo, el Hijo del Dios viviente, y en esta mañana caerás de rodillas y le llamarás, como le llamó Santo Tomás, mi Señor y mi Dios. El velo del templo nos habla que ya no hay nada en medio para acercarnos a Dios, más que tus pecados. Y lo único que tienes que hacer es arrepentirte por tus pecados y pedirle perdón a Dios. En quinto lugar, dice el versículo 51 de Mateo 27, que hubo un gran terremoto. La ciudad de Jerusalén fue sacudida por un terremoto. Las rocas se partieron a la mitad. En el Antiguo Testamento, la Biblia nos enseña que los terremotos indicaban la ira de Dios. Jeremías 10:10, la Biblia dice, he aquí, Jehová viene con gran ira y con un gran terremoto. Algún día, dice la Biblia en Apocalipsis 6, versículos del 12 al 13, miré cuando abrió el sexto sello. Hubo un gran terremoto y el sol se puso negro como tela de silicio. La luna se volvió toda como sangre. Las estrellas del cielo cayeron sobre la tierra como la higuera deja caer sus higos cuando es sacudida por un fuerte viento. Cuando comenzó Cristo a morir, comenzó la tierra a ser sacudida, y en este terremoto Dios nos mostraba que el terremoto que sacudió hace 2000 años la tierra es la introducción a el terremoto que vendrá antes de que su Hijo vuelva a aparecer en este mundo. La Biblia dice que cuando Cristo venga por segunda vez, se va a partir en tres la ciudad de Jerusalén. Todas las islas, damas y caballeros, el Popocatépetl, el Iztaccíhuatl, el Pico de Orizaba, las montañas del Himalaya, todos los montes, toda la ecología del mundo será radicalmente transformada cuando Jesucristo venga. La Biblia dice que los hombres, antes de que venga, van a desfallecer y va a aumentar el índice de las muertes por ataques cardíacos, por las cosas que sobrevendrán sobre el planeta Tierra. Así que si vemos explotar el popo, vemos cualquier otra cosa, no es nada, es Mickey Mouse jugando con Bugs Bunny, comparado con lo que viene en los próximos años a este planeta. Este planeta, dice la Biblia, está enfermo. Anoche estábamos platicando en Cuernavaca, ¿por qué hay frío ahorita? No se imaginan, en Cuernavaca aparece el Polo Norte, increíble, lloviendo en Cancún y con frío increíble. ¿Cuál es el síntoma que Dios nos está manifestando? Nosotros tenemos una temperatura. ¿Cuál es nuestra temperatura? 37 grados y medio aproximadamente. Es la temperatura que Dios diseñó el cuerpo para sobrevivir. Si mi temperatura sube o mi temperatura baja, ¿qué indica? Que algo anormal ha atacado o se ha infiltrado en mi organismo, una enfermedad. El planeta Tierra, dice la Biblia, tiene una temperatura. Y en Isaías capítulo 24, la Biblia profetiza que esta temperatura va a desaparecer. Y cuando la Tierra comience a manifestar síntomas de la alteración de los climas, la Tierra, que es algo vivo, es un organismo vivo, está diciéndonos al mundo, estoy enferma, estoy harta de ustedes. Hemos envenenado los ríos, el agua, el aire, todo absolutamente hemos acabado con nuestro planeta. Pruebas radioactivas en los océanos, enterrando elementos radiactivos bajo tierra, hemos acabado con nuestro planeta. Y dice en Isaías capítulo 24, versículo 4, se destruyó, cayó la tierra. Enfermó, cayó el mundo. Enfermaron los altos pueblos de la tierra. Dice el versículo 20, temblará la tierra como un ebrio, será removida como una choza, se agravará sobre ella su pecado y caerá y nunca más se levantará. Damas y caballeros, Dios no nos hizo como los animales. Es triste que hasta las personas religiosas crean que nosotros somos el resultado de la evolución. Carlos Darwin y la Biblia son enemigos que jamás podrá haber reconciliación. La Biblia contradice la teoría de la evolución. La Biblia ataca la teoría de la evolución y la Biblia nos explica que en lugar de creer que somos el resultado de un producto evolutivo de selección natural, fuimos creados a imagen y semejanza de Dios. La corona de la creación fue el ser humano. Dios ha levantado al ser humano sobre Chita y sobre los animales. No tenemos nada, ni la sangre siquiera. Esas personas que insisten en que somos el resultado de la evolución, siempre les pregunto, el día que te enfermes, dile al médico que traiga la transfusión de sangre de Chita. ¿Por qué los animales no puede ser transfundida la sangre de los animales a nosotros? Porque aunque tengamos sangre amarilla, negra y caucásica, RH positivo, sangre universal o RH negativo, es sangre humana. Son los elementos que forman la sangre humana, y cualquier negrito me puede dar su sangre, o chino o caucásico, porque somos humanos, no hay ninguna raza subhumana. Dios ha hecho, dicen Hechos 17, de una sola sangre, el linaje de todos los hombres. Pero cuando Dios envió el terremoto, nos estaba mostrando que esta tierra es un planeta frágil, que Dios en cualquier momento la va a volver a sacudir, y que Dios nos va a comenzar a mostrar como señales. Cristo lo dijo, vendrán terremotos, plagas como el SIDA, vendrán hambres como la que tenemos ahorita en África y la fuga de millones de africanos que están muriéndose de hambre, y vendrán sobre este mundo los síntomas que vienen sobre la mujer que va a parir. Cuando la mujer va a dar a luz, comienza primero un dolor, después cada hora se va reduciendo a cada 15 minutos, y cuando la mujer tiene dolores cada 2 o 3 minutos, es qué cosa, síntoma que el niño va a nacer. Cristo dijo, los dolores sobre nuestro planeta aumentarán y cada vez

puede salvar tu familia y tu vida y tu alma por la eternidad es la muerte de Cristo en la cruz del Calvario. Y finalmente, en Mateo 27, versículo 52, encontramos el sexto y último milagro sobrenatural. Si abrieron los sepulcros después de la resurrección de Él, vinieron a la Santa Ciudad y aparecieron a muchos. El centurión y los que estaban en él con él guardando a Jesús, visto el terremoto y las cosas que habían sido hechas, temieron en gran manera y dijeron: verdaderamente este era Hijo de Dios. Damas y caballeros, aquí tenemos la garantía más grande de que después de esta vida hay otra vida. ¿Saben ustedes cuál es la prueba más grande del cristianismo? Cuando tenemos debate en la televisión y cuando tenemos debate en universidades con maestros ateos y evolucionistas, materialistas, hedonistas, etcétera, etcétera, siempre presentamos la misma evidencia. El cristianismo no es una filosofía o un sistema de pensamiento compuesto por dogmas, compuesto por la ortodoxia religiosa. El cristianismo está basado no en liturgias ni en religiones. El cristianismo es el único sistema de pensamiento que está basado no en un hombre, no en una secta, no en un iluminado, está basado en un hecho histórico. ¿Cuál es este hecho histórico sobre el cual descansa el cristianismo? La resurrección de Jesús de entre los muertos. Tú dudas que Jesucristo vive o de que no fue el iluminado, estudia a Buda, estudia a Hare Krishna, estudia a Mahatma Gandhi, estudia al Dalai Lama, a Sai Baba y a todos los babosos que están alrededor de ellos. Y vas a descubrir lo mismo. El único hombre en la historia que ha resucitado y ha anunciado antes que iba a morir y que a los 3 días vencería la tumba fue Jesús de Nazaret. Tú puedes preguntar inmediatamente, y es válida tu pregunta, demuéstreme usted que Cristo resucitó. La prueba más grande de que Cristo resucitó es que, gracias a que Jesús resucitó, la historia humana se dividió en antes de Cristo y después de Cristo. No es antes de Buda ni después de Buda, antes del Sai Baba ni después del Sai Baba, antes de Mahatma Gandhi ni después de Mahatma Gandhi. Cristo intervino en la historia humana con el poder y la fuerza de que cuando resucitó y los discípulos acobardados todavía después de su muerte, que no creían que él era el Mesías y que se les aparece y atraviesa la puerta a Jesucristo y le dice a los discípulos: yo soy aquel que vive, que murió, mas he aquí que vivo por los siglos de los siglos. Estaban todos los discípulos asombrados y dijeron: es un fantasma, es una aparición. Y en eso Jesucristo se vuelve a desaparecer y a los 8 días vuelve a atravesar Cristo la puerta donde estaban escondidos los discípulos, y ahí estaba Tomasito, llamado el Dídimo, que significa el pequeño, porque había dicho: yo no puedo creer que Cristo vive, hasta que no ponga mis manos en sus manos y meta mi mano en su costado voy a creer. Se aparece Jesucristo y le dice: Tomasín. Imaginémonos a Tomás así, acercándose a Jesús con la baba de fuera, con los ojos encendidos como faroles, sin saber si era real, si no era real. Y entonces Jesucristo, para que vieran que no era fantasma ni una aparición, toma su mano y le dice: pon tus manos en mis manos. Y cuando Tomás pone las manos en las manos de Cristo, sus manos no atraviesan las manos, no era un espíritu, no era un fantasma, era algo sólido. Y aquí estaban todavía las huellas de la sangre y de los hoyos de los clavos. Y después toma su mano y le dice: ahora mete tu mano en mi costado y no seas incrédulo, sino cree. Y Jesús entonces expresa y dice: bienaventurados aquellos que sin haberme visto han creído, que son ustedes en esta mañana. La resurrección de Cristo transformó a estos cobardes en hombres valerosos.
Se enfrentaron al imperio más grande de la humanidad.

humanidad, el imperio romano. ¿Y qué fue el valor que les infundió? ¿Cuál era la fuerza motriz? ¿Qué era lo que los impulsaba a luchar contra Roma, a morir por cientos en el Coliseo romano, en frente de Nerón, que les gritaba Nerón: nieguen a ese Jesús mentado de Nazaret y les perdono la vida? Y aquí están los cristianos del primer siglo, con sus hijos, con sus esposas, esperando que vengan los leones, que le arranquen la cabeza a su hijo. Ven cómo los tigres machacaban las piernas de sus niños, y ahí estaban firmes, impávidos, diciendo: ¡Jesús es el Señor! ¿Y saben ustedes por qué? Porque ellos sabían en su vida y en su espíritu que Jesús volvió a vivir. ¿Cuál es la fuerza que nos sostiene a nosotros? Si no hay resurrección de muertos, si con la muerte acaba todo, damas y caballeros, escuchen esto. No hay reglas morales entonces. No hay un código de ética absoluto, sería de carácter relativo. Vamos a vivir cada quien como nos dé la gana. Hay personas que dicen: bueno, para mí ser homosexual no es pecado, para ti es pecado. No es para ti ni para mí. La Biblia dice: no cometerás inmoralidad. La Biblia dice que tener relaciones sexuales antes de casarse es pecado. Que tener relaciones sexuales con otra persona que no sea tu esposo y tu esposa es pecado. Y Dios castiga el pecado porque es un Dios justo. Él es el legislador, Él es el soberano universal del universo. Él tiene el derecho y la prerrogativa de poder imponer reglas morales absolutas. Y si tú no quieres someterte a las leyes de Dios, eres libre para hacerlo. Dios no te va a forzar. Dios te pide en esta vida que escojas y que creas en su Hijo Jesucristo, para que Él te perdone y te dé la vida eterna, y salgas por esa puerta en esta mañana transformada tu vida por toda la eternidad. La cruz nos muestra la ira de Dios manifestada en las tinieblas, la santidad de Dios abandonando a su propio Hijo, la gracia y la misericordia de Dios cuando Dios muere en tu lugar. Cristo paga por nuestros pecados, siendo aún pecadores. Vemos la profundidad del pecado en la cruz, donde Dios nos garantiza que la paga del pecado es la muerte. Damas y caballeros, el pecado hace sufrir. El pecado es la razón de todo el sufrimiento humano, de toda la desesperación humana, de toda la miseria humana, el pecado. Y ese pecado Dios lo arregló en la cruz. Y si tú no aceptas la manera en la que Dios trató con tus pecados y mis pecados, ¿qué más puede hacer Dios por ti? ¿Qué más puede hacer Dios después de dar la vida de su propio Hijo? En la cruz encontramos el único camino de la salvación, porque no hay otro nombre dado bajo el cielo, Hechos 4:2, en que podamos ser salvos más que en el nombre de Jesús. Hay mucha gente que cree por ignorancia. Hay muchos caminos que llevan a Dios. Todos los caminos llevan a Dios, todas las religiones llevan a Dios. La Biblia dice: no es cierto. Conoce la Biblia, conoce la opinión de Dios, escucha. Dios dice: hay caminos que parecen derechos, pero su fin es camino de muerte. La Biblia dice: Jesús es el camino. Y en cualquier camino que tú te encuentres en esta mañana, si no es Jesús, vas en un camino hacia el infierno. La cruz nos muestra el acceso a la presencia de Dios. La cruz nos muestra la resurrección que tendremos algún día. Y este es, pues, el testimonio sobrenatural del significado del sacrificio de Jesucristo, llamado el Cristo de Dios. En esta mañana quiero pedirles a muchos de ustedes que se arrepientan de sus pecados. Es la única condición que la Biblia nos exige. Dios dice, Hechos 17, manda. Manda, Dios te ordena, como tu creador, como el que te sostiene, como el que te ha esperado para que te arrepientas. Dios no te está pidiendo, te ordena que te arrepientas. ¿Por qué? Por cuanto ha manifestado ya su ira y ha crucificado y ha resucitado a su Hijo Jesucristo. En base a lo que Dios hizo por nosotros, ahora Dios nos ordena: arrepiéntanse de sus pecados. Tú en esta mañana necesitas verte como Dios te ve,
pecador, pecadora, y darte cuenta que no puedes ir muy lejos con tus pecados. Tú puedes en esta mañana reírte todo lo que quieras, burlarte todo lo que quieras. Esto no va a negar el hecho de que la Biblia es la verdad. Algún día tienes que morir. Tal vez ahorita saliendo puedes caer muerto. Nadie lo sabe. Nuestra vida depende de Dios. Y cuando tú mueras, será demasiado tarde. Hoy has venido, ha habido mucha oración por este desayuno. Hemos orado mucho por las almas. Tu corazón está preparado por el Espíritu Santo. En esta mañana tu corazón está sensible. Vivimos una época navideña donde hay un espíritu donde todos se regalan unos a otros y se le olvida a la gente que estamos celebrando el regalo más grande que recibimos. Dios amó de tal manera al mundo que nos regaló a su Hijo Jesucristo. Para que cualquiera de ustedes que crea en Él en esta mañana no se pierda, mas tenga la vida eterna. Vengan a Jesús en esta mañana. Vengan a Jesucristo. Hagan la paz con Dios. Permítele a Dios darte la oportunidad de volver a comenzar. Muchos matrimonios en esta mañana están a punto de ser deshechos. Muchas vidas de los jóvenes están a punto de ser deshechos. Si tú sigues saliendo con ese muchacho incrédulo y te embaraza, o con esa muchacha incrédula y te casas con ella, arruinas tu vida por 20, 30 años. Claro que Dios te perdona, pero el pecado lo llevas y la cosecha la recoges. Ven a Cristo y entiende que el pecado hace sufrir, pero la gracia de Dios te hará vivir. ¿Cuántos de ustedes en esta mañana quisieran venir a la cruz del Calvario? Les pido que por unos instantes inclinemos nuestra cabeza. 750 años antes de que Cristo naciera, el profeta Isaías escribió estas palabras: despreciado y desechado entre los hombres, varón de dolores, experimentado en quebranto. Escondimos de él el rostro, fue menospreciado y no lo estimamos. Ciertamente llevó él nuestras enfermedades y sufrió nuestros dolores. Y nosotros le tuvimos por azotado, por herido de Dios y abatido. Mas él, herido fue por nuestras rebeliones, molido por nuestros pecados. El castigo de nuestra paz fue sobre él, y por su llaga fuimos nosotros curados. Todos nosotros nos descarríamos como ovejas, cada cual se apartó por su camino, mas Jehová cargó en él el pecado de todos nosotros. Angustiado y afligido, no abrió su boca. Como cordero fue llevado al matadero, y como oveja delante de sus trasquiladores enmudeció y no abrió su boca. Con todo eso, Jehová quiso quebrantarlo, sujetándole a padecimientos, para que cuando haya puesto su vida en expiación por el pecado, vea linaje y viva por largos días. Él llevó nuestros pecados, fue contado con los pecadores y llevado el pecado de muchos, y orado por los transgresores. En esta mañana Dios te ha hablado a través de las Sagradas Escrituras, y su mensaje es que la cruz es el lugar donde se llevó a cabo nuestra reconciliación. Fue en la cruz donde Dios manifestó, más que en cualquier otra época de la historia y más que en cualquier otro evento, que Él es un Dios santo. Fue en la cruz donde Dios nos muestra y nos enseña qué grave es el pecado a sus ojos, porque el pecado puede ser la causa de tu perdición eterna. Ahora Dios, habiéndote explicado mediante el Espíritu Santo y la Biblia
y esperado que te arrepientas, Dios te pide que le invites a su vida y que tú puedas en esta mañana salir con Cristo en tu corazón. Ahí desde tu lugar, dile estas palabras sinceramente. Señor mío y Dios mío, he pecado contra ti. Creo tu diagnóstico, que soy pecador y que la paga del pecado es la muerte. Pero también creo que por tu misericordia y por tu gracia, no por nada que yo haya hecho, no por mis obras, sino por tu gracia y por tu misericordia, Señor, enviaste a este mundo hace 2000 años a tu Hijo Jesucristo a pagar con su sangre por todos mis pecados. Señor Jesús, creo que tú eres el Cristo, el Hijo del Dios viviente. Creo que tú no fuiste un simple ser humano. Creo que tú eres el Mesías, mi Señor y mi Salvador. Y te pido que por tu sangre preciosa derramada me limpies y me perdones y me aceptes y me des la vida eterna. En este momento entra a mi corazón, Señor Jesús. Te recibo como Señor y como Dios. Ayúdame a hacer tu voluntad. Cambia mi vida. Te pido por mi esposo. Te pido por mi esposa. Te pido por nuestros hijos. Te pido por el futuro hombre que será padre de mis hijos. Te pido por la futura madre que será madre de mis hijos. Señor, guía mi vida. Enséñame a vivir para ti, porque te recibo como mi Señor. Y te doy las gracias, porque con tus fuerzas podré vivir y volverte a ver en la eternidad. Bendito seas, te bendigo, Señor, por la cruz de Cristo, en su nombre santo. Amén.

Hay una fuente en vosotros, Señor, que salta para vida eterna. Hay una fuente, Dios, que sale de nuestro espíritu, que no se puede detener, Señor. Hay una fuente de alabanza, una fuente llena de adoración, que fluye de nosotros, que fluye como un río.

Oh Dios, cuán hermoso es estar en tu

Gracias, Jesús. El Dios que tenemos nosotros se ha levantado de la muerte, ha vencido las cadenas del pecado para que tú y yo podamos alabarle en esta noche con libertad. ¿Qué te parece? ¿No crees que Él es digno de ser alabado? ¡Aleluya! ¡Aleluya!

Señor. Te exaltamos, Rey de Gloria. Te exaltamos, Dios de poder y de majestad. Oh Señor, levantamos nuestras voces, porque sabemos.

Dale un fuerte aplauso. Sí, Señor, te bendecimos. ¿Cuántos quieren el gozo de Dios en esta noche?

Dios. Hemos sido creados para la alabanza de su nombre. ¿Cuántos lo creen eso? Pero ¿saben algo? No estamos solos en este lugar. En este lugar hay ángeles, hay querubines, hay serafines que están adorando. Y cuando el pueblo de Dios abre su boca, ellos se unen a nuestra alabanza. ¿Amén? Vamos a gozarnos en este lugar. ¿Amén? ¿Cuántos tienen un grito de victoria? Vamos a decirle.

Sí, Señor, recibe gloria, recibe alabanza y poder en esta noche. Es el propósito de nuestra reunión, reconocerte, darte honra.

noche, padeciendo de una dolencia, padeciendo de una enfermedad, yo te invito a que te levantes en fe en el nombre de Jesús y declares que el Señor está en este lugar y Él está aquí para destruir toda obra del diablo. ¡Aleluya! ¡Aleluya! ¡Aleluya! Vamos a cantarnos juntos.

Dios me los bendiga, muy buenos días mis hermanos, bienvenidos en el nombre del Señor. Bueno, nos alegramos una vez más de que podamos estar acá, pues para buscar el rostro del Señor, dejar que el Espíritu Santo nos ministre en medio de la oración, dejar que el Señor haga lo que tenga que hacer. Por favor, quiero que abran su Biblia a la segunda epístola del apóstol Pablo a los Corintios, segunda de Corintios capítulo 12, versículo 10. Segunda de Corintios, capítulo 12, versículo 10. Por lo cual, por amor a Cristo, me gozo en las debilidades, en afrentas, en necesidades, en persecuciones, en angustias, porque cuando soy débil, entonces soy fuerte. ¿Por qué no lo leemos todo al unísono? Por lo cual, por amor a Cristo, me gozo en las debilidades, en afrentas, en necesidades, en persecuciones, en angustias, porque cuando soy débil, entonces soy fuerte. Quiero hablarles entonces en esta hora, hermanos, bajo el tema el camino extraño para llegar a ser fuertes. Yo creo que todos queremos ser fuertes, pero no a la forma en que nosotros podemos percibirlo o las estrategias que nosotros podamos establecer. Pero aquí encontramos un camino maravilloso, pero es extraño a la naturaleza carnal, pero no es extraño a la naturaleza espiritual. Cuando el Señor habla aquí de la fortaleza que estuvo viviendo el apóstol Pablo, esto nos lleva a hacernos unas cuantas preguntas. ¿Y qué es lo que Dios considera como fortaleza? ¿Qué es aquello fuerte? La palabra aquí original griega significa apto, capaz, competente. Entonces, cuando dice aquí el apóstol Pablo, entonces, porque cuando soy débil, entonces soy fuerte. Lo que está diciendo es, soy apto, soy capaz, soy competente. Vemos algunos casos en la Biblia y entre muchos encontramos, por ejemplo, a un Gedeón que era una persona frágil, pero aprendió a confiar en Dios y se convirtió en un hombre muy fuerte. De hecho, condujo a la nación a la victoria por la ayuda de Dios. Vemos a un David siendo prácticamente un niño, un adolescente, siendo muy frágil. Esa debilidad la convirtió en una tremenda fortaleza y venció no solamente a Goliat, pero también pudo llegar al reino siendo muy joven. Vemos a un Pedro, también que en un momento dado, él estando en su proceso de debilidad, vemos cómo se convierte en un hombre sumamente fuerte, y lo vemos ahora en el día de Pentecostés predicando. Antes él salió juntamente con sus demás compañeros discípulos, salen corriendo cuando arrestaron a Cristo, pero vemos a Pedro predicando en el Pentecostés juntamente con todos los demás apóstoles. Ahora, entonces, uno de los propósitos de Dios para la vida de sus hijos es que seamos capaces, seamos competentes, seamos aptos. Ahora, ¿cómo llegamos nosotros a hacer eso? Ahora, esto me ayuda entonces a pensar en cuanto al proceso de reconocer las debilidades que hay en nosotros. Fíjense bien, para llegar a ser fuertes necesitamos reconocer, aceptar nuestra debilidad. Por supuesto, si nosotros lo pensamos desde la perspectiva humana, todos deberíamos de aceptar que somos débiles, pero en el fondo realmente parece que no. Y en el capítulo 11, y no tenemos tiempo para analizar este capítulo 11 del libro de 2 de Corintios, vemos que el apóstol Pablo empieza a hacer una descripción, hermanos, de todos los problemas que él pasó, bueno, algunos de ellos. Entonces vemos aquí, hermanos, que en ese proceso de debilidades que hay en la vida de cada uno de nosotros, las llegamos a reconocer cuando pasamos en momentos de dificultades. Ahora, el peligro de perder la objetividad de creernos fuertes es algo de lo cual debemos de estar muy atentos. Porque en el momento en que yo creo que soy fuerte, he perdido la objetividad de lo que realmente yo soy. Si David dijo en el Salmo 23, Jehová es mi pastor. Entonces, desde el momento que reconoce que Dios es el pastor, está reconociendo que Dios es fuerte, poderoso, y él como oveja está reconociendo su fragilidad.
El peligro de perder la objetividad, de creernos fuertes, en otras palabras, es no tener los pies en la tierra, porque entonces surge la autosuficiencia. Y la autosuficiencia no es una fortaleza, la autosuficiencia es una mentira. Y además de eso, nos llegamos a creer a una mentira, que creemos que somos fuertes cuando no lo somos. Además, nos salimos de la realidad, y cuando alguien se sale de la realidad, ya es un problema de neurosis y puede llegar hasta un problema psicótico. Pero también, cuando nosotros creemos que somos fuertes, somos más vulnerables al engaño. Satanás se especializa en buscar personas que se consideran fuertes, porque de esa manera los va a engañar. Recuerde que el Señor Jesús le advierte a Pedro. Pedro, él dijo: no, Señor, aunque todos se escandalicen, yo no me voy a escandalizar. Y voy, si es posible, iré contigo hasta la muerte. Bueno, esas son palabras, pero ¿cuál era la realidad? Habiendo Cristo, habiéndole dicho de antemano: Pedro, Satanás me ha pedido zarandearte como a trigo, pero yo no, Señor. Yo no soy un trigo, yo soy un roble, padre. A la hora de las horas, ya sabemos la historia, que Pedro negó al Señor. ¿Por qué? Porque se consideró fuerte. Ahora, el proceso en la vida de Pedro, de su fracaso, en su caída, le ayudó a ver su realidad. Hermanos, ¿cuántas veces nosotros hemos tenido caídas? Es decir, que yo he tenido una percepción de mi persona, que soy fuerte, que soy capaz, que soy apto, que tengo esto, pero de repente no nos salen las cosas como nosotros le hemos planificado, no tenemos los recursos para enfrentar las situaciones, y muchas cosas que nos hacen caer al piso, y esto nos ayuda a ver realmente quién soy yo. Y eso es importante, poder reconocer. ¿Por qué? Porque la ventaja de aceptar nuestra fragilidad por medio de nuestro historial de pruebas nos ayudará a ser fuertes. El apóstol Pablo, cuando hace mención en el capítulo 11 de alguna de las pruebas, y cómo, qué interesante, cómo la palabra tiene, pues todo está íntimamente ligado. Y vemos, por ejemplo, entre las pruebas que pasa aquí el apóstol Pablo, y dice: de los judíos 5 veces he recibido 40 azotes menos uno. Yo no sé cuánto han recibido esos azotes. 3 veces dice: he sido azotado con vara. 1 vez apedreado. 3 veces he padecido naufragio. 1 noche y 1 día he estado como náufrago en alta mar. En camino muchas veces, en peligro de ríos, peligro de ladrones, peligro de los de mi nación, peligro de los gentiles, peligros en la ciudad, peligros en el desierto, peligros en el mar, peligros entre falsos hermanos, en trabajos, en fatigas, en muchos desvelos, en hambre y sed, y muchos ayunos, en fríos y en desnudez. Y así él hace mención. Esta es una pequeña lista de los sufrimientos del apóstol Pablo. Ahora, ¿qué le ayudó a él pasar por estas pruebas? Le ayudó a reconocer que él es frágil, pero que cuando él tenía frío, él necesitaba, pues, abrigo. Cuando él tenía hambre, reconocía que sí, él necesitaba poder alimentarse. Y son cosas tan básicas, pero se nos olvida. Y llegamos a creernos que nosotros podemos hacer todas las cosas. Entonces vemos aquí la variedad de pruebas. Yo no sé cuántos han tenido una variedad de problemas, de dificultades. El apóstol Pablo aquí menciona el peligro de falsos hermanos. Fíjense bien. Peligro de su propia nación, con ciudadanos. Peligro de otra gente. Bueno, tantas situaciones, y así pasamos nuestra vida también. De alguna manera, por supuesto, en una manera mínima, pero pasamos una variedad de problemas. Dice: pero ¿por qué este problema? ¿Por qué de esta otra naturaleza? Y son situaciones que uno dice: ¿qué es lo que está sucediendo? La verdad, hermanos, es que Dios nos está ayudando a revelarnos lo que realmente nosotros somos en frente a la variedad de problemas. No solamente eso, sino que nos ayuda a evaluar nuestra incapacidad para enfrentar esto. Cuando Pablo dice aquí, en hambres, o sea, él tenía hambre, pero no tenía la capacidad de obtener un poco de pan. Si uno puede decir, pero si era un doctor en la ley, era una persona capaz, que podía tener, pero había momentos en la vida de Pablo, hermano, que él conoció lo que es irse a acostar sin un bocado de pan. Además de eso, y habla de ayunos, pero no de ayunos para buscar el rostro, sino que ayunos forzados.
Estamos hablando, hermano, de desnudez. Estamos hablando que el apóstol Pablo sufrió momentos de frío. Momentos donde ahí lo menciona. O sea, no tenía él la ropa adecuada. A lo mejor alguien protestó este día que no encontró el suéter, el único que estaba por ahí para venirse a esta hora. Pero Pablo pasó esos momentos. Y usted dice, pero ¿por qué tengo escasez? ¿Por qué hay escasez de fortaleza en mí para enfrentar esta dificultad? Además de eso, esto lo ayudó a él a que abandonarse totalmente en las manos de Dios. Y es aquí entonces donde surge la oportunidad del perfeccionamiento por la vía de la debilidad. Entonces, hermano, el hecho de que lleguemos a comprender la debilidad, quiero que piense en este momento, si usted ha sido provocado últimamente y cayó en tentación, usted ante una dificultad, un problema, usted no pudo enfrentar eso y prácticamente casi se ha rendido ante la dificultad. El hecho de poder reconocer la fragilidad, la debilidad, eso nos ayuda a encontrar el camino a ser capaz, a ser apto, a ser, como lo dice aquí la Escritura, competente ante una dificultad. Ahora, Pablo dice aquí en este versículo 10, por lo cual dice, por amor a Cristo, y esta es la clave, mire, por amor a Cristo me gozo, ¿en qué cosa? En las debilidades. Pero no me puedo gozar en las debilidades si no reconozco que tengo debilidades. Por eso que la persona soberbia es la persona que más pierde oportunidad. La persona prepotente, autosuficiente, es la persona que, por supuesto, no va a permitir que Dios se manifieste en su vida. Porque dice la Biblia que Dios mira al soberbio, lo ve de lejos, más al humilde de corazón, de cerca. Entonces cuando Pablo dice, por lo cual por amor a Cristo me gozo en las, no en una, las, o sea que Pablo tenía muchas debilidades. Yo creo que todos podemos decir, todos tenemos muchas debilidades. Ahora, el amor a Cristo es el que nos impulsa a alegrarnos en la debilidad. ¿Qué significa eso? Significa que el querer honrar a Cristo, el querer agradar a Cristo, el buscar los intereses de Cristo, el querer adorar a Cristo, el poder realmente llegar a ese, digamos, a esa meta, cuando yo veo que la debilidad que yo tengo me va a ayudar a que se cumpla este objetivo, entonces se cumplirá que el poder de Dios descenderá para fortalecernos en medio de la debilidad. O sea, si yo no tengo esa visión, si alguien no tiene la visión, por ejemplo, de honrar a Cristo, de agradar a Cristo, buscar los intereses de Cristo, vivir para Cristo, ese propósito, ese objetivo es fundamental. Si yo no tengo el rumbo, no tengo el norte, que ese es mi propósito, soy frágil, pero no tengo capacidad, pero este es mi objetivo, es la visión de mi empresa personal, es decir, mi corazón. Si esa es mi visión, ¿qué va a pasar? Dios nos va a dar la fortaleza en la debilidad para que se cumpla ese objetivo. Cuando Pablo dijo, para mí el vivir es Cristo, él está resumiendo honrar a Cristo, agradar a Cristo, buscar los intereses de Cristo, amar a Cristo. Por eso que David fue un hombre conforme al corazón de Dios. Porque David estaba rodeado de debilidades, pero él amaba al Señor. Pedro amaba a Cristo. En su caída, Dios lo levantó. Es más, Jesús le dijo, yo he rogado por ti para que tu fe no falte. Y una vez confirmado, regresa y confirma a tus hermanos. Entonces, vemos cuando una persona tiene los objetivos claros, entonces viene la asistencia de Dios. Entonces, aquí vemos la actitud, hermanos, algo interesante, de sentir gozo ante la incapacidad es la clave a llegar a ser fuerte. Esta es una locura, ¿verdad? ¿Cómo puede la mayoría se siente alegre cuando se siente capaz, sí o no? Cuando se siente apto, cuando se siente fuerte, ¡wow! Pero sentir gozo cuando soy débil, hermano, ¿qué es lo que lleva a la mayoría de las personas a un estado depresivo?
Bueno, se sienten tristes cuando se sienten débiles, cuando se sienten incapaces, cuando ven que no pueden hacer nada, que no pueden salir adelante, que están patinando en un lodazal, ponen la 4x4 pero se queda trabado, hermanos. Tratan de hacer sus mejores esfuerzos y eso, la incapacidad, lo lleva a sentirse miserable y dice: yo ya mejor, la verdad que yo me estoy autodesahuciando, yo ya no sé qué hacer. Se sienten abatidos, pero Pablo, lo que él al ver sus debilidades, él decía: bueno, me gozo. ¿Sí puede usted imaginar qué es lo que significa? Gozarse en que no somos capaces. Gozarme en que no soy apto. Gozarme en que no soy competente. ¿Por qué? Porque eso es aceptar, ¿qué cosa? Mi realidad. Y eso es lo importante. Pues Jesús dijo: conoceréis la verdad y la verdad os hará libres. O sea, cuando habla de la verdad, no solamente habla que Jesús, como Él es la verdad, pero hablando de la realidad de lo que nosotros somos. Conoceréis la verdad, y en este caso, si conozco la realidad, la verdad de mi persona, que no me estoy dando yo garabato, que no acepto que otra persona me diga cosas que realmente yo no soy, porque algunos se andan creyendo lo que otra gente le dice: ah, que eres la princesa Diana. Sí, pero ya murió. O que le andan diciendo que tú eres el príncipe de Gales. Y uno se cree en eso, las palabras lisonjeras abundan. Pero ¿qué dice la Biblia? Si queremos ser sabios, dice, hágase ignorante. Entonces, yo tengo que aceptar que soy ignorante, hermano. Tengo que aceptar que soy frágil, que no soy capaz. Y no solo eso, sino gozarme en eso. Si últimamente se nos está olvidando algunas cosas, dile: gracias, Señor. ¿Por qué me voy a entristecer? Sí, Señor, mira, tengo estos problemas. Señor, te doy gracias, Padre, porque ya no tengo dinero en la billetera, pero te doy gracias, Señor. Me alegro, Señor. ¿Por qué? Porque eso me hace entender que yo soy una oveja y me ayuda a creer en la grandeza de mi Señor. Entonces, hermano, la actitud de sentir gozo, yo no sé cuánto quisiera en esta hora, después que terminemos esta reflexión bíblica, decirle: Señor, gracias. Porque soy débil. Ve aquí, Pablo menciona algunas cosas importantes con las cuales nos podemos identificar, en lo cual podemos nosotros permitir al Señor que nos ayude a tener gozo, y menciona aquí algunas de estas cosas. Dice: por lo cual, por amor a Cristo, me gozo, oiga esto, en las debilidades, en afrentas, en necesidades, en persecuciones, en angustias. Analicemos una por una. Primero, gozo en las afrentas. Normalmente, cuando alguien ha sido afrentado, produce malestar, produce enojo. Eso es la carne. Pero ¿cuál debería ser la actitud ante una afrenta? La palabra afrenta aquí significa maltrato, daño, perjuicio, ultraje, trato insolente. Pablo, cuando lo insultaban, se alegraba. Es una locura, ¿no? A lo mejor alguien lo van a tratar mal en el trabajo este día. No lo estoy profetizando y no lo deseo tampoco, pero eso pasa todos los días. Mi hermano me compartía, me decía que él acaba de regresar, estaba fuera por un tiempo, fuera del país, y me dice que lo ultrajó una persona en la calle. Le bajó el vidrio y le empezó a insultar. ¿Qué pasa? ¿Por qué? Entonces, ¿cómo nuestra actitud? ¿Sabe qué? En ese momento, Pablo, cuando era ultrajado, él se regocijaba. ¿Regocijaba en qué? No estamos hablando de aquí de masoquismo, sino se estaba regocijando que él era frágil, pero que Dios lo podía defender. Que Dios podía actuar. Reconocer que somos frágiles, y en este caso de un perjuicio, de un ultraje. Entonces, él podía decir: Señor, la verdad que el hecho de que me duela, pues claro, Señor, eso me muestra, me recuerda que yo soy una oveja, no soy Dios, soy débil, soy un hombre. Jesús dijo: separado de mí, nada podéis hacer. Hace años escuché a alguien, fue a un alcalde, que él
cual, más bien fue un hermano en Cristo que fue a visitar a un alcalde en un pueblo, y cuando él llega a la sala de la casa de este alcalde encuentra un tecomate colgado, una cuma, unas sandalias, una cebadera y todas las cosas que ocupan el campesino. Y lo tenía colgado en la sala, entonces como que era un adorno. Estaban hablando, pero tenía tanta curiosidad, y le pregunta al alcalde: mire, perdóneme, ya no me puedo concentrar en la plática. Dígame por qué tiene usted colgado eso acá. Y el alcalde le dijo: para no olvidarme de dónde he venido. Entonces, las debilidades me recuerdan de dónde he venido. ¿De dónde? Del polvo de la tierra. ¿Se goza usted en eso, hermano? No, algunos se sienten hasta insultados. Pero la verdad es que somos del polvo de la tierra. Somos frágiles. Entonces, el hecho de que a mí me duela algo, me recuerda que yo debo estar con los pies en la tierra. ¿Quién soy yo? Además de eso, dice: me gozo en las necesidades. La palabra necesidades aquí significa obligaciones inevitables, cosas necesarias que no se pueden evitar. Necesidad, cosas que no se pueden evitar, comer, vestir, todas esas cosas. Entonces, cuando yo no tengo lo que necesito, estamos hablando de algo urgente, no tengo agua, no tengo que comer, no tengo paz también, no tengo gozo, no tengo amor, etcétera. Entonces, ante esa situación, en lugar de molestarme, de enojarme, eso me ayuda a poner los pies en la tierra y decir: Señor, yo soy un hombre común y corriente, por lo tanto te doy gracias porque puedo depender de ti. Me gozo en las persecuciones. La palabra aquí, bueno, sabemos qué es lo que significa una persecución a muerte, es decir, amenazas a muerte. ¿Cómo alguien se...? Hermanos, una de las cosas que más está afectando hoy en día es que las amenazas a muerte están al alcance de muchos. Pero también, hermanos, la palabra persecución significa acoso, opresión, poner en fuga, ahuyentar. ¿Cuántas opresiones y acosos pueden haber en un trabajo? Ahí está la persona acosando. ¿Por qué? Porque lo está persiguiendo de esa manera para que la persona abandone el trabajo. Hermanos, yo cuando alguien me pregunta: mire, pastor, fíjese, estoy teniendo problemas con mi jefe, me está hostigando, me está diciendo esto y esto, me voy, yo le digo: nunca se mueva del trabajo por acoso, porque lo están persiguiendo. Usted muévase hasta que Dios le diga que se mueva. En el hogar puede suceder lo mismo, el matrimonio. Usted no tiene que salir corriendo porque a lo mejor hay tanta, digamos, acoso, hay opresión. Usted se siente que ya estaba para estallar. Pero eso no significa que tiene que huir. Entonces, porque nosotros tenemos que ser dirigidos por el Señor. ¿Cuántas personas, mire, muchos empresarios o también instituciones gubernamentales desesperan a alguien para no pagarle todo su tiempo, el pasivo laboral? Entonces ellos lo desesperan con una intención. Entonces usted dice: no, yo no me tengo que ir. Ah, entonces le vamos a quitar de la categoría de posición que tiene. Está bien, yo aquí me quedo. Usted espere que Dios lo mueva. Si Dios no lo mueve, usted no se mueva, hermanos. Hasta que Dios, el que tenga oídos para oír, que oiga. Otra cosa que menciona aquí Pablo es: me gozo, dice, en angustias. La palabra angustia significa, literalmente, significa apiñarse en un lugar estrecho. O sea, etimológicamente es lo que significa esa palabra, en la palabra griega. Entonces, a lo mejor, hermano, usted se siente en un lugar tan estrecho, usted ya no soporta, ya está reducido. Por eso que algunas personas dicen: dame mi espacio, ya no aguanto, dame espacio. No, ¿por qué? Porque se siente angustiado. Entonces, esa situación, algunas personas la están viviendo. Entonces, las angustias, la desesperación, porque ya no soporto aquella presión que está sobre mi vida. Se siente angustiado, desesperado. Entonces, Pablo, porque estamos hablando que Pablo, oiga bien esto, el gran Pablo, hermano, vivió ultrajes. Vivió tratos insolentes, vivió necesidades básicas que él no las podía disfrutar en algún momento. Vivió persecuciones, pero también se sintió en estrecho,
en esa angustia, en esa desesperación. ¿Saben qué, hermano? La angustia es tan, hermano, desesperante, que vemos un caso en la Biblia, y es Dalila. Dalila angustió a Sansón. ¿Sabe cómo lo angustió? A través de palabras incesantes. O sea, era Dalila era una gotera continua. No estoy hablando de nadie aquí presente. Entonces, estamos hablando que era una gotera, pero continua, continua. Dice la Biblia, fíjense bien, en Jueces 16:16, dice: y aconteció que, presionándole ella cada día con sus palabras e importunándole, su alma fue reducida a mortal angustia. Fíjense, hermano. O sea, cuando dice mortal angustia, ¿cómo? Si es una mujer que la acosaba mañana y tarde y noche, claro, ella estaba amañada por los filisteos. La habían sobornado. Entonces, ella quería ver por qué Sansón tenía tanta fuerza. Hasta que él, fíjense bien, se sintió en un estrecho. ¿Cómo? Fíjense bien, con palabras. O sea, una insistencia al punto que ese hombre se desesperó, y la angustia lo llevó a revelar el secreto por qué tenía tanta fortaleza, tanto poder. Entonces, hermanos, si alguno se ha sentido así, hermanos, en angustia, ¿qué tengo que hacer ante la angustia? Señor, gracias, porque soy débil. Soy débil ante la afrenta, soy débil ante las necesidades básicas, soy débil ante las persecuciones, soy débil ante la angustia. Entonces, cuando yo doy gracias y me gozo, gracias, Señor, porque no soy un ángel, porque soy un hombre. Gracias porque soy hecho de barro, Señor. Gracias, Señor, porque me duele lo que me hacen. Te doy gracias porque no tengo en la refrigeradora lo que quisiera tener. Gracias, Señor, porque hay personas que están buscando cómo puedo yo salir de donde me encuentro. Gracias, Señor, por la situación en la cual me encuentro en estrecho. ¿Qué es lo que va a pasar? Dice aquí la Escritura, porque cuando soy débil, entonces, dice, soy fuerte. Este es el camino extraño hacia la fortaleza. Entonces, Pablo, cuando él empezó a darle gracias porque era Pablo, porque era un hombre común y corriente, en ese momento la gracia de Dios lo asistía. Por eso Dios le dijo en el versículo anterior: bástate mi gracia, porque mi poder se perfecciona, ¿dónde? En la debilidad. Entonces, cuando somos débiles, decía él, soy fuerte. O sea, que el poder de Dios venía. Si alguien que está aquí, que está desesperado, dice: yo que no aguanto, ya no me aguanto yo mismo, porque soy débil y estoy cayendo, estoy cometiendo errores. Pero más quiero decirle, cuando usted le da gracias a Dios por su fragilidad, en ese momento la gracia de Dios lo va a asistir. Cuando Pedro reconoció su debilidad, que se estaba hundiendo, cuando le dijo: Señor, sálvame, él estaba reconociendo que era débil ante la tormenta. Jesús extendió la mano, y dice la Biblia, y lo salvó. Pero aquel que dice: no, yo no me estoy ahogando, yo estoy flotando, yo puedo salir adelante, entonces la mano de Dios no se puede extender hacia el soberbio, solamente hacia aquel que reconoce su necesidad. La gracia, ¿qué es la gracia? La gracia es el favor de Dios hacia nosotros. Son favores inmerecidos. Es decir, cuando yo me gozo en mis debilidades, ¿sabe qué va a pasar? Voy a vivir de gratis. Esa es la gracia. Es decir, que voy a vivir de los favores o asistencia continua de Dios. Si yo no acepto mi debilidad y no doy gracias a Dios por lo que soy, entonces no voy a vivir de los favores y asistencias continuas de Dios. Entonces, cuando nosotros le damos gracias, entonces los favores de Dios vienen. ¿Cuántos quieren favores de Dios hoy? Más que nunca. Bueno, entonces digámosle gracias, Señor. Si usted se propuso, por ejemplo, algunos quizás tienen problemas con su vocabulario, su carácter, tienen problemas con esto, dígale: gracias, Señor, porque reconozco que soy un simple mortal,
pero te doy gracias, Señor, porque esto me ayuda a poner los pies en la tierra y pongo mi corazón en el cielo, que tú eres mi Dios. En ese momento de darle gracias, reconocer la realidad nuestra y la realidad de Dios, hace que la asistencia de Dios venga sobre nuestra vida. Entonces vamos a decir lo que dijo el apóstol Pablo: cuando soy débil, soy fuerte. Cuando Pedro reconoció su incapacidad como pescador, yo no sé cuántos se han sentido incapaces últimamente por problemas en su trabajo. Pedro, siendo experto en la pesca, no logró absolutamente nada. Pero cuando reconoció su incapacidad como pescador y que había luchado durante toda la noche, pero él dijo: en tu nombre echaré la red. En ese momento, la gracia de Dios vino y él pudo vivir una pesca milagrosa. La vivió. ¿Por qué? Porque reconoció primero su debilidad y confió en la gracia de Jesús, y Jesús le hizo ver lo que nunca él había visto en su vida. En otras palabras, las frustraciones nos ayudan a bajarnos de la nube que nos hemos subido para colocar los pies en la tierra, para poder depender de Dios. El favor de Dios está disponible para el humilde de corazón, para vivir de la gracia de Dios. El camino para ser fuerte es llegar a ser débil para depender de Dios. ¿Por qué no le damos gracias a Dios por nuestra debilidad? Señor Jesús, te damos gracias. Señor, el poder ser realista con nosotros mismos nos ayuda a ver la realidad de tu gloria sobre nosotros, Señor. Gracias, Señor, gracias, Padre mío. Algunas veces, Señor, tenemos un mal concepto, y es que queremos eliminar nuestras debilidades, pero eso significa desaparecer de esta tierra. Pero las debilidades siempre nos van a acompañar. Por lo tanto, Señor, mi actitud, ayúdame, Señor, a que sea cambiada, transformada. Quiero gozarme, Señor, en el hecho de que soy una persona común y corriente, necesitada de tantas cosas. Señor, gracias. Gracias, Señor. Gracias. Gracias, Señor, porque las distintas o los distintos tamaños y colores de pruebas y dificultades me ayudan a ver que yo soy un simple mortal, y me gozo, Señor, en el hecho de que yo no puedo enfrentarla si no es con tu ayuda. Padre, te doy gracias, Señor, porque el poder reconocer esto me ayuda, Señor, a no rechazarme a mí mismo también, Señor, sino al contrario, me ayuda a aceptarme a mí mismo, no despreciarme, no llegar a un punto, Señor, de prepotencia, al punto que estoy yo tratando, Señor, de juzgarme y condenarme a mí mismo, porque eso es soberbia de una manera disimulada. Señor, en este día, por lo tanto, Señor, nos ponemos delante de ti y te decimos gracias, Señor. Gracias porque somos débiles, somos frágiles, te adoramos, Señor, y ahora nuestra vida va a querer depender de ti. Señor, quiero depender de tu gracia. Señor, en medio de las afrentas, de las necesidades, Señor, gracias. Dele gracias a Dios, hermano, en este momento. Dile: Señor, gracias por todo. Gracias por lo que me has dado. Gracias, Señor, por las distintas necesidades y dificultades que estoy pasando. Señor, gracias, Señor, porque esto me ayuda a ver que no soy sabio como pensé, no soy tan inteligente como pensé, que no soy fuerte, que no soy capaz, Señor, que no soy apto, Padre. Señor, gracias, Señor, Dios mío, te damos la alabanza, Señor, reconocemos, Señor, Dios del cielo, quiénes somos, y ayúdanos, Señor, con alegría poder disfrutar, Señor, nuestra realidad, y al disfrutar nuestra realidad, disfrutaremos tu realidad, la gracia asistiéndonos, porque entonces vamos a sentir lo que sintió David cuando él dijo: Jehová es mi pastor, nada me faltará. Ayúdanos, Señor, a vivir el ser oveja, y por eso viviremos lo que significa que Jehová sea nuestro pastor. Gracias, Dios del cielo, por tu amor y misericordia. En Cristo Jesús.
Amén, Señor, y amén.

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1: ¿Cómo está usted? La erosión es un desperdicio terrible, ya sea el suelo siendo destruido por los elementos o el carácter siendo destruido por malas decisiones. La mujer en esta historia nació en una familia cuyas palabras y comportamiento erosionaron su carácter. Ella no tuvo una oportunidad hasta que su corazón, mente y vida fueron desencadenados.

0: Señora, mueve ese carro de allí. Usted pudo verme esperando por ese sitio de estacionamiento. ¿Cómo se atreve a cogerlo?
1: Yo llegué primero aquí.
0: Le daré una oportunidad más. Usted mueve ese carro o yo lo moveré por usted.
1: Piérdete.
0: ¡Ay! ¡Mujer, mueve tu carro! ¡Muévelo, muévelo! ¡Sácalo de allí!
2: 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Venid a mí todos los que estáis trabajados y cargados, y yo os haré descansar. Eso es lo que la dirección del Faro Antiguo proclama y entrega. La misión provee descanso en la forma de una tarima en lugar de una banca del parque. Descanso del hambre, proveyendo comidas diarias. 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Las personas que actúan bajo la carga de toda una vida de fracasos pueden dejar caer su culpa y vergüenza al pie de la cruz, como la mujer en esta historia, y encontrar una nueva vida. Ahora, para difusión por el mundo entero, le traemos la historia real de otra persona transformada aquí en la serie Desencadenados, el programa que le hace examinarse y pensar. La mujer de nuestra historia mostró una furia en las autopistas, más allá por la década de los 60, antes de que tal comportamiento tuviera siquiera una calificación. Su furia era profunda y manifiesta en muchas maneras, enviándola a un consejero a la edad de 21 años. Usted entenderá el porqué mientras escucha su historia. Animamos un asesoramiento paternal para explicar plenamente algunos de los temas planteados. Esta es la verdadera historia de Linda Glennon, ahora mismo en Desencadenados.
3: Bueno, Linda, cuéntame lo que está molestándote.
4: Tengo problemas en las relaciones con mi esposo. Hemos estado casados menos de 2 años. Yo creo que tal vez eso tiene algo que ver con mi niñez.
3: Cuéntame de tu niñez.
4: Partes van a ser difícil de creer.
3: Pruébame.
4: Toda mi vida giró en torno al beber. Cuando tenía 7 años, mi familia me apostó $1 a que yo no podía beber whisky hasta que el nivel del alcohol en la botella bajara desde la parte superior de la etiqueta hasta el fondo de la etiqueta.
3: ¿Lo hiciste?
4: Sí, yo gané $1, pero mi mente estaba devastada.
3: ¿Tus padres estuvieron allí?
4: Seguro, ellos pensaban que era algo pícaro.
3: Podrías haber muerto de intoxicación por alcohol. ¿Ellos no entendían el peligro?
4: Ellos conocían el peligro. Yo tuve un tío que murió congelado, borracho, en el campo, un primo cuyas entrañas reventaron de tanto beber.
3: Así que tú naciste dentro de una familia de bebedores.
4: Oh, permíteme contarle de la noche en que nací. Me enteré todo esto cuando tenía tal vez 9 o 10 años y estaba jugando con una amiga quien habló del bautismo. Yo quería ser bautizada también y entré corriendo a preguntarle a papá.
5: Tú no necesitas ser bautizada, Linda. Cuando tú fuiste una bebé, nosotros te bautizamos.
6: Así es, cariño. Nosotros te bautizamos en cerveza. Yo tengo las fotografías para probarlo.
5: Sí, tú naciste en casa porque tu mamá no iba al hospital. Yo tuve que sacar al doctor arrastrado de un juego de póker. Él estaba borracho hasta más no poder.
6: Mira, aquí están las fotografías. Esa era una tina llena de cerveza. Mira,
5: en la noche en que tú naciste, yo jalé la cama de la pared y me paré detrás de la cabecera sosteniendo la mano de tu mamá. Madre, mientras ella daba luz.
6: Y justo cuando los dolores fueron los peores, él dijo: cariño, no te preocupes, los primeros 100 años son los más difíciles.
5: Hombre, ella me dejó inconsciente inesperadamente.
6: El doctor dijo: haz fuerza, así que lo hice sobre tu padre.
5: Tú dile a tu amiga que no necesita ser bautizada. Tu apellido es Craig y eso significa la roca. Tú no lloras. Tú no acusas a tus amigos. Tú no eres atrapada. Y si lo eres, aceptas tu castigo como venga. ¿Entendido? Ven aquí. Quiero mostrarte algo. Pon tu lengua justo sobre ese lápiz. Oye, ¿no acabo de decirte que tú no lloras? A eso se llama conmoción. Y quería que tú vieras cuánto duele para que no lo intentes otra vez.
3: Eso suena como la manera dura de enseñar a un niño.
4: Los crueles chistes fueron lo normal en mi familia.
3: ¿Tuviste hermanos y hermanas?
4: Sí, tuve 3 hermanos de 8, 14 y 15 años, pero yo soy la única mujer.
3: ¿Cómo te trataban ellos?
4: Uno de mis hermanos trató de ahogarme accidentalmente unas cuantas veces. Nosotros vivíamos en el canal de Mazapegua y él me ponía en la proa de su bote. Luego iban tan rápido que yo caía en las aguas profundas. La primera vez él saltó y me salvó. La segunda vez él siguió alejándose y fue un vecino quien me rescató.
3: ¿Se lo contaste a tus padres?
4: A ellos no les importaba. Mientras yo estuviera bien, decían, bueno, supongo que aprenderás a nunca volver a hacer eso. Un día mi mamá sujetó la mano de mi hermano sobre la estufa para que le sirviera de escarmiento. Sus dedos estuvieron doblados por un largo tiempo.
3: Tus padres cargaban la responsabilidad de los errores sobre ti.
4: Sí, mi mamá trabajaba, así que mi hermano cuidaba de mí. Ella trabajaba solo para salir de la casa. Siempre pensé que era yo de quien ella quería alejarse.
3: Entonces tú no te sentías muy querida.
4: Ellos decían que me querían, pero nunca lo supe.
6: ¡Deja eso, pequeña malcriada! Debí haberte matado también.
5: Cariño.
6: Bueno, ella no sabe cuán afortunada es, Jaime. Yo no la corté, pero a veces siento que debí haberlo hecho.
4: ¿A qué te refieres con corté, mamá?
6: Nosotros cortamos el cordón umbilical. Abortamos a alguno de nuestros bebés.
5: 5, para ser exacto.
6: Sin embargo, nosotros te quisimos. No sé por qué, pero así fue.
4: ¿Quieren decir que yo podría haber tenido una hermana?
6: No sé si alguna vez abortamos una niña. Pero sé con certidumbre que uno de ellos fue un niño. Era tan lindo.
5: Estuvimos muy cerca de abortar a Carlitos. Tu madre estaba allí arriba sobre la mesa y el doctor dijo, oye, ha pasado demasiado tiempo. No podemos continuar con esto.
6: Yo debo haber calculado mal de alguna manera.
5: Ciertamente eso estuvo cerca. Él casi fue un desahuciado.
6: Así que recuerda eso, señorita. Tú tienes suerte de estar aquí.
5: Sí.
3: Linda, ¿cómo te hizo sentir eso?
4: Aterrada y muy culpable. Me mantuve pensando, ellos pudieron haberme hecho eso. La culpa siempre estuvo presente conmigo. En ese momento yo decidí portarme bien o por lo menos no ser atrapada.
3: ¿Qué sucedía cuando sí eras atrapada?
4: Mi padre me azotaba con una correa. Él me hacía acostarme sobre la cama y contaba cada azote mientras me gritaba, ¡tú no vas a terminar como mi hermana! Él tuvo una hermana que fue una prostituta.
3: Parece que el alcohol era solo uno de los problemas en tu familia.
4: Tiene razón, la pornografía era otro. Yo nací en una casa con 26 habitaciones. Descubrí a medida que crecía que esta era una casa de prostitución. Yo crecí con fotografías pornográficas y películas obscenas.
3: Tú tuviste una niñez bastante dura, Linda.
4: Usted todavía no ha escuchado la peor parte.
3: ¿Quieres hablar de eso?
4: Bueno, nunca le he contado a nadie de esto. No estoy segura cuándo empezó esto, pero yo fui molestada y abusada por años. Para cuando tuve 10 años, yo había experimentado todo lo sexualmente posible, salvo el alumbramiento. La persona no fue mi padre. Él me habría matado si lo hubiera sabido. Yo no me atreví a contarle a nadie, pero la experiencia me llenó de ira.
3: ¿Cómo expresaste esa ira?
4: Yo rompí mi muñeca más de una vez, dando puñetazos a las paredes y golpeando a los niños en la escuela. Una vez rompí la clavícula de una niña. Otra vez quise conseguir algo de una niña, así que le di un portazo y partí el costado de su rostro. Yo no tenía la intención de romper huesos, es solo que no conocía mis propias fuerzas.
3: O la profundidad de tu cólera.
4: Eso también.
3: Muy bien, tú me has contado de alguna de las malas influencias en tu vida. ¿Había algunas buenas influencias? ¿Personas o sucesos que ayudaron a mitigar el dolor?
4: Bueno, mi hermano se casó con una cristiana, así que yo empecé a escuchar de Dios. Luego una amiga me invitó a una reunión de jóvenes en su iglesia. Me gustó realmente, pero mi padre sufrió un ataque de cólera.
5: ¡Esto es una locura!
4: No, no, me gusta aprender de Dios.
5: ¡No existe tal cosa como Dios! ¡Todo está en tu cabeza!
4: Papá, tú crees en poderes espirituales y también mamá, ella siempre está leyendo su horóscopo.
5: ¡Eso es diferente!
4: Si tú puedes creer en poderes espirituales, ¿por qué no creer en Dios?
5: Porque Dios no existe.
4: Hoy vimos una película acerca de Jesús y él se veía tan amoroso. Yo quería tanto conocerle.
5: Linda, esto es disparatado. Ese fue un actor y Jesús fue un mito.
3: Linda, así que tú fuiste en contra de la voluntad de tu padre.
0: Sí, por casi 2 años. Luego desistí.
3: ¿Alguna vez peleaste con tu padre?
0: En Nochebuena, en mi último año de secundaria, él estaba borracho y quiso que yo llevara a alguien en el carro a alguna parte. Me rehusé, así que él me arrojó afuera en la nieve. Yo pasé la noche con mi amiga y al día siguiente mi hermano me persuadió para regresar a casa, pero papá y yo no nos hablamos por 6 meses.
3: ¿Cómo fue resuelto esto?
0: Un día hubo un accidente automovilístico allí afuera de casa. Él escuchó la colisión y el cadáver fue lanzado sobre nuestro césped. Él pensó que era yo y gritó, ¡Linda! Y yo grité, ¡Papá!
3: ¿Qué sentías por tu padre?
0: Yo lo amaba. 6 meses después, él murió. Sufrió un ataque al corazón y murió en casa.
3: Toma, un pañuelo.
0: Gracias. Yo me había graduado de la secundaria y estaba trabajando como secretaria en el aeropuerto Kennedy. Un amigo en el trabajo vino a decirme y ellos me enviaron a casa.
3: ¿Cómo te afectó la muerte de tu padre?
0: No bien. Yo ya tenía ideas muy distorsionadas en cuanto a los hombres y me sentía confundida, enferma por dentro y llena de temor, especialmente después que mi madre me mostró su cadáver. Yo salí corriendo de la habitación y vomité.
3: Estás haciendo bien, Linda. Es mejor hablar de estas cosas. Sacarlas a la luz y ver cómo están afectando tu vida.
0: Algo tiene que cambiar. Nuestro matrimonio es terrible.
3: ¿Sientes que tienes un problema con el alcohol?
0: Oh, no. Mi papá sí lo tuvo y también mi esposo, pero yo no.
3: ¿Cómo conociste a tu esposo?
0: 2 meses después de la muerte de papá, yo fui con una amiga a una cantina. Estaba repleta, pero yo observé a un tipo durmiendo en una mesa de rincón.
1: ¿Qué estás mirando?
0: A ese tipo en el rincón, qué hombrón.
1: Probablemente él está comprometido. Anda, vamos a bailar.
0: Yo quiero conocerlo.
1: ¿Por qué?
0: Porque yo voy a casarme con él. Y creo que primero deberíamos ser presentados, ¿no te parece?
1: Y en este momento, ¿cómo vas a conocerlo? Él se ha desmayado.
0: Le enviaré un trago. Él es mi tipo de hombre.
2: Linda estaba equivocada sobre eso, de lo cual ella nos contará en un momento. Antes disfrutemos juntos de esta breve pero linda pausa musical.

0: Las familias rotas dejan los pedazos a un lado, pero aquí en la misión tratamos de recoger los pedazos. Las mujeres y los niños que llegan al faro antiguo tienen muchas necesidades. Ellos no solo carecen de los medios para mejorar su situación, sino de voluntad algunas veces. Empezamos el trabajo de restauración ofreciendo primero seguridad, un lugar seguro donde dormir y comida nutritiva. El sentirse seguros es necesario antes de que ellos puedan aprender la disciplina y habilidades necesarias para salir y establecer sus propios hogares. Para ese fin, ofrecemos consejería y estudio bíblico para ayudar a estas mujeres y niños a encontrar esperanza y desarrollar nuevas actitudes y comportamiento. Cualquiera sea la razón para su situación, es nuestro objetivo ayudarles a encontrar nueva vida y siempre que sea posible, a reunir a las familias. Ahora, ya estamos de vuelta con el resto de la historia de Linda Glennon, aquí en Desencadenados.
1: Cuando ese hombrón que yo pensé era mi tipo de hombre despertó de su ebrio estupor, nos hicimos rápidos amigos, y es decir, rápidos. Phil y yo salíamos a fiestas, bailábamos y bebíamos bastante. Yo pensaba que él era realmente genial. Nosotros pensábamos que estábamos enamorados, pero nuestras circunstancias nos habían atraído el uno al otro. Nosotros éramos dos niños asustados, aferrándonos el uno al otro. Él tenía 17 años y yo tenía 18. Ambos fuimos privados de una niñez de verdad. Mi padre recién había muerto y su padre los abandonó justo antes de que yo lo conociera. Podía ver por qué. Su madre estaba borracha las 24 horas del día. Nos casamos el 30 de diciembre de 1967, 10 meses después que nos conocimos, porque yo estaba embarazada. Después de una luna de miel muy corta, llegamos a casa para encontrarnos con la sorpresa de mi vida.
2: ¡Wow! El lugar está vacío. ¿Y dónde está todo el mobiliario?
1: ¡Mamá! ¡Mamá!
3: ¿Sí?
1: ¿Qué sucedió? ¡Todo ha desaparecido!
3: Yo vendí la casa, vendí la mayoría del mobiliario también. El resto lo doné.
1: ¿Por qué?
3: Tú no estás viviendo conmigo. Yo no voy a ser tu niñera.
1: ¿Qué vamos a hacer ahora?
3: Yo no sé. Yo iré a vivir con la tía Catarina.
2: Yo llamaré a mi mamá para ver si podemos vivir allá.
1: Nos mudamos con la familia de Phil, la cual era un zoológico. Nunca habíamos considerado cómo sobreviviríamos. La abuela llevaba el mando en la casa, pero no podía evitar que la madre de él arrojara sus botellas de vodka vacías por la ventana a un viejo carro afuera. Dos hermanas menores y una en la universidad se añadían al caos, así como dos perros, ninguno de los cuales estaban entrenados, ambos de los cuales tenían sus propias sillas en la mesa. Cuando yo me instalé allí, la única comida que había en la casa era una lata de arvejas. Yo no puedo vivir así, Phil.
2: ¿Cuál es el problema ahora?
1: La policía estuvo aquí hoy. Tu madre estuvo alucinando y lo llamó otra vez.
2: Tú sabías cómo era ella cuando nos casamos.
1: Sí, pero yo no sabía que tendríamos que vivir con ella. Y tu hermana. Mientras estuve en el trabajo, ella invitó a sus amigos y sirvió la comida que compré para nosotros.
2: Dile que no lo haga.
1: ¿De qué serviría eso? Ella es una persona desvergonzada.
2: Algunas veces tú también lo eres.
1: Yo tengo 8 meses de embarazo y estoy muy enferma. El doctor dice que lo único que ayudará es salir de esta terrible situación.
2: ¿Qué quieres de mí?
1: Nuestro propio apartamento.
2: Nosotros no tenemos el dinero.
1: Yo le pedí a mi jefe que te ayudara a conseguir un empleo. Trata de estar sobrio cuando entres. Él consiguió el empleo y compramos nuestro propio apartamento, justo encima de una cantina. Cuando nuestra hija nació, mi madre se mudó con nosotros para que yo pudiera regresar al trabajo. Aunque su adicción a la bebida nunca se detuvo, Phil avanzó a una posición de la gerencia. Nuestro matrimonio tenía altibajos hasta que finalmente yo decidí ver a un terapeuta y le pedí a mi esposo que me acompañara en la consejería.
2: ¿Qué? Nosotros no tenemos ningún problema marital.
1: Tienes que estar bromeando. Nosotros no somos una pareja normal. Necesitamos ayuda.
2: Tal vez tú necesitas ayuda, pero yo no.
1: Todo lo que hacemos es pelear.
2: ¿De quién es la culpa, eh? Todo lo que tú haces es fastidiarme.
1: Si tú no te detuvieras en cada cantina en el camino a casa, podríamos tener una oportunidad.
2: Es un viaje largo a casa. Yo tengo que detenerme a tomar unas cervezas para mantenerme despierto.
1: Phil, por favor, solo intentemos la consejería. Nosotros intentamos la terapia, pero después de unas sesiones, Phil exigió que me detuviera. Él se rehusó a llenar los formularios del seguro en el trabajo. Tuve que dejar de trabajar cuando mi madre se mudó después de 2 años, así que yo no tenía ningún recurso. Además, tenía miedo del temperamento de Phil, empeorado por su adicción a la bebida y expresado más después que mi hermano se mudó lejos y no estaba allí para protegerme. Por fin, compramos nuestra propia casa a 85 kilómetros del trabajo. Nuestra segunda hija nació, pero nosotros no éramos nada felices.
2: ¿Qué pasa contigo?
1: ¿Quién es Patty?
2: No sé. ¿Eso es un juego o tengo 3 opciones?
1: Encontré su nombre en un pedazo de papel en tu bolsillo.
2: ¿Y qué? Yo anoto los nombres de las personas con quienes tengo que trabajar. De esa manera, no las insulto después.
1: No te creo. Es alguien que tú recogiste en una cantina, ¿no es así?
2: Estoy cansado de este juego. ¿Por qué no sales tú misma a una cantina? Escoges algún tipo que te guste y fastidiarlo a él por un rato.
1: En realidad, yo sí salí a una cantina anoche para darte de tu propia medicina. Unos tipos trataron de recogerme.
2: ¿De veras? ¿Y por qué no saliste con uno de ellos?
1: No puedo creerte. Nosotros estamos casados, tenemos hijos. ¿Por qué querrías que yo haga tal cosa?
2: ¿A quién le importa?
1: Usted está enfermo, señor, muy enfermo. No podía ver que yo también estaba muy enferma, que mi adicción a la bebida era un problema, que yo no era la clase de esposa o incluso la clase de mujer que Dios me creó para ser. Algunos de mis vecinos eran cristianos y ellos trataban de hablarme cuando yo me involucré profundamente en el ocultismo, buscando respuestas.
4: ¿Tú estás ocupándote en horóscopos y leyendo las cartas del tarot? Linda, eso es magia negra. Dios prohíbe esa clase de cosas.
1: ¡Oh, vamos!
4: Es verdad. Jeremías capítulo 10, versículo 2 dice: No aprendáis el camino de las naciones, ni de las señales del cielo tengáis temor, aunque las naciones las teman.
1: ¿Me estás llamando una pagana?
4: Según Dios, hay solo 2 tipos de personas en el mundo: aquellos que le adoran y aquellos que no. Si tú no adoras a Dios, entonces eres una pagana, adorando a Satanás ignorantemente.
1: ¿Tú no crees que hay muchos caminos a Dios?
4: No, hay un solo camino. Jesucristo, quien murió por tus pecados, dijo en Juan capítulo 14, versículo 6, Yo soy el camino y la verdad y la vida. Nadie viene al Padre sino por mí.
1: Yo aprendí de Jesús cuando era una niña. Él tenía un padre que lo dejó morir. Algo así como mi papá, que consintió en los abortos de sus hijos.
4: Dios no dejó que Jesús muriera. Ellos lo planearon. La paga por el pecado es muerte. Así que Dios, el Hijo, que es Jesús, se hizo hombre para que pudiera pagar la deuda. Él murió en nuestro lugar por nuestros pecados.
1: Ese es un plan terrible. Si Él es Dios, ¿por qué no planeó una idea mejor que esa?
4: Dios quiso demostrar cuán malo es el pecado y Él no faltaría a su palabra. Él dijo que la muerte es la paga. Si tú no quieres que Cristo muera por tus pecados, entonces algún día tú misma morirás por ellos.
5: Siento que estés pasando por un tiempo difícil en este momento. Oraremos por ti.
1: Necesito más que oración. Mi esposo está en un hospital psiquiátrico por alcoholismo. Yo estoy recibiendo ayuda social y estamos perdiendo nuestra casa porque no podemos efectuar los pagos.
5: Linda, en Isaías capítulo 40, versículos 28 y 29 dicen, No has sabido, no has oído que el Dios eterno es Jehová, el cual creó los confines de la tierra. No desfallece ni se fatiga con cansancio, y su entendimiento no hay quien lo alcance. Él da esfuerzo al cansado y multiplica las fuerzas al que no tiene ningunas.
1: Sí, bueno, de todos modos solo vine para agradecerles por ayudar a mis niños. Donde quiera que iba, las personas estaban hablándome de Dios, pero yo no recurrí a Dios, yo recurrí a la prostitución para pagar las cuentas. Phil entraba y salía de hospitales psiquiátricos y empezó a vivir con otra mujer. Yo ingresé por un tiempo en Al-Anon, un programa para familiares de personas alcohólicas, pero después probé el AA, Alcohólicos Anónimos, donde realmente yo pertenecía. Nuevamente, conocí a más personas que se interesaban.
6: Tú pareces realmente molesta esta noche, linda.
7: Es por mi hija, ella tiene problemas. Hoy día se metió en una pelea en la escuela.
6: ¿Ella está bien?
7: ¿Bromeas? Ella solo tiene 7 años, pero le dio una paliza a 5 niños del 6º grado. Se necesitó del guardián y el director para sujetarla.
6: Wow, algo está perturbándola.
7: Todas mis relaciones confusas. El alcohol y el uso de drogas le ha afectado. Ellos están tratando de quitármela y ponerla en un hospital psiquiátrico.
6: ¿Ellos pueden hacer eso?
7: Sí, yo estoy recibiendo ayuda social y los servicios sociales tienen el poder.
6: Dios tiene el poder, linda. Pídele que te ayude.
7: Yo no quería perder a mi hija. Y por primera vez en mi vida entendí el sacrificio que Dios el Padre hizo cuando entregó a su único hijo a morir por nuestros pecados. Lloré. Señor, por favor, no dejes que se lleven a Raquel. Nadie puede amarla como yo. Muéstrame qué hacer y con quién hablar. Dios respondió esa oración. Yo tomé mi último trago el 8 de octubre de 1978 y fui invitada para hablar en un retiro.
6: ¿Cómo van las cosas, linda?
7: Estupendo, aunque estoy nerviosa de hablar esta noche.
6: Lo harás bien. Solo recuerda 1 de Juan capítulo 4, versículo 4. Hijitos, vosotros sois de Dios y los habéis vencido, porque mayor es el que está en vosotros que el que está en el mundo.
7: Ah, yo necesito aprender versículos como ese.
6: ¿Tú lees la Biblia?
7: Yo llevo varias Biblias a mi cama conmigo todas las noches. Me siento segura con ellas.
6: Linda, tú necesitas leerlas. Es la palabra de Dios.
7: Yo no leo bien.
6: Pide a Dios que te ayude a aprender a leer, de modo que puedas enseñarle su palabra a tus hijos.
7: Buena idea. Mejor que dé un paseo para despejar mi mente. Sola afuera oré. Señor, yo no sé cómo, ni siquiera por qué tú querrías usarme, pero me gustaría pedirte que me incluyas en tu equipo. Señor, siento que arruiné las cosas tan mal. Por favor, perdóname. Sé que te necesito para salvarme. Yo había orado el Padre Nuestro antes, pero fue esta oración la que hizo una diferencia. Lamentablemente, Phil y yo nos divorciamos. Nuestras hijas han sido restauradas por el amor de Dios. Yo serviré al Señor con gozo hasta que muera. Si usted nunca ha pedido a Jesús que entre en su corazón y vida, ore conmigo ahora. Señor, sé que soy un pecador, perdido e incapaz de salvarme a mí mismo. Por favor, perdóname por mis pecados. Yo creo que tú moriste por mí, que te levantaste de los muertos para darme un nuevo corazón y una nueva vida. Sálvame, Señor, entra en mi corazón y ayúdame a vivir para ti. Amén.
0: Amigo, Juan capítulo 1, versículo 12 promete: Mas a todos los que le recibieron, a los que creen en su nombre, les dio potestad de ser hechos hijos de Dios. 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

Declaro con mi boca, como dice tu palabra, Señor, no te dejaré y no te desampararé. Así que declaro que tú estás aquí, Señor. Estás conmigo, con mi familia. Vamos, cántalo y declara.

Ponga sus manos en su corazón, por favor. Ponga sus manos en su corazón. Y míreme por un momento. Estamos tan acostumbrados a amanecer que se nos olvida que el dueño de la vida es solamente Dios. Qué bueno que tenemos un día más para bendecirle,

Levanta las manos al cielo conmigo y repite: Señor, levanto mis manos, aunque no tenga fuerzas, aunque tenga mil problemas. Confiésalo con tus labios. Todo el mundo cantando conmigo.

Días antes de mi último cumpleaños, mi esposa me preguntó acerca de que sí que me gustaría recibir en ese día especial. Y recuerdo que mi respuesta fue que no necesitaba nada, que no me tenía que regalar nada. Pero el día de mi cumpleaños me levanté y me senté al piano. Y pensando en la pregunta que me había hecho mi esposa, me puse a pensar en qué le respondería al Señor si Él me preguntara qué es lo que me gustaría recibir el día de mi cumpleaños. Y pensando en esto, escribí esta canción que se llama Este Día Especial.

Si es tu anhelo, díselo a Él. Es mi anhelo contemplarte, Jesús. Conocerte cara a cara.

0: Amén.
1: Oh Jehová, cuánto se han multiplicado mis adversarios. Muchos son los que se levantan contra mí. Muchos son los que dicen de mí: no hay para él salvación. Mas tú, Jehová, eres escudo alrededor de mí, mi gloria y el que levanta mi cabeza.
0: Sí, Señor.
1: Con mi voz clamé a Jehová y él me respondió desde su monte santo. Jehová es mi luz y mi salvación. ¿De quién temeré? Jehová es la fortaleza de mi vida. ¿De quién he de atemorizarme?
0: Oh, Señor.
1: Cuando se juntaron contra mí los malignos, mis angustiadores y mis enemigos para comer mis carnes, ellos tropezaron y cayeron.
0: ¡Aleluya!
1: Aunque un ejército acampe contra mí, no temerá mi corazón. Aunque contra mí se levante guerra, yo estaré confiado.

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2: 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El pastor Ormachea hoy hará un reconocimiento de la dura labor paternal y ayudará a tener las expectativas apropiadas. No debe creer que por ser un padre responsable tendrá hijos sabios y responsables.
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2: Y ahora le invitamos a estudiar la tercera parte del mensaje titulado Los padres, individuos únicos que merecen comprensión.
0: Definitivamente los padres somos individuos únicos que merecemos también comprensión. La realidad nos indica que no siempre logramos todo lo que hemos planificado y que la vida no siempre nos permite alcanzar todo lo que deseamos, a pesar de actuar bien, a pesar de realizar el máximo de nuestro esfuerzo. Pero parte de la vida de madurez es saber aceptar los desafíos, así como las imposibilidades que encontramos en la vida. Parte de la madurez es saber vivir con contentamiento a pesar de no tener todo lo que merecemos, de no alcanzar todo lo que planificamos, de no lograr todo lo que somos capaces de lograr. Por eso los padres somos individuos únicos, merecemos comprensión y también nosotros debemos comprender la vida, porque la vida no siempre es justa ni siempre obtenemos los resultados que mereceríamos por el esfuerzo magnífico que hemos realizado. Por eso creo que los hombres también merecemos una comprensión de una realidad dolorosa. Este es mi principio. La paternidad, como toda otra asignación divina a los humanos, no puede ser perfecta, y aunque produce alegrías y lindas motivaciones, también produce tristezas y serias decepciones. Nuestra responsabilidad es saber vivir con nuestras imperfecciones y con las imperfecciones de los demás. He predicado mucho más sobre los deberes, responsabilidades y los errores que cometemos los padres que sobre los dolores, las angustias, lo difícil y decepcionante que puede ser la vida paternal. Mis palabras hoy se continúan dirigiendo a los padres que sufren por no tener los hijos que quisieran, a los padres que sufren porque tienen algún hijo rebelde, o un hijo dependiente, o quizás un hijo irresponsable, irrespetuoso, o un hijo que se marchó de la casa maltratando, insultando. Existen muchos padres que no fueron un modelo de perfección, pero que sorprenden por su permanente deseo de hacer el bien a pesar de que fueron criados imperfectamente. Los padres que hemos sido responsables en muchas áreas de nuestras vidas, pero no en todas las que deberíamos haber sido. No existen padres perfectos, recuerde. Tenemos que aprender a vivir la realidad. Los padres que han sostenido por años a sus familias con gran sacrificio y con excelencia, aunque no han podido dar todo lo que ellos y sus familias quisieran, deben entender que esa frustración que sentimos es natural, pero no debemos vivir frustrados. Los padres que han luchado por tener en orden sus prioridades, pero fallaron en algún área. Pues nadie nace sabiendo y nadie sabe todo. A ustedes también me dirijo. También a los padres que han sido fieles, a pesar de que en ciertos momentos batallaron con deseos de adulterio y tal vez en alguna ocasión tuvieron cercanía con alguien, buscando un cariño que no recibían. Pues no se puede controlar siempre nuestra naturaleza pecaminosa. Para ustedes también van mis palabras. Mi sermón tiene palabras de ánimo maravillosas para quienes tienen esposas que son perfeccionistas y no aceptan errores. esposas que exigen el apoyo y cariño, la preocupación y el cuidado, que ni ellas mismas proveen. Esposas que tienen suficiente para atender sus necesidades esenciales y que creen que es un deber satisfacer todos o muchos de sus gustos y nunca se llenan. También existen esposas resentidas e insensibles que cuando sus maridos pasan por momentos difíciles y tensiones o aun enfermedades y preocupaciones, no les apoyan y creen que están sufriendo por sus errores, que no han sido suficientemente bueno como para ser buena con él, pero que reclaman todo acto de insensibilidad de sus esposos. También hay esposas que reciben algo de tiempo de su marido, pero que nunca están satisfechas y siempre creen que merecen más. Esposas que no están dando lo que su marido necesita, no están supliendo las necesidades, pero se enojan cuando a ellas no les suplen las necesidades que tienen. Todos necesitamos tener equilibrio, porque así como hay maridos, esposos irresponsables, también hay responsables. Así como ellos tienen defectos, también tienen virtudes, de la misma manera que las mujeres. Hablaré de las tristezas lógicas de una labor imperfecta. Este es mi principio. Aunque el cumplir con responsabilidad nuestra labor paternal produce decepciones por los pecados que eligen nuestros hijos en forma personal para vivir una vida realizada, no debemos enfocar en los errores ajenos, sino estar contentos con los aciertos propios. Estoy convencido que es sumamente complicado vivir con una esposa incomprensiva y una de las consecuencias que experimentan los padres que viven esas experiencias es la decepción. Creo que una de las cosas difíciles de manejar en la vida es la frustración. Experimentar un sentimiento de falla por no lograr los objetivos esperados es triste. Todos esperamos algo de las cosas, de nuestros planes, de la gente, de nuestros seres queridos, de los hijos que amamos y enseñamos y que proveemos para ello, de nuestros empleadores que servimos, de los líderes, de la iglesia. Todos esperamos algo. Tenemos dolor cuando no conseguimos lo que esperamos. También pueden existir erróneas expectativas. No estoy hablando de la decepción que resulta de las expectativas erróneas. Esperar que nuestros hijos sean lo que nosotros queremos es erróneo. Ni siquiera podemos vivir realizados siendo lo que nosotros queremos. Debemos ser lo que Dios planificó que seamos. Esperar que nuestros hijos no fallen es erróneo. Ni siquiera nosotros podemos evitar todas las fallas. Esperar que nuestros hijos aprendan automáticamente y sin sufrimiento y errores es erróneo. Ni siquiera nosotros hemos aprendido lecciones sin sufrir. Así que no se decepcione por tener expectativas exageradas. Ahora, también creo que existen acertadas desilusiones. Alguien dijo que lo mejor de la vida es la ilusión. Creo que le agregaría que aunque es erróneo vivir de ilusiones, es lindo disfrutar de ellas, pero es terrible darse cuenta que todo fue una ilusión y por ello experimentar la lógica desilusión. Creo que es acertado desilusionarse. Creo que es acertado a veces sentirse decepcionado por algunas razones. Existe dolor cuando no conseguimos lo que anhelamos, y aunque el dolor es superable, no deja de ser dolor. Por ejemplo, algunas situaciones. La inmadurez de nuestros hijos. Esto sí produce serias preocupaciones, pues es difícil ver los errores y las consecuencias que tienen nuestros hijos, pues les amamos. Cuando los padres hemos enseñado y vivido principios y valores y alta moralidad absoluta basada en valores divinos, es decepcionante ver que ellos actúen con inmadurez. Aunque nosotros elijamos bien, puede que ellos elijan mal. Y aunque no modelamos la perfección y vivimos valores absolutos, es triste que nuestros hijos elijan una vida de moralidad relativa basada en valores humanos. También es una acertada desilusión la inmoralidad de los hijos. Si nosotros hemos modelado una permanente lucha por la pureza y fidelidad, y nuestros hijos eligen vivir como personas infieles, impuras, inmorales, es decepcionante y doloroso. Cuando vemos comportamientos inmorales, y aún más cuando vemos las consecuencias de la inmoralidad y de la disciplina divina sobre ellos, por supuesto que es decepcionante y por supuesto que es doloroso. Usted tiene razón al sentirse así. También mencionaré otra acertada desilusión, que es la irresponsabilidad de los hijos. Si los padres hemos modelado responsabilidad e integridad, y por ello hemos alcanzado logros y vivimos una vida realizada, y nuestros hijos eligen vivir como irresponsables, como desordenados, que no logran nada en la vida, es doloroso y decepcionante. Nunca estaremos contentos, nunca, cuando veamos a nuestros hijos que no trabajen, que están endeudados, que no alcanzan metas. Es triste, nos angustia, y es lógico sentirlo. Otra acertada desilusión es la rebelión de nuestros hijos. Si nosotros hemos hecho todo esfuerzo por vivir amando a Dios y a nuestras familias, y ellos han elegido rebelarse contra Dios y contra sus padres, nos duele, nos hiere, nos decepciona, nos hace sentir una inmensa impotencia, inmensa. Existe un sentimiento de inutilidad, existe un sentimiento de desfallecimiento e incompetencia, porque ellos no hacen lo que anhelamos y son capaces de hacer. Quiero hablar también de las expectativas apropiadas que debemos tener los padres. Cometemos un error si esperamos algo que nunca vamos a conseguir, pero también cometemos un error al no ponernos metas y realizar esfuerzos para conseguir lo que sí es posible. No debemos esperar ningún extremo, pero debemos actuar con mesura, con responsabilidad e integridad. Déjeme darle algún ejemplo de cosas que debemos esperar. No debe creer que al ser un padre responsable tendrá hijos sabios y responsables. Quisiera que siempre ocurra eso, pero la realidad y los ejemplos bíblicos dicen que no es verdad. Eso a veces no ocurre. Existen ciertos padres que tienen la virtud de ser sabios, íntegros, responsables y amantes de Dios, y así resultan sus hijos. ¡Qué belleza! ¡Qué alegría! Pero en otras ocasiones usted puede ser el mejor padre del mundo y sus hijos pueden elegir la pecaminosidad. Recuerde que ellos también tienen una naturaleza pecaminosa, y no todos los niños maduran al mismo ritmo, y algunos nunca maduran. Existen niños tardos para aprender, otros que aprenden con lentitud, desesperante, y otros que nunca aprenden, y se mantienen como niños aunque están casados, y nunca pueden convertirse en padres, son solo progenitores o padres inmaduros. No debe creer que debe actuar de cualquier manera y que no vale la pena el serio esfuerzo, pues los hijos igual serán movidos por su naturaleza pecaminosa. Recuerde que no es nuestra responsabilidad elegir por nuestros hijos, pero elegir lo que nosotros enseñamos a nuestros hijos, esa sí es nuestra responsabilidad. Recuerde que nosotros no somos responsables del comportamiento y los valores erróneos que ellos elijan, sino de nuestro comportamiento y de los valores sabios y bíblicos que nosotros como padres tenemos. Debemos ser padres fuertes. Debemos cumplir nuestro rol, aunque nuestros hijos no respondan. Una de las causas de la debilidad paterna es el no ver resultado en sus esfuerzos. Es cierto que ellos serán lo que elijan, pero nosotros igual seremos los padres que elegimos ser. Si elegimos ser irresponsables y blandos, Dios juzgará nuestra paternidad. La actitud débil y bonachona es una mal llamada bondad. Es producto a veces de la holgazanería, es una actitud errónea, es difícil y demanda trabajo ser un padre responsable, pero es doloroso y producirá la disciplina divina sobre nosotros cuando decidimos no cumplir con nuestro rol bíblicamente. El punto de equilibrio que le llevará a pensamientos y acciones sabias y bien balanceadas es el siguiente. Primero, yo debo determinar ser un padre responsable, pues Dios me demanda que lo sea, y no por los resultados que pueda obtener. Los padres debemos ser obedientes a Dios, porque le amamos, tal como esperamos que sean obedientes nuestros hijos. También debemos determinar, yo debo ser un padre responsable, para que mis hijos tengan en su mente los suficientes recursos para que puedan elegir sabiamente. Nuestro deber es vivir y practicar la verdad, y además, enseñar la verdad a nuestros hijos. Cuando enseñamos principios, cuando enseñamos verdades, verdades que permitirán a nuestros hijos vivir libres, estamos haciendo nuestro papel. El conocer a Cristo, el conocer sus enseñanzas, el conocer la verdad y compartirla es nuestra responsabilidad. El conocimiento de la verdad es la mayor fuerza liberadora en la vida de toda persona. Jesús dijo, «Cualquiera pues que me oye estas palabras y las hace». Le compararé a un hombre prudente que edificó su casa sobre la roca. Cuando cumplimos nuestra responsabilidad y enseñamos a nuestros niños a obedecer a la verdad, y no solo a sus padres, les preparamos para una vida extraordinaria. La ley del Señor, su palabra es perfecta que convierte el alma, que hace sabio al sencillo, que alumbra los ojos. Sus mandamientos son todos justos. Otra importante actitud es la siguiente. Debemos ser padres responsables para que cuando nuestros hijos se marchen, nosotros vivamos con la paz que se obtiene, no de ser un padre perfecto, sino de un padre que hizo el mejor esfuerzo para ser un padre correcto. Nada mejor que tener paz por una extraordinaria labor cumplida en vez de vivir triste y amargado por no haber cumplido nuestra labor. Nada mejor que tener la paz por hacer lo correcto que esperar tener paz si los demás hacen lo correcto. Eso puede llevarnos a inmensas decepciones. Permítame hacer algunas serias advertencias para los padres y los hijos. Determinar que lucharemos por mantener una relación saludable es una decisión maravillosa. No existen los padres ni tampoco los hijos perfectos. Debemos aprender a perdonarnos, queridos hijos. Queridos padres, debemos aprender a confrontar los defectos y reconocer las virtudes de los hijos e hijos de los padres. Eso es esencial para la buena convivencia. Padres, hoy quiero recordarles el valor de su rol, la importancia de su modelaje. Su labor de nutrir a sus hijos con los más altos valores y modelarlos regularmente en su propia vida. Nuestra tarea no es ser los padres que nosotros nos imaginamos o la sociedad nos indica, sino los padres que Dios quiere que seamos. Sócrates vivió 70 años en este mundo. Escribió y dijo muchas cosas sabias, pero nada más sabio que esto, escúchelo. Si pudiera subirme al lugar más alto de Atenas, gritaría lo más fuerte posible: conciudadanos, ¿cómo pueden tomar piedras rústicas y hacer de ellas obras de arte y tener tan poco cuidado de sus hijos pequeños, a quienes un día ustedes tendrán que dejar? Si usted es un padre responsable y trabajador, tiene razón al pensar que hacer algo para vivir es muy importante, pero quiero recordarle que hacer algo por la vida suya y la de su familia es imprescindible. Tener un gran salario es una meta muy alta, pero tener una familia saludable, una familia que teme a Dios, es una meta mucho más importante.
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0: Recuerde, querido amigo, sus hijos no recordarán tanto lo que usted les compró como lo que usted hizo con ellos. Sus hijos no recordarán tanto la ropa que le dio. Pasa la moda, se olvidan de ella, pero nunca se olvidarán del consejo, del amor, del cariño, del aprecio, de la corrección sabia que usted realizó. Sinceramente me acuerdo poco de la situación económica de mi familia, pero sí recuerdo con gran claridad lo que mis padres vivieron y modelaron para ser ejemplo a cada uno de sus hijos. Mientras realizaba mi estudio para escribir este libro, noté que más de 26 veces son mencionados los padres en el libro de Proverbios. Nunca son mencionados negativamente. Por eso yo quiero hacer un homenaje a usted, querido padre, usted que a veces es despreciado e incomprendido. Siga usted amando a Dios, siga cumpliendo su labor, Dios bendecirá su vida por ello. Esto no significa que los padres no nos equivoquemos, pero sí significa que la palabra de Dios, cuando describe a los padres, relata una labor grandiosa que debe ser respetada, y cuando los exhorta lo hace con palabras amorosas, porque esta labor debe ser cumplida. ¿Recuerda usted quién escribió el libro de los Proverbios? ¿Sabe usted quién fue el padre de este sabio escritor? El padre de Salomón de ninguna manera fue un hombre perfecto. El ejemplo que Salomón recibió en su casa no fue bueno ni santo. David, su padre, cometió muchos pecados y fue un terrible ejemplo para la vida familiar. Pero Salomón lo amó y exaltó la labor paternal, aunque su padre no haya sido el mejor representante. La madre de Salomón adulteró con David. Su hermano murió al nacer como resultado del juicio divino por ese pecado de adulterio de su padre. Sin embargo, Salomón fue un hijo agradecido que recordó los aciertos y virtudes de su padre y por ello escribe grandes pensamientos como este. Corona de los viejos son los nietos y la honra de los hijos sus padres. Pregunta, ¿es usted la honra de sus padres, querido? Usted, querido, es la honra de sus padres, en serio. Ser padre es una responsabilidad muy honorable, de mucho respeto y dignidad, pero ser hijo es también una responsabilidad. Padres, existe una marca imborrable que dejamos en nuestros hijos. Dice Salomón que hay una gran honra, una gloria que es traspasada de padre a hijo. Hay algo especial que los padres traspasan a sus hijos que no pueden traspasar las madres, y existe algo especial que solo las madres pueden traspasar. ¿Cuán importante es un padre que transmite flexibilidad, credibilidad, integridad, honestidad, espiritualidad, moralidad? No hay mayor gloria, no hay mayor alabanza que un padre que pueda dar a su hijo. Aquello que traspasar estos valores maravillosos y fundamentales para vivir conforme al propósito divino. A los hijos le aconsejo que imiten los buenos ejemplos de sus padres, que sean agradecidos, que elijan bien. Los hijos deben tener gratitud por los aciertos de sus padres y dolor por sus errores y pecados. Eso es lo que Salomón hizo. El hombre más sabio del mundo examinó y escribió sobre los aciertos de su padre. El sabio Salomón no se dedicó a buscar los errores que su padre cometió y sentirse amargado por lo que su padre hizo y vivir siempre bajo la sombra del mal cometido. Por eso no emite palabra para describir la falta de disciplina de David, aunque existía. No muestra resentimiento ni amargura por los errores y pecados de su padre, aunque los cometió, aunque podría haber elegido la amargura. Salomón no expresa ninguna palabra crítica por la falta de cercanía de su padre, no se llena de odio y resentimiento porque su padre no actuó severamente con su hermano Amnón, que violó a su hermana Tamar. No hay una palabra de desprecio ni existe un reproche a su padre por postergar el perdón que debía darle a su hermano Absalón y que provocó la rebelión. No existe ni una palabra de desprecio u odio por su excesiva dedicación al reino y su consecuente abandono del hogar. Sin duda sufrió, sin duda experimentó molestia y enojo, y no le agradó la actitud de su padre, y seguramente en algún momento lo confrontó, siendo tan sabio como Salomón, pero no por ello arregla su artillería para atacarlo y despreciarlo. Cuando Salomón escribe los proverbios, a pesar del erróneo modelaje de David, exalta la tarea del padre. En algunos proverbios muestra la hermosa labor y entrega sabios principios pese a la cantidad de errores que su padre cometió. Y esa misma apertura a exaltar los aciertos de su padre no sustituye el hecho de que ellos se hayan equivocado, pero los errores cometidos por ellos no justifican ningún ataque a su labor como persona. Por ello quiero terminar con estos pensamientos. Hay algo importante que nosotros debemos cambiar. Usted y yo tenemos grandes enseñanzas y podemos adquirir muchos más conocimiento que el que tuvieron nuestros padres. Así como nuestros padres cometieron errores y nos enseñaron de acuerdo al conocimiento que tenían, y luego nosotros somos responsables del estilo de vida que elegimos, así también nuestros hijos son responsables del estilo de vida que ellos elijan. Nuestro deber es aprender de los errores de nuestros padres y realizar las debidas correcciones y entregar a nuestros hijos principios bíblicos y sabias convicciones, porque ellos serán responsables de sus propias acciones. Le hago un homenaje a usted, que ha sido un padre responsable, amoroso, fiel, y le animo a que siga amando a Dios con todo su corazón y que siga mejorando, que siga cambiando, porque nunca es tarde para aprender a ser un mejor padre, no conforme al deseo y diseño humano, sino conforme a la maravillosa sabiduría divina. ¿Está usted dispuesto a hacerlo?
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5: Algunas personas han pensado que por estar muy ocupadas tienen que vivir como amargados. Ese es un serio error. Aún los más ocupados pueden vivir con alegría.

0: Cuando una persona se dedica exclusivamente a alcanzar los más altos logros y en su corazón está presente el orgullo, entonces es seguro que la diversión se desvanece. Un agitado perseguidor de grandes logros que se ha olvidado del descanso y la diversión puede sonreír en algunas ocasiones, pero es una mueca superficial y no una sensación profunda de tranquila satisfacción. La vida es demasiado activa y demasiado seria como para perder el tiempo, pero también es un serio error tomar la vida tan en serio que perdemos nuestro anhelo de reírnos y compartir con alegría con los demás. El tema que hoy trataremos en Visión para Vivir se titula Esperanzas Alegres para Personas Muy Ocupadas.
1: Continuamos con nuestro estudio de la carta del apóstol Pablo a los hermanos en Filipos. Hoy enfocaremos en un tema especial, esperanzas alegres para personas muy ocupadas. Me encanta lo que dice el apóstol en este pasaje de Filipenses 3, versículos 1 al 11. Escuche lo que dice: por lo demás, hermanos, gozaos en el Señor. A mí no me es molesto el escribiros las mismas cosas, y para vosotros es seguro. Guardaos de los perros, guardaos de los malos obreros, guardaos de los mutiladores del cuerpo. Porque nosotros somos la circuncisión, los que en espíritu servimos a Dios y nos gloriamos en Cristo Jesús, no teniendo confianza en la carne. Aunque yo tengo también de qué confiar en la carne. Si alguno piensa que tiene de qué confiar en la carne, yo más. Circuncidado al octavo día del linaje de Israel, de la tribu de Benjamín, hebreo de hebreos en cuanto a la ley, fariseo en cuanto a celo, perseguidor de la iglesia en cuanto a la justicia que es en la ley, irreprensible. Pero cuantas cosas eran para mí ganancia, las he estimado como pérdida por amor de Cristo. Y ciertamente aún estimo todas las cosas como pérdida por la excelencia del conocimiento de Cristo Jesús, mi Señor, por amor del cual lo he perdido todo y lo tengo por basura para ganar a Cristo y ser hallado en Él, no teniendo mi propia justicia que es por la ley, sino la que es por la fe en Cristo, la justicia que es de Dios por la fe, a fin de conocerle y el poder de su resurrección y la participación de sus padecimientos, llegando a ser semejante a Él en su muerte, si en alguna manera llegase a la resurrección de entre los muertos. Interesante, ¿no es cierto? El logro humano y la justicia humana siempre parecen estar en boga. En cierto sentido, marchan juntas. Nos hemos criado en una sociedad así. Usted trabaja duro para alcanzar su potencial humano, y como resultado de su trabajo arduo y sus logros, recibe recompensas, recibe premios. Usted y yo hemos estado en oficinas cuyas paredes están cubiertas por entero por placas y galardones que un individuo ha recibido. No es malo, es bueno. He visitado casas de distintas personas, atletas y otros, que han logrado grandes cosas y sus paredes están cubiertas con placas y premios que han ganado, o un anaquel repleto de trofeos. Algunas empresas suelen promover el rendimiento de sus vendedores otorgándoles distinciones, tales como el vendedor del año o el vendedor de la década. Es interesante cómo uno no puede escaparse del reconocimiento de los logros humanos. Así que la vida es así, es un constante tratar de lograr algo y, por supuesto, el buen momento que la persona experimenta cuando es reconocido por lo que ha hecho. Así que es imposible escaparse de esta realidad, nos rodea por todos lados, el logro humano resulta en aplauso y premios terrenales. En realidad lo digo, no hay nada malo en eso. A decir verdad, a muchos de nosotros nos motiva esto, y es bueno. Tal vez usted es la excepción, pero a la mayoría de personas que yo conozco, incluyéndome a mí, nos gusta recibir halagos, nos gusta recibir expresiones de gratitud, porque nos honra. Hice una lista de las varias categorías en las cuales se conceden honores. Hay personal técnico que recibe cierta clase de honor. Hay actores y actrices que reciben otro tipo de galardón. Hay premios para los que se destacan en la ciencia, en la literatura, diseñadores, arquitectos, héroes militares, ingenieros, empresarios, compositores, chefs de cocinas que preparan recetas singulares. Eso solo por nombrar algunos. Desde nuestra infancia se nos enseña que si hacemos un buen trabajo, cosecharemos los beneficios. ¿Cuántos le hemos dicho a nuestros hijos que si sacan buenas calificaciones, tienen buenas posibilidades de ganarse una beca? Y las universidades ofrecen becas a algunos estudiantes que han sobresalido académicamente sobre sus compañeros de clase. Así también hay becas para otros que están actuando en forma destacada en deportes, en distintas áreas. Y no hay nada de malo en esto. Siempre y cuando recordemos que todos esos premios y galardones son cosas terrenales. Y aquello es grandeza, y es sinónimo de grandeza, lograr algo que otros no han logrado. Grandeza a los ojos de los demás seres humanos. Y que los aplaudimos, bien merecidamente, por haberse ganado ese honor. El problema surge cuando transferimos esto al plano vertical, pensando que porque hemos hecho un buen trabajo en la tierra, Dios va a sacarse el sombrero para aplaudirnos por el trabajo que hemos hecho en esta tierra, y nos invitará para que nos unamos a su familia en el cielo por lo que nosotros hicimos en la tierra. En razón de que hemos sido tan grandes en la tierra, ¿será acaso posible que nos ganemos el cielo? Allí, por supuesto, todo argumento se desvanece. No es posible ganarse el cielo haciendo algo en la tierra. En ese punto la Biblia habla más alto que cualquier opinión terrenal. Y puede abrir su Biblia en Romanos, capítulo 3, por ejemplo. Y allí encuentra usted palabras que seguramente no ganarán muchos amigos ni influirán en las personas, pero que son absolutamente verdaderas. Son palabras que dicen lo que usted nunca oirá en los círculos académicos, ni mucho menos de algún vendedor estrella. Nunca oirá estas palabras de aquellas personas que quieren que usted sienta los buenos resultados del trabajo arduo. Pero examinemos lo que dice la palabra de Dios con respecto a los logros humanos, a la condición del hombre. ¿Puede el hombre ganarse el cielo haciendo cosas en la tierra? Romanos capítulo 3 está escrito desde el punto de vista divino, no mirado aquí entre nosotros, entre los hombres. Dice Romanos capítulo 3, versículo 10. Como está escrito, no hay justo ni aun uno. No hay quien entienda, no hay quien busque a Dios. Todos se desviaron, a una se hicieron inútiles. No hay quien haga lo bueno, no hay ni siquiera uno. Y usted dice, pues bien, eso suena a Pablo. Pablo siempre fue aparentemente un extremista, va a decir usted. ¿Qué más se puede esperar de él? Pero si usted piensa de esa manera, no entendió las primeras palabras del versículo 10. Note lo que dice, Pablo está citando. No está diciéndole algo que soñó a medianoche. No, algo que se le ocurrió, o se le ocurrió de pronto en una inspiración inscribir, sino lo que habían dicho las Sagradas Escrituras desde la antigüedad. Es más, puedo mostrarle lo que él está citando. Permítame hacerlo. Tendríamos que ir entonces al Salmo 14. Los primeros tres versículos son casi idénticos a los que aparecen en el Salmo 53. Note lo que dice, Salmo 14. Jehová miró desde los cielos. Note usted que ahora no está hablando del plano horizontal, al contrario, no está hablando de lo que los hombres ven, está hablando del plano vertical, lo que Dios ve. No se trata de una compañía que honra a un empleado, no se trata de una universidad rindiendo honor a un estudiante o algún jugador destacado. Aquí aparece el punto de vista divino. Esto es importante, entonces. Dios miró desde los cielos, sobre los hijos de los hombres, y esto incluye a las hijas de los hombres por igual. ¿Qué intentaba, qué buscaba Dios? Dice, para ver si había algún entendido que buscara a Dios. Dios observando con cuidado en la tierra para ver si había algún entendido que buscara a Dios. Y dice, todos se desviaron, aún se han corrompido, no hay quien haga lo bueno. No hay ni siquiera uno. Pues bien, eso lo pone a usted a pensar, por lo menos a mí me pone a pensar. Y a usted especialmente, si es una persona que le gusta llegar lo más alto posible, y si se ha dejado convencer por la información motivadora en cuanto a esforzarse por llegar a la cumbre, llegar lo más alto posible. Y lo repito, no hay nada de malo con prosperar. No hay nada de malo con tener un compromiso con la excelencia, de utilizar su potencial. De ninguna manera. Necesitamos más de eso en esta tierra. No, no me gusta la mediocridad. No estoy abogando por el fracaso. Es un llamado a la excelencia. Pero el error surge cuando usted piensa que mi prosperidad terrenal resultará en justicia eterna. Allí sí estamos equivocados. Allí es donde todo se desvanece. Todo mi rendimiento terrenal aparece delante de Dios como corrupción. Cuando se trata de ganarme la vida eterna. Y usted dice, ¿decir que esto es corrupción es un extremismo? Pues bien, busque Isaías 64. El asunto es peor mientras más lo examina usted. Estos pasajes se relacionan entre sí, tienen la misma idea. Quien escribe aquí es un profeta, pero suena muy similar al Salmo 14 o a Romanos capítulo 3. Espere, me parece que usted va a tener una sorpresa, querido amigo. Si bien todos nosotros somos como suciedad, dice, y todas nuestras justicias como trapo de inmundicia, y caímos todos nosotros como la hoja y nuestras maldades nos llevaron como viento, nadie hay que invoque tu nombre, que se despierte para apoyarse en ti. ¿Captó la frase pintoresca y descriptiva? El lenguaje es pintoresco. Todas nuestras justicias como trapo de inmundicia. Es posible que para algunos esto parezca demasiado fuerte, pero la realidad es que el término hebreo que se traduce trapo de inmundicia es un vocablo técnico que quiere decir impureza ritual. Se refiere a toallas higiénicas que usan las mujeres. Todas nuestras justicias son como trapos. La gran tentación de las personas que tratan de llegar lo más alto es dudar de esto, pero es lo que la palabra del Señor nos enseña. Los honores en esta tierra los ganan los que trabajan duro, de modo que los honores celestiales también deberían ganárselos aquellos que trabajan duro en esta tierra. Pero eso es falso. Así no funciona Dios. Allí es donde se derrumba todo argumento. Pensamos de esa manera porque todos nosotros, de corazón, los que tratamos arduamente de llegar lo más alto posible, sabemos que estamos haciendo nuestro mejor esfuerzo. O los que no se esfuerzan gran cosa por lograrlo, aun aquellos cuando logran algo, estamos llenos de orgullo. Porque así somos, seres humanos muy orgullosos. No queremos doblar la rodilla, no queremos inclinarnos para ayudar a otro. Somos tan orgullosos que ni siquiera queremos pedir ayuda cuando la necesitamos. Estaba leyendo algo que escribió el pastor Swindoll, y él relata la siguiente experiencia con respecto a su propia batalla contra el orgullo, porque todos la tenemos, usted, yo, Jack Swindoll y todos. Escuche lo que él relata. Dice, recuerdo cuando fuimos a vivir a Nueva Inglaterra. Mi familia y yo no estábamos acostumbrados a la nieve. No sabía por qué la gente no estacionaba sus automóviles en la calle. Siendo nuevo en el lugar, pensé, ese es el mejor lugar del mundo, nadie estaciona allí. Entonces, si está vacío, prefiero yo hacerlo. No había ningún letrero que dijera no estacionar. Así que allí me estacioné, donde mejor me pareció. Sigue relatando el pastor Swindoll. Dice, nevaba mucho, nevó toda la noche. Y a la mañana siguiente vinieron las máquinas que limpian la nieve. Y sencillamente se limitaron a empujar toda la nieve y amontonarla contra mi automóvil. Entonces, dice el pastor Swindoll, recién comprendí por qué la gente no estacionaba en las calles. Así que tuve que empuñar la pala y empezar a remover la nieve que cubría mi automóvil por completo. Había estado paleando nieve como por 15 o 20 minutos, no sé cuánto tiempo, cuando finalmente logré cerciorarme de que efectivamente estaba llegando a la pintura. Era el automóvil. En esos momentos pasó un amigo que se detuvo un momento y me gritó: «Oye, Chuck, ¿quieres que te ayude?». Le dije: «No, no, gracias, ya casi termino». Así que mi amigo se alejó, y como una hora después, dice el pastor Swindoll, yo me preguntaba, ¿por qué no le habría dicho que me ayudara? La respuesta era sencilla: porque soy orgulloso. Yo quería limpiar la nieve que cubría el automóvil. ¿Sabe otra cosa que hice? Vi todo el hielo que cubría el parabrisas, de modo que pensé, sería necio ponerse a raspar ese hielo. Así que, dice el pastor Swindoll, fui a la cocina, llené una olla con agua caliente y la eché sobre el parabrisas. El hielo se deshizo, pero junto con el vidrio y con el cristal, se hizo trizas. Tenía una vista muy clara, con viento helado de frente, por supuesto, pero visión muy clara. ¿Sabe lo primero que hice cuando rompí el parabrisas? Dice el pastor Chuck Swindoll, miré a todos lados para ver si había alguien mirándome. Tenía un vecino que pasaba todo el tiempo junto a su ventana. Orgullo, orgullo. Yo era demasiado orgulloso como para decir soy un tonto, acabo de echar agua hirviendo sobre un parabrisas congelado. Y debajo de este individuo, dice el pastor Swindoll, que se esfuerza por llegar a la cumbre, hay gran cantidad de orgullo que no quiere ceder. La verdad es que si somos sinceros todos vamos a admitir lo mismo. Ustedes y yo hacemos tantas cosas por orgullo y evitamos hacer otras cosas por orgullo. Tal vez usted se identifique bien con lo que alguien escribió. El trabajo siempre se estimó en alto en nuestra familia, dice él. Y trabajar duro se consideraba el medio primordial para el éxito. Me figuré que si me iba bien trabajando 10 horas, me iría mejor si trabajaba 14. En los años que fui entrenador y director de la región para la institución, trabajaba 12, 14 y hasta 15 horas al día, 6 días, y a veces aún los 7 días de la semana. Cuando llegaba a casa pensaba que no había trabajado lo suficiente. Así que traté de atiborrar incluso más mi horario. Pasaba más tiempo promoviendo la vida que viviendo. Nunca supe lo que Cristo quería decir cuando dijo, «Vengan a mí todos los que están agotados y sobrecargados, y yo les daré descanso». Mi vida no era abundante, dice el escritor. Era una carrera frenética de velocidad, hora por hora, minuto tras minuto. Me dominaban los «tienes que hacer esto» y los «debes hacerlo». Me despertaba cansado por la mañana, con un sentido de cansancio y resentimiento, y andaba apurado todo el día, tratando de descubrir y suplir las demandas de otros. Estaba agotado, tratando de ser una esperanza que constantemente refrescara a otros, luchando por vivir a la altura de la imagen que yo pensaba que tenían de mí. Me había esforzado duro por ganarme la reputación de una persona interesada, disponible, preocupada. Y ahora, esa reputación era mi tirano. ¿Se identificó con aquello? Eso lo escribe el autor de la obra. Cuando me relajo, me siento culpable. ¿Se siente usted así? ¿Experimenta lo mismo? Si es así, entonces usted es el candidato o candidata perfecta de la persona espiritualmente perdida y que se esfuerza duro por llegar alto y que piensa que simplemente trabajando duro logrará que Dios le dé su atención y que Dios hará una pausa y dirá, «Vaya, vaya, qué persona, necesitamos más como tú». Está equivocado. Eso es equivocado, es falso, errado. Usted no puede llamar la atención de Dios haciendo cosas. Todo esto nos lleva al tercer capítulo de Filipenses. El indicativo de una vida como esa es la ausencia de alegría. Es imposible vivir alegre, feliz, divirtiéndonos, descansándonos, cuando su horario está absolutamente ocupado, con horas tras horas y minutos tras minutos de trabajo y cosa tras cosa que hacer. Es imposible. Pablo empieza con una advertencia a la sección al centro de esta maravillosa carta que le escribe a sus amigos. Note cómo lo escribe. Por lo demás, hermanos, gozaos en el Señor. A mí no me es molesto escribiros las mismas cosas, y para vosotros es seguro. ¿Por qué lo diría así? Para empezar, dice que para él no era ninguna molestia escribirles. Necesitaba recordarle que la alegría y el gozo es parte de la agenda. Me estoy preguntando en este momento, ¿cuántos de ustedes han vivido alguna experiencia en la vida o alguna temporada de su vida en que perdieron el gozo? Y no necesariamente por haber vivido tremendas experiencias de sufrimiento, o angustias y aflicciones, o experiencias traumáticas. Sino, perdieron el gusto de vivir la vida con alegría por su propia decisión. La decisión de dedicarse demasiado a hacer cosas tras cosas, a trabajar y trabajar y trabajar. Agregar una hora más, y dos horas más, y tres horas más a su día de trabajo. Ignorar un fin de semana de descanso, y el segundo, y luego el tercero, y luego el cuarto. Ignorar las vacaciones, ignorar su familia. Es parte de la vida ir ocupándonos poco a poco, de tal forma que vamos perdiendo la alegría. En la medida que aumenta el esfuerzo, parece que la sonrisa se va desvaneciendo. La alegría se va de las vacaciones, se va a vacaciones por obligación, por agradar a la familia. Se va de vacaciones porque hay que descansar un poco, pero no disfruta. La risa, la alegría desaparece. Desaparece totalmente. Y comienza la cara larga, el enojo, el mal genio, el molestarse por todo, el no disfrutar de la alegría con sus hijos. Por eso el apóstol Pablo necesitaba recordar esta verdad, de que no es bueno vivir en este mundo sin alegría, que no es bueno vivir alejado de la paz y la tranquilidad, y alejado del descanso y la diversión, que nos vamos llenando de estrés y depresión y amargura, y no solamente nos vamos afectando a nosotros, sino que lamentablemente vamos afectando a los demás. Yo le ruego que se detenga en este momento y piense seriamente. Si es una persona ocupada, ¿está viviendo usted una vida de alegría o está viviendo una vida de amargura? Usted tiene la respuesta.
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1: Si recién ha entregado su vida a Jesucristo y está pasando por el dolor de la prueba, recuerde que no está solo. Dios ha prometido estar con sus hijos en todo momento. Si no me cree, medite en la difícil experiencia de Pablo.

0: El relato de la conversión de Pablo es inspirador. Una fuerte luz, una voz desde los cielos, ceguera y una sanidad milagrosa realmente impresionaron no solamente a Pablo, sino a los que lo conocían. Sin duda sus primeros días como creyente fueron emocionantes. Tuvo comunión cercana con algunos creyentes, pudo hablar abiertamente de su testimonio y el público lo aceptaba con sorpresa y con admiración. Sin embargo, posteriormente aparecieron los momentos difíciles y es allí donde Pablo parecía un hombre sin identidad. Le invitamos a estudiar este tema en el mensaje titulado Un hombre sin identidad.
1: Estamos hablando acerca de la experiencia del apóstol Pablo posterior a su conversión. Vivió un tiempo maravilloso, pero también comenzó a vivir una temporada difícil. Temporada difícil que se manifestó en experiencias duras y que también Dios permitió que pase por una temporada de prueba. A través de todo esto se dio cuenta de que él, como cualquier otra persona, por importante que haya sido, necesitaba de aquel que le había realizado una transformación radical. Nadie es indispensable sino solo Cristo. Déjeme repetirlo. Después de que hayamos concluido el estudio de la vida de Pablo, es posible que usted esté cansado de oírlo, pero quiero repetirlo una vez más. Alguien nos engatusó para que pensemos que la vida cristiana es una experiencia de una nube tras otra, pero la verdad, la realidad nos dice que no. Nos dice que la vida cristiana no es así, es un obstáculo tras otro, un callejón sin salida tras otro. Nadie es indispensable sino solo Cristo. Entonces no importa en dónde usted se prepare. Quiero decir que Saulo tuvo que atravesar ese tiempo difícil para sobreponerse a toda su arrogancia. Era parte de la razón, tal vez por la que tuvo que meterse en una canasta a ser descolgado para evitar que lo asesinen. Saulo de Tarso, ahora huyendo de aquellos que le perseguían. Observemos ahora lo que dice un versículo. Cuando llegó a Jerusalén, trataba de juntarse con los discípulos, pero todos le tenían miedo, no creyendo que fuese discípulo. ¿Puede imaginárselo? Había ido a Arabia cuando las cosas se pusieron difíciles. Regresó a Damasco y las cosas se ponen imposibles. Lo descuelgan en una canasta por el muro. A escondidas logra llegar a Jerusalén. Allí se acerca un creyente y le dice: hola, soy Saulo. Nadie le cree, le tienen miedo. Piensan que es otra trampa. Este es un buen punto para hacer una pregunta seria. Si usted está

cristiana y lo aceptan de lleno, usted pertenece a un grupo raro. ¿Qué tal habiendo tenido que declararse en bancarrota debido a negocios que resultaron mal y todo el mundo lo supo? ¿O qué tal algún problema de índole moral? Es duro, ¿verdad? Es como si le dijeran, mira, tenemos barrotes de hierro alrededor de nuestro grupo. Incluso Saulo trata de reunirse con los cristianos y ellos le tenían miedo. No le creían que fuera discípulo. Por supuesto tenían razones. En parte eso es comprensible. Había tenido una carrera notoria como no cristiano. Más bien una carrera notoria como asesino. Cuando de súbito, digamos así, el periódico matutino pregonó a grandes titulares que Saulo se había convertido, de seguro que hubo sospechas. No querían recibirlo. Así que de alguna manera tuvo que volver a esconderse. Ahora observe lo que ocurrió. Usted lo apreciará mucho si acaso se encuentra en aquel grupo que no puede lograr admisión. ¿Qué se necesitó? Se necesitó de un Bernabé. Vaya personaje. Dice, entonces Bernabé, tomándole, lo trajo a los apóstoles y les contó cómo Saulo había visto en el camino al Señor, el cual le había hablado, y como en Damasco había hablado valerosamente en el nombre de Jesús. En otras palabras, Bernabé puso sus brazos alrededor de Saulo y dijo, escuchen ahora, hermanos y hermanas, este hombre es auténtico, pueden creerle. Yo respondo por él. Es real. ¿Sabe lo que ocurrió? Hubo libertad. Dice el versículo, y estaba con ellos en Jerusalén y entraba y salía. Es tiempo de hacer una pausa y decirle a usted, ¿qué es un Bernabé? Un Bernabé es alguien con misericordia. Es un cristiano dispuesto a consolar y restaurar. Si usted es uno de ellos, ojalá hubiera muchos. Toda iglesia tiene unos cuantos Bernabés, quiere decir hijo de consolación. Para aquellos que no se sienten cómodos enseñando y ciertamente ni en sueños predicarían ni cantarían solos, ni realizarían otros ministerios públicos, su tarea es el estímulo, la consolación. Ese es su ministerio. Usted sirve como Bernabé. Para hacerlo se necesitan tres características. Primero, usted necesita visión. La visión ve a las personas como lo pueden llegar a ser, no como lo que son. La visión le hace ver el futuro, lo que puede ser la otra persona y no lo que es en el momento, o lo que fue en el pasado. La visión ve a la roca en personas como Pedro, no a quien duda. Eso es lo que primero necesita. Lo segundo que necesita para ser un Bernabé es valor, valor y valentía para levantarse contra la opinión pública, debido a que la mayoría ya ha descartado al perdedor. La tercera cosa que necesita es determinación, persistencia, día tras día. Quiere decir estar dispuesto a que lo maltraten. Lo que ocurrirá si usted ayuda al perdedor es que a veces también quieran hacerlo sufrir. Ocasionalmente se aprovecharán de usted, pero usted está decidido a ayudarles a que vuelvan a andar con sus propios pies. Así era Bernabé. De súbito, Pablo se encontró como un hombre sin identidad. Un libro se titula El hombre sin patria. Lo escribió Edward Everett Hill y fue publicado por primera vez en 1863, justo en el tiempo de la Guerra Civil de los Estados Unidos. El libro relata la historia de Felipe Nolan, un joven teniente del ejército que, mientras le seguía en corte marcial, cometió la equivocación de decir públicamente estas palabras: quisiera nunca volver a oír nada de los Estados Unidos. El juez hizo eso posible. Lo condenaron a pasar el resto de su vida a bordo de un barco. Por 50 años vivió sin patria. Murió a bordo de la nave. Para sorpresa de muchos, se trata de una historia ficticia. Pero el escritor la escribió de manera tan convincente que mucha gente pensó que Felipe Nolan en realidad había existido y tenido tan triste experiencia. Hubo en verdad un hombre llamado Felipe Nolan, pero no tuvo tal experiencia. Lo que quiero decir es que Saulo, y esta historia no es ficticia,

Saulo estaba en verdad sin una patria. Tenía sangre judía en sus venas, pero los judíos le rechazaron, era un hombre sin identidad. Ahora había tenido un nuevo nacimiento, pertenecía a la familia cristiana y los cristianos no querían verlo. Excepto el hijo de consolación, Bernabé, quien le puso el brazo sobre el hombro y le ayudó a volver a la esperanza y a la libertad. Y quiero decirle a usted que es otro Bernabé. Por favor, no se detenga. Por favor, persista. Continúe sirviendo, continúe edificando esas vidas que otros han descartado y desechado. Hacen falta muchos como usted. Pues bien, aquí tenemos a Saulo, ahora disfrutando de cierta medida de libertad, solo para llegar luego a otro escollo. No es así la vida cristiana. Versículo 29. Y disputaba con los griegos. Estos son judíos de sangre, pero que vivían según el estilo de vida griego, los helenistas. Pero estos procuraban matarle. No lograron hacerlo. Por lo menos Saulo tuvo la alegría de saber que no pudieron matarlo. Winston Churchill dijo una vez: nada en la vida es más emocionante como que le disparen a uno y no logren nada. Por lo menos Saulo podía decir eso. No lograron matarlo. Pero observe lo que hicieron con Saulo aquellos amigos en Cristo. ¿Está usted siguiendo el rastro de la historia? Había estado en Arabia, había regresado, hubo un complot contra su vida, había venido a Jerusalén, allí lo rechazaron, ahora se dirige a los helenistas y ellos también quieren matarlo. Ahora, los discípulos dicen: tenemos un problema entre manos. Dice el versículo: cuando supieron esto, los hermanos le llevaron hasta Cesarea y le enviaron a Tarso. Si usted se fija en el mapa, eso queda al norte. Saulo, ¿por qué mejor no te vas a casa sencillamente? Ándate a tu tierra. Si usted es predicador, el último lugar al que quisiera ir es tal vez su propia ciudad. Usted sabe lo que dice el refrán: nadie es profeta en su propia tierra. Jesús nunca tuvo un ministerio eficaz en Nazaret. Cuando uno es una persona joven y notoria, no se puede regresar y predicar buenos sermones, según muchos. Pues allí tenemos a Saulo. Ray Stedman, en su comentario, tiene razón. Allí estuvo Saulo por 8 o 10 años haciendo nada, sino aprendiendo. Así que lo enviaron lejos. La idea de la frase es: no nos llames, nosotros te llamaremos. Observe el siguiente versículo. Cuando finalmente encontraron la dirección donde estaba viviendo, le enviaron noticias. Entonces las iglesias tenían paz por toda Judea, Galilea y Samaria, y eran edificadas andando en el temor del Señor, y se acrecentaban fortalecidas por el Espíritu Santo. En otras palabras, ahora que te has ido, Saulo, las cosas marchan a las mil maravillas. No lo creerías. No se vuelve a mencionar a Saulo en el resto del capítulo 9, ni en el capítulo 10, ni en el 11, hasta que de súbito surgen problemas y necesitan en Antioquía a alguien que les ayude, y alguien tiene que ir a buscarlo. Usted supuso bien. ¿Sabe quién va? Se trata nuevamente de Bernabé. En Hechos 11:25 leemos: después fue Bernabé a Tarso para buscar a Saulo. Evidentemente no tenía la dirección exacta, así que fue a buscarle. Saulo se hallaba en Tarso, esa ciudad se hallaba en lo que hoy es Turquía. Realmente necesitamos definir nuestra perspectiva en este asunto de la vida cristiana. Dios no se detendrá ante nada para detener la carne que hay en nosotros, para formarnos, para guiarnos. Él usará Arabia, Damasco, viajes a Jerusalén, usará a los helenistas, incluso usará a Tarso. Dios usará cualquier cosa con tal de captar nuestra atención para que caigamos de rodillas. Allí es donde usted posiblemente se encuentra hoy mismo. Usted ha llegado al final. Corrección. Digamos más bien que ha llegado a la línea de partida, al principio.
ha llegado a darse cuenta de que toda su fuerza, todo su orgullo y la capacidad de su vida en la energía de la carne es completamente inútil. Ahora se da cuenta de que tiene que hacerlo a la manera de Dios, o de lo contrario nada logrará hacerlo. Es doloroso, pero real. Fue Alan Redpath quien dijo: cuando Dios quiere hacer algo imposible, toma a una persona imposible y la tritura. En este estudio de hoy haya un par de lecciones duraderas. Quiero que queden en su corazón. Ambas ya han sido mencionadas brevemente en el curso del mensaje. La primera es esta: es nuestro crecimiento en Cristo. Nuestro crecimiento en Cristo. En ese crecimiento, Dios hace todo lo posible para detener la energía de la carne. ¿Me entendió bien? En nuestro conocimiento en Cristo, Dios hace todo lo posible para detener que lo hagamos en la energía de la carne. Algunos somos muy obstinados, otros aprenden lentamente, otros pensamos que somos muy capaces, que podemos arreglárnoslas, igual que Pedro cortando orejas. Vamos, denme una espada, yo voy tras ellos. ¿No le parece la escena más ridícula del mundo, Pedro corriendo por el huerto de Getsemaní cortando orejas? Realmente no, lleva tiempo aprender a hacerlo a la manera de Dios, queremos hacer las cosas a nuestra manera. Es posible que usted esté aprendiendo con niños pequeños en su casa, bebés de brazo, que tienen su manera de empujarlo a usted hasta el mismo límite de la resistencia. Algunos tal vez se hallan en una ocupación que de súbito se convierte en un tormento. Tenía todas las promesas de esperanza, pero de pronto se convirtió en tarso. Es el acabose, o en Arabia, o aparecen los helenistas, o aparecen los propios discípulos, atemorizados de usted. No tiene ningún lugar a donde acudir, tiene que seguir allí. Algunos son cónyuges que se encuentran en una situación como esta, se sienten desvalidos. Tal vez se trate de la incertidumbre del presente. Parece como que el mundo está retrocediendo. Hubo un tiempo en que usted era tan efectivo y ahora parece tan inútil. Pues bien, quiero que sepa que el Padre Celestial, su Señor, aquel que lo llamó, aquel que lo buscó, aquel que lo salvó, aquel que sabe todas las cosas, sabe exactamente lo que se necesita para despojarlo de la energía de la carne, a fin de que usted se convierta en sus manos como un pedazo de barro. Y si es la voluntad de Dios triturarlo, ese será el plan que seguirá. Pero si es su voluntad divina hacerlo un vaso hermoso, así lo hará. Él está en su derecho. Esta es la segunda lección. En la obra del ministerio nadie es indispensable sino solo Cristo. Nadie aparte de aquel que se halla en primer lugar, solo Cristo es indispensable. ¿Quiere decir esto que no necesitamos más Bernabés? De ninguna manera. Quiere decir que los Bernabés no son indispensables, pero son necesarios. Si a Dios le place usar un Bernabé en buena hora, Dios los usa. Los Bernabés viven según las palabras de Edwin Markham, que dicen: él trazó un círculo para dejarme fuera, hereje, rebelde, arrogante, pero el amor y yo tuvimos la decisión para ganar. Trazamos un círculo más grande para incluirlo. En la obra del ministerio solo Cristo es indispensable. Esa es una buena lección que aprender. Su familia se las arreglará sin usted. Su iglesia seguirá su marcha sin los dirigentes y líderes. Son necesarios. Son importantes, pero no indispensables. Es la obra de Cristo. Un sabio escribió lo siguiente: cuando Dios realmente ha escogido a una persona para el liderazgo,
Él se encargará de que esa persona reciba toda la disciplina necesaria para que sea útil y eficaz. Cuando Dios quiere, alguien dijo esto. Escúchalo. Cuando Dios quiere ejercitar a un hombre, y entusiasmar a un hombre, y perfeccionar a un hombre, cuando Dios quiere moldear a un hombre para que tenga la parte más noble, cuando anhela con todo su corazón Dios crear un hombre grande e intrépido, ante el cual el mundo se asombre, cuando Él desea hacerlo, observe sus métodos, note sus caminos, cómo implacablemente perfecciona a aquel a quien majestuosamente selecciona, cómo lo martilla y lo golpea, y con poderosos golpes lo convierte en formas de barro que sólo Dios comprende, mientras su torturado corazón gime y alza sus manos implorando, cómo Él dobla, pero nunca quiebra. Cuando se propone el bien, cómo usa a aquel a quien escoge, y con todo propósito lo funde, mediante cada acción le induce a intentar poner en práctica su esplendor. Dios sabe lo que está haciendo. Interesante, ¿no es cierto? Déjeme decirle, con la autoridad de la palabra de Dios, usted no puede vencer ese sistema. Él sabe lo que está haciendo. Padre preocupado que me está oyendo, déjeme decirle, Dios sabe lo que está haciendo con sus hijos. Si usted es un cristiano descarriado, huyendo tan a prisa como puede, aunque no lo sepa, el sabueso del cielo, sí, el sabueso del cielo anda en busca suya. Nunca se le ha escapado a nadie. Es solo cuestión de tiempo. Si lo hizo con Saulo de Tarso, lo hará con nosotros. Dios sabe lo que está haciendo. El doctor Viktor Frankl fue víctima del Holocausto en la Segunda Guerra Mundial. Este hombre brillante, tierno e inteligente, se vio privado de todo lo que tenía. Le quitaron su familia. Le quitaron la ropa, desnudándolo. Le raparon la cabellera, le quitaron el reloj y el anillo de bodas. Y así lo pusieron de pie frente a la corte de la Gestapo. Frente a esta corte títere tenía que dar cuenta de sí mismo. De súbito se dio cuenta, bajo la luz de los reflectores de interrogación, hay algo que ellos no pueden quitarme. Y esa es la actitud que voy a adoptar. Eso no pueden quitarme. Pueden quitarme la ropa, mi familia, mis extremidades una por una, pero no pueden obligarme a pensar de una forma diferente. Usted tiene una alternativa delante suyo, una decisión en cuanto a qué actitud. En las Arabias, en los Damascos, en los Jerusalenes, en los Tarsos de mi vida, debe tomar la actitud y decir: descanso en Dios, Él sabe lo que está haciendo, Él es mi amante, Señor. Si usted no puede decir eso, obviamente que no le conoce. Pudiera ser que Él le ha traído al fin de ese sendero para que usted pueda percatarse de que solo le queda un lugar a donde acudir, y ese es Cristo Jesús. Usted ya ha tratado toda otra salida. Ha llegado al lugar donde no encuentra otra respuesta posible. Ya lo ha intentado todo. Déjeme declararle, la única respuesta a la cual usted puede acudir y que no le fallará nunca, que le dará propósito y esperanza en medio de toda confusión, es Cristo. Búsquelo ahora mismo.

0: La vida de Moisés fue realmente extraordinaria. Él pudo haber tenido riquezas increíbles, pudo haber vivido una vida de total lujo, pudo haber experimentado cada placer y pecado que el mundo ofrece, pudo haber sido el emperador de la nación más poderosa sobre la tierra, pero rechazó todo eso. ¿Por qué? Porque, de acuerdo a lo que dice la Biblia, tenía la mirada puesta en el galardón. O sea, Moisés miró hacia el futuro y vio el final de todo el asunto. Por la fe dejó Egipto, no temiendo la ira del rey. Ahora preste atención a la siguiente frase: porque se sostuvo como viendo al invisible. Amigo, ¿sabe usted cómo vivir por sobre el nivel visual? Hoy concluiré el estudio bíblico sobre este tema.
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0: Para todos y cada uno de ustedes hago llegar mi cordial saludo de bienvenida a nuestro programa El Amor que Vale. Por favor, busquen el Antiguo Testamento, el segundo capítulo del Libro de Reyes, desde el versículo 8. Tenía el rey de Siria guerra contra Israel, y consultando con sus siervos dijo: en tal y tal lugar estará mi campamento. Y el varón de Dios envió a decir al rey de Israel: mira que no pases por tal lugar, porque los sirios van allí. Entonces el rey de Israel envió a aquel lugar que el varón de Dios había dicho, y así lo hizo una y otra vez con el fin de cuidarse. Y el corazón del rey de Siria se turbó por esto, y llamando a sus siervos les dijo: ¿no me declararéis vosotros quién de los nuestros es del rey de Israel? Entonces uno de los siervos dijo: no, rey señor mío, sino que el profeta Eliseo está en Israel, el cual declara al rey de Israel las palabras que tú hablas en tu cámara más secreta. Aquí había una fuga de información, porque Eliseo estaba sintonizado con el cielo en un mundo invisible. Sigamos con la lectura del relato bíblico. Y él, o sea el rey de Siria, dijo: id y mirad dónde está, para que yo envíe a prenderlo. El rey quería arrestar a Eliseo. Y le fue dicho: he aquí que él está en Dotán. Entonces envió el rey allá gente de a caballo y carros y un gran ejército, los cuales vinieron de noche y sitiaron la ciudad. Y se levantó de mañana y salió el que servía al varón de Dios. Aquí se refiere al siervo de Eliseo. Y he aquí el ejército que tenía sitiada la ciudad, con gente de a caballo y carros. Entonces su criado le dijo: ¡ah, señor mío, qué haremos! Él le dijo: no tengas miedo, porque más son los que están con nosotros que los que están con ellos. Por favor, subraye la frase: no tengas miedo. Al respecto, alguien alguna vez informó que 365 veces en la Biblia, o sea, una vez por día, Dios ha dicho: no temáis, no tengan temor, o expresiones equivalentes para cada día del año. Y oró Eliseo y dijo: te ruego, oh Jehová, que abra sus ojos para que vea. Ahora, este joven criado de Eliseo probablemente ni siquiera usaba lentes todavía. Yo comencé a usarlos desde que cumplí 42 años de edad. Pero aquí estamos hablando de un hombre joven, siervo de Eliseo. Y oró Eliseo y dijo: te ruego, oh Jehová, que abra sus ojos para que vea. Entonces Jehová abrió los ojos del criado. No sus ojos físicos, sino sus ojos espirituales. Y miró. Y he aquí que el monte estaba lleno de gente de a caballo y de carros de fuego alrededor de Eliseo. El enemigo tenía sus soldados, y Dios tenía sus soldados. Pero el punto que deseo que usted entienda es este. Cuando usted tiene temor y el diablo le ha intimidado y grita contra usted, entonces usted necesita entender que el ángel del Señor acampa alrededor de los que le temen y los defiende. Necesitamos entender que hay un ejército invisible allá afuera, alrededor suyo y alrededor mío. El ángel del Señor acampa alrededor de los que le temen. Anote el siguiente versículo, Salmo 68:17. Los carros de Dios se cuentan por veintenas de millares, y Dios está en medio de ellos. Lo que necesitamos hacer cuando tenemos temor es orar y decir, Señor, abre mis ojos, ayúdame a ver que tú estás conmigo. Tantas y tantas veces que estamos en peligro, y ni siquiera lo sabemos. Tantas y tantas veces Dios habrá enviado un ángel protector para que nos levante, para que nos cuide. Una vez yo enfrenté un muy serio peligro, y ese peligro pasó. Pero cuando estuve en ese muy serio peligro físico, yo me refugié en la palabra de Dios y leí, no moriré, sino que viviré, para dar testimonio del Evangelio de la gracia de Dios. Dios es un Dios bueno, Él protege a los suyos. Y si en tiempos problemáticos nosotros solo pudiéramos ver, si pudiéramos ser como el apóstol Pablo y decir, Señor, muéstrame las cosas que son eternas. Si nosotros en tiempos de temor y persecución pudiéramos decir, Señor, abre mis ojos para que pueda ver los ángeles que acampan a mi alrededor, protegiéndome. Nadie puede tocarnos, ninguna cosa puede tocarnos, excepto que venga a través del ángel de Dios primero. Y si Dios lo permite, Él lo permitirá para su bienestar y para su gloria. En tiempos de tentación, si alguna vez es tentado, y le puedo asegurar que será tentado, usted necesita ver el mundo invisible. Volvamos al capítulo 11 de Hebreos. Este es el gran capítulo de la fe. Y en el versículo 1 leemos, es pues la fe, la certeza de lo que se espera, la convicción de lo que no se ve. Puede ver eso. Teniendo esta declaración en mente, leamos los versículos 24 y 25. Por fe Moisés, hecho ya grande, rehusó llamarse hijo de la hija del faraón, escogiendo antes ser maltratado con el pueblo de Dios que gozar de los deleites temporales del pecado. Ahora debemos entender que Moisés pudo haber tenido riquezas increíbles, pudo haber vivido en lujosos estilos de vida, él pudo haber experimentado cada placer y pecado que el mundo puede ofrecer. Él pudo haber sido el emperador de la más poderosa nación sobre la tierra, pero él lo rechazó todo eso. La Biblia dice, rehusó llamarse hijo de la hija del faraón, escogiendo antes ser maltratado con el pueblo de Dios que gozar de los deleites temporales del pecado, teniendo por mayores riquezas el vituperio de Cristo que los tesoros de los egipcios, porque tenía la mira puesta en el galardón. Quiere decir que él miró hacia lo final. Él vio la conclusión de todo el asunto. Por la fe dejó Egipto, no temiendo la ira del rey. Ahora preste atención a la siguiente frase, porque se sostuvo como viendo al invisible. Una vez más, vemos que en tiempos problemáticos hay que ver lo invisible. En momentos de temor hay que ver lo invisible. En tiempos de tentación hay que ver lo invisible. Eso es lo que lo va a impulsar a usted hacia adelante. Eso es lo que lo mantendrá en el camino correcto. Ahora, ¿cómo va a lograr esto en su vida? ¿Cómo va a conocer todo esto y hacerlo real? Antes que nada, usted debe saber que hay tres grandes enemigos de nuestra fe. Primero, las apariencias. Segundo, las emociones. Y tercero, la razón. Tres enemigos de la fe. Nada negativo con ninguna de ellas, excepto que hacen guerra contra nuestra fe, la cual se sustenta en el principio divino que dice, la fe es la certeza de lo que se espera, la convicción de lo que no se ve. Las apariencias pueden ser un gran enemigo de la fe, porque usted bien sabe que las apariencias engañan. ¿Y qué es la esperanza? Permítame darle una definición de esperanza. Hebreos dice que la fe es la certeza de lo que se espera. Esperanza es la unión de la anticipación y la seguridad. Fe es la evidencia de la anticipación unida a la seguridad. Esperanza significa que hay algo que anticipamos va a suceder y es una anticipación llena de gozo. La esperanza significa la anticipación que, unida a la seguridad, está basada en las promesas divinas. La fe viene por escuchar la palabra de Dios. Cuando escuchamos la palabra de Dios, tenemos esperanza, y fe es la sustancia que la hace real. Muchas veces queremos ver algo. Queremos algo que podamos tocar, algo que podamos sentir. Recuerda al apóstol Tomás. Él dudó que Cristo hubiera resucitado y fracasó en su fe debido a que él rehusó el vivir por sobre el nivel visual de la vida. Anote al margen Juan 20, 25. Le dijeron pues los otros discípulos: al Señor hemos visto. Él les dijo: si no viere en sus manos la señal de los clavos, y metiere mi dedo en el lugar de los clavos, y metiere mi mano en su costado, ¿no creeré? Aquí tenemos a un hombre cuya fe fue obstaculizada por su deseo de ver. Simón Pedro aprendió que no se debe vivir de esta manera. En 1 Pedro 1:8 habla de Jesús y dice: aquí gamáis sin haberle visto, en quien creyendo, aunque ahora no lo veáis, os alegráis con gozo inefable y glorioso. Permítame contarle una experiencia que tuve hace algunos años atrás. Había estado predicando en una cruzada de avivamiento en la Florida, y el sábado por la noche tuvimos un culto glorioso. Dios nos bendijo en aquella pequeña iglesia. Luego tuve que regresar al Fuerte Pierce, en donde era pastor. Yo iba manejando mi pequeño escarabajo Volkswagen cuando se acabó la gasolina del carro en medio de un camino vecinal muy oscuro, muy cerca a los pantanos de la Florida. Había mucha humedad, mucha oscuridad, y estaba lloviendo. Y yo pensé cuán paradójico era mi situación. Un poco antes había estado en una gran cruzada de avivamiento, y ahora me encontraba en un camino solitario, a kilómetros de quién sabe dónde, sin gasolina en el carro, lloviendo torrencialmente, y sin que nadie sepa en dónde estaba. ¿Qué debía hacer? Me encontraba tan lleno del Espíritu de Dios, me sentía en un estado de avivamiento, y Dios era tan real para mí que solo dije: bueno, Señor, voy a orar. Y oré a Dios y le pregunté sobre qué debía orar, y sentí casi como una impresión distintiva que debía orar pidiendo que el primer carro que pasara por ese camino se detuviera y me ayudara. Si usted alguna vez ha vivido por fe el tiempo suficiente y ha tenido experiencias de fe, usted sabe, o por lo menos piensa que tiene una verdadera fe en su corazón, sabe que sin fe es imposible agradar a Dios, y que nada conseguirá de Dios si es que no ora con fe. Orar y creer significa recibir. Orar y dudar significa renunciar. Por lo tanto, usted debe orar en fe y con fe. Después de orar, vi un carro viniendo por ese solitario camino en el sur de la Florida, en medio de torrencial lluvia, y comienza a detenerse lentamente. Y yo pensé: es maravilloso como Dios contesta la oración. Bajé el vidrio de la ventanilla de mi carro y sonreí como para ayudarle un poquito a Dios. El otro carro se paró junto al mío. Miré al señor del otro carro, él me miró a mí, y cuando yo estoy pensando que esto es extraordinario, él aplastó el acelerador hasta el fondo y su carro desapareció en la negrura de la noche. El humo del tubo de escape de su coche llegó hasta mi nariz, y solo escuché el rugido del motor mientras yo permanecía allí, sentado bajo la lluvia. Muy pocas veces hasta ese momento yo me había sentido tan deprimido y desalentado. Y pensé, Dios, no lo entiendo. Yo creí que habías escuchado mi oración. Con grandes intervalos, otros dos carros pasaron. Traté de que se detengan sin ningún resultado. Entonces me di cuenta que nadie se iba a detener a recoger a un tipo como yo en una noche lluviosa, así que decidí más bien empezar a caminar. Solo tenía un terno planchado, era sábado por la noche, y yo iba a usar la ropa que estaba puesto para predicar el domingo en mi iglesia, en el Fuerte Pierce. No había caminado ni siquiera 20 metros cuando un carro vino de la dirección hacia la cual yo iba. Aminoró su marcha, me iluminó con sus luces, y desde el interior una voz me preguntó, «Parece que necesita alguna ayuda, ¿verdad?». Yo contesté inmediatamente, «Sí, señor, la necesito». Y el hombre dijo, «He venido para recogerlo». Y yo pensé, «¡Qué extraño! Nadie sabe que estaba aquí». Y entonces pude ver el carro. Usted ya sabe cuál carro era, ¿verdad? Pues sí, era el primer carro que pasó. Entré en el vehículo, sacudí el agua de mis cejas y dije, antes de ir a ninguna parte, tengo una pregunta muy importante que hacerle. ¿Qué es lo que le hizo regresar a recogerme? ¿No pasó usted antes por aquí? Él contestó, sí. Pregunté, usted casi se detuvo, ¿no es cierto? Así mismo es. Bueno, ¿por qué no se detuvo? Y él me contestó, porque tuve temor. Yo le dije, oh, yo puedo entender eso. Pero, ¿qué es lo que hizo que regresara a recogerme? El hombre me dijo, señor, francamente no lo sé. Después de pasar por aquí, llegué al cruce de los caminos y alguien o algo me dijo que debía regresar a recogerlo. Ahora, ¿puede usted imaginarse a este hombre llegando hasta el cruce de los caminos, dar la vuelta y venir a recogerme? Yo casi di un grito y lo único que me impidió el gritar alabanzas a Dios es que yo mismo quería darme un par de patadas muy fuertes por haber salido de mi carrito y haberme mojado tanto bajo la lluvia. El punto que quiero dejar en claro es el siguiente. Algunas veces cada uno de nuestros sentidos físicos nos dice que no hay Dios. Esa noche, mis ojos, mis oídos, mi nariz, el humo del escape, la lluvia en mi cabeza, todo lo físico me dijo que Dios no había escuchado mi oración. Pero Él sí la escuchó, sí la escuchó. Así que algunas veces debemos aprender a batallar con esas percepciones sensoriales que tenemos. Otra cosa que nos impide el vivir en el plano de lo invisible son nuestras emociones. Algunas veces es lo que vemos lo que batalla contra nuestra fe. Otras veces son nuestras emociones. Y eso es muy semejante a aquello de que si no lo podemos ver, entonces lo queremos sentir. ¿Alguna vez ha tratado de orar y sus oraciones parece que no tuvieran sustancia? ¿Sabe de lo que estoy hablando? Sus oraciones son completamente secas y parece que lo único que usted está haciendo es un ejercicio sin ningún significado. Mi amigo, escúcheme. No deje que sus emociones le impidan creer en Dios. En realidad, sus emociones nada tienen que hacer con su creencia. Dios realiza su trabajo más profundo en su espíritu, no en sus emociones. Sus emociones son la parte más superficial de su naturaleza, y Dios nunca realiza su trabajo más profundo en la parte trivial del ser humano. Escúcheme, cuando usted se acerca a Dios en oración, no le ofrezca el vacío de sus emociones. Venga con sus manos llenas del incienso de la palabra de Jesús. Ore en el nombre de Jesús. Y cómo usted se siente, poco tiene que ver con esto. No es lo que ve, no es lo que siente. Algunas veces necesitamos recurrir a ese mundo invisible. Cuando enfrentamos problemas, temores y tentaciones, debemos comprender que allá hay un mundo invisible pero muy real y que Dios está trabajando. Algunas veces las apariencias o las emociones o la razón tratan de convencernos de que Dios no está en control de todo y trabajando. Finalmente, permítame decirle lo siguiente. Cuando un ser humano vive por sobre el nivel visual, va a poder ver lo invisible y por lo tanto va a poder aprovechar en lo desconocido de aquel que es verdaderamente conocido, el Señor Jesucristo, y entonces podrá hacer lo imposible, porque con Dios todas las cosas son posibles. Si desea ser salvo y conocer y tener a Cristo en su vida, le invito a decir la siguiente oración. Querido Dios, soy un pecador y estoy perdido. Mis pecados merecen el castigo, pero pido tu misericordia. Jesús, tú moriste por mí para salvarme. Tú pagaste por mis pecados con tu sangre y dijiste que si confiaba en ti me salvarías. Hoy confío en ti. Gracias por morir en mi lugar. Entra en mi corazón, perdona mis pecados, límpiame y sálvame, Señor Jesús. Yo soy débil, pero tú eres fuerte. Toma mi vida y comienza a moldearla para ser lo que tú quieres que sea. Y porque tú moriste por mí, yo viviré para ti. En tu santo nombre oro. Amén. Seguramente muchos de nuestros amigos oyentes hicieron esa oración conmigo y decidieron recibir a Jesucristo en sus vidas. Si es así, les invito en forma personal a que nos escriban. Queremos regocijarnos espiritualmente con ustedes y tener el enorme privilegio de orar por ustedes. Que Dios les bendiga. Abraham había aprendido que Dios es el Dios de los imposibles. Le había dado un hijo cuando tenía 100 años de edad. Se imagina a Abraham saliendo de la carpa en donde su esposa había dado a luz, caminando temblorosamente apoyado en un bastón y diciendo emocionado, ¡es un varón, es un varón! Abraham, 100 años de edad, su esposa Sara, 90 años de edad y su vientre totalmente estéril. Ellos supieron muy bien que Dios es un Dios de milagros y su fe fue firme para creer a Dios. Esta es la segunda parte del mensaje, la prueba de su fe. Estamos recorriendo el salón de la fama de los campeones o héroes de la fe de Hebreos capítulo 11, basado en la historia de Abraham e Isaac en Génesis 22. Y gracias por acompañarnos en este estudio bíblico que lleva como título La prueba de su fe.
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0: Siempre es muy grato el estar con usted por intermedio de este programa, El Amor que Vale. En el mensaje anterior hice referencia a una frase dicha por un gran siervo de Dios, Warren Wiersbe. La fe que no puede ser probada, no puede ser confiada. Y eso es absolutamente cierto. Por ejemplo, si usted necesita una intervención quirúrgica, ¿se dejaría operar por un doctor que es un mal cirujano? Probablemente no. ¿O aceptaría viajar en un avión que nunca ha sido probado? Mi amigo, todos los seres humanos queremos tener una fe confiable. Por eso, la fe que no puede ser probada, no puede ser confiada. Ahora bien, le puedo asegurar que Dios le mandará pruebas y dificultades para ver si su fe es verdadera, genuina. Las pruebas, dificultades y tentaciones son de dos clases. El diablo nos empuja a que hagamos lo malo y causa así nuestro tropiezo espiritual. Dios nos prueba para que hagamos lo bueno y causa así que estemos firmes en nuestra vida espiritual. Y Dios quiere que nuestra fe sea fuerte y pura. Por favor, Anote al margen el siguiente versículo, 1 Pedro 1:7. Para que sometida a prueba vuestra fe, mucho más preciosa que el oro, el cual, aunque perecedero, se prueba con fuego, sea hallada en alabanza, gloria y honra cuando sea manifestado Jesucristo. Cuando el Señor venga, ¿no le gustaría tener una fe pura como oro refinado? Entonces Dios va a tener que poner su fe en el fuego. Algunos de ustedes seguramente tienen su fe en el fuego ahora mismo. Están sufriendo pruebas, vicisitudes y hasta tragedias. Escúcheme. Dios no intenta hacerle daño. Más bien, Dios quiere que usted entienda si tiene o no una fe genuina. Y Dios va a probar su fe pidiéndole que haga algo que a lo mejor le sorprenda. No tanto que renuncie a las cosas malas y equivocadas, eso debe hacer el creyente en forma diaria, sino que renuncie a las cosas buenas. Sería relativamente fácil si Dios solo nos pidiera renunciar a la mentira, al robo, a la murmuración y al orgullo, si así demostramos que le amamos. Pero no es eso lo que Dios está pidiendo. Dios le había dado a Abraham una posesión maravillosa, un hijo. Dios le había dado a Abraham un programa, haré de ti una gran nación. Y Dios le había prometido que lo haría, pero ahora parece que Dios está pidiéndole a Abraham que le devuelva todo eso. Ahora, hay algunas cosas a las que renunciamos por el Señor. Pero la prueba de fe que enfrentó Abraham no fue lo que él renunciaba por el Señor, sino que tenía que devolver las bendiciones y promesas que Dios mismo le había dado. ¿Está usted listo a devolverle a Dios sus bendiciones? Eso es lo que Dios le pidió a Abraham que haga. Quiero dejar 3 preguntas en su corazón para ver si su fe puede pasar la prueba. Pregunta número 1. ¿Puedo confiar a Dios las posesiones que Él mismo me ha dado? Leamos Hebreos 11:17. Por fe, Abraham, cuando fue probado, ofreció a Isaac, y el que había recibido las promesas, ofrecía su unigénito. Ahora, la prueba era sobre el regalo que Dios le dio a Abraham. ¿Por qué esa prueba? Podría haber sido que Abraham estaba amando más a Isaac de lo que amaba a Dios. ¿Sería acaso que estaba amando más al regalo que al dador del regalo? ¿Podría haber sido que Dios ahora ocupaba un segundo lugar? Amigo, déjeme decirle algo acerca de Dios. Él nunca, nunca, escúcheme bien, nunca aceptará el segundo lugar en su vida detrás de alguien más o de algo más. Abraham no hizo nada de malo amando a su hijo. Yo amo a mis hijos con todo mi corazón. De hecho, nadie puede amar a sus hijos verdaderamente hasta que aprenda a amar a Dios como se debe. Y Dios no le preguntó a Abraham si es que amaba a su hijo. Él sabía que Abraham amaba a su hijo. Lo que Dios quería saber es si es que Abraham le amaba a él más que a su hijo. Ahora escúcheme. No es que Dios no sabía que Abraham le amaba. Pero la prueba sirvió más bien para que Abraham mismo descubriera cuánto amaba a Dios. La prueba sirvió para consolidar y reafirmar su fe. ¿Hay alguna cosa específica o especial que Él le ha dado y que usted no se lo devolvería si Dios se lo pidiera? ¿Hay algo que usted no entregaría voluntariamente a Dios si Él se lo solicitara? Dios le dio un hijo a Abraham. Y luego le pidió que lo llevara al monte Moria y que allí, sobre el altar, lo sacrifique. La prueba de la fe. La pregunta número 2 es, ¿puedo confiar en Dios con el propósito que Él tiene para mí? Hemos hablado de las posesiones que Él nos ha dado. ¿Qué acerca del propósito que Él tiene para nosotros? Leamos nuevamente Hebreos 11:17-18. Por fe, Abraham, cuando fue probado, ofreció a Isaac. Esa era su posesión. Y el que había recibido las promesas, ofrecía a su primogénito. Habiéndosele dicho, en Isaac te será llamada descendencia. Veamos el plan y el propósito. Dios le dio a Abraham un propósito y Abraham dijo, está bien, ya sé lo que va a suceder. Voy a tener un hijo, y este hijo tendrá hijos, y estos hijos tendrán hijos, así que voy a tener una enorme descendencia, gente de fe. De pronto Dios le dice, quiero que sacrifiques a tu hijo. Eso no tiene ningún sentido. Ningún sentido. Amigo, fe no es primordialmente creer en Dios a pesar de la evidencia. Es el obedecer a Dios a pesar de las consecuencias. ¿Me permite repetir esto? Fe es el obedecer a Dios a pesar de las consecuencias. Sin saber por qué. Sin tener que saber por qué. La obediencia es la gran prueba de nuestra confianza y de nuestra fe. Cuando sabemos que tenemos una palabra de Dios, no la pasamos por el tamiz de nuestro entendimiento, simplemente obedecemos. Hay una sola alternativa frente a la obediencia, la desobediencia. Por lo tanto, debemos obedecer a Dios. Pero déjeme decirle qué clase de obediencia debe ser. Debe ser una obediencia informada. No vaya por allí a hacer alguna clase de sacrificio para demostrarle a Dios cuánto le ama. Sería un terrible error. Esté en armonía con Dios, sintonizado con Dios, escuchando a Dios. Abraham escuchó a Dios. Muchos cristianos se esfuerzan en hacer cosas para Dios que Dios no quiere que las hagan. Y Dios no ha prometido el bendecir actividades que Él no ha ordenado. Debemos escuchar a Dios para poder obedecerle. Debe ser una obediencia informada. Segundo, debe ser una obediencia intencional. Usted dice, bueno, no he sido informado. ¿Puedo hacerle una pregunta? ¿Está usted escuchando? ¿Se reporta a Dios para servicio? La verdadera obediencia no es meramente la ausencia de realizar lo equivocado. Es el activamente buscar la voluntad de Dios para su vida. La ignorancia de la voluntad de Dios no es excusa si es que usted no tiene una obediencia intencional, informada, intencional e inmediata. Dios le dio una orden a Abraham, y en Génesis 22:3 leemos, y Abraham se levantó muy de mañana. Nada de esperar, nada de demoras. Tan pronto como le fue posible, él empezó a hacer exactamente lo que Dios le había ordenado. Nuestra alma debe ser rápida en responder a Dios. Nuestros pies deben ir jubilosos a donde Él nos mande. El aplazar nuestra responsabilidad es una forma de desobediencia. Dios le ha ordenado el decir algo, dar algo, hacer algo, y usted está esperando quién sabe qué, o aplazando lo que debe hacer. No espere. La verdadera obediencia es inmediata. Nosotros no tenemos que razonar por qué, no tenemos que argumentar. Debemos hacer o morir. Alguna vez la prueba vendrá. Y si usted no obedece de inmediato, puede verse en serios problemas. Permítame relatarle algo. Cuando estaba en el colegio, pastoreaba una pequeña iglesia. 40 o 50 personas era una muy buena asistencia al servicio dominical. Yo amaba a esos hermanos y ellos me amaban también. Cuando me gradué en el seminario, un par de pequeñas iglesias en la Florida me ofrecieron el pastorado. Sus cartas me llegaron el mismo día. Y ambas decían prácticamente lo mismo. Hermano Rogers, creemos que usted debe ser nuestro pastor porque hemos orado sobre este asunto. Bueno, una de las cartas debía estar equivocada. Personalmente creía que ambas estaban equivocadas. Así que les contesté, muchas gracias, pero no gracias. La pequeña iglesia de Fort Pierce me volvió a escribir. La asistencia dominical en esa iglesita era menos de 100 personas. Y en su carta me dijeron, hermano, creemos que usted es el hombre de Dios para nosotros. Y yo no pude sacar eso de mi corazón, aunque francamente, después de 8 años de estudio, yo esperaba tener una congregación de más de 100 personas. Pero finalmente les contesté, está bien, acepto su invitación. Y a los hermanos de la pequeña iglesia de Waveland, en Mississippi, les dije, hermanos, Dios me ha llamado a otra iglesia y debo ir. Yo sabía que algunos de ellos iban a oponerse, así que traté de ser algo poético cuando dije, una mano perforada me señala el camino hacia la Florida, y debo ir. Y pensé, ¿quién puede oponerse a una mano perforada? Y esa fue la retórica que utilicé esa mañana. Pero yo no le había dicho a la iglesia de Fort Pierce cuándo iría, sin embargo, ya tenía su oferta. Después del culto dominical, fui a casa y antes de comer recibí una llamada telefónica de uno de los miembros del comité de púlpito de la primera iglesia bautista de una de las grandes ciudades de la Florida. Me dijo, hemos oído acerca de usted y queremos que venga para que sea nuestro pastor. Me habló del personal de la iglesia, del presupuesto, de los beneficios que yo tendría. Pero yo ya había ofrecido ir a la pequeña iglesia de Fort Pierce. Le digo, si Dios lo hubiera escrito en grandes letras sobre la pared de la iglesia, no hubiera sido tan obvio. Dios me estaba diciendo, Adrián, esta es una prueba. No la eches a perder. Así que le dije al hombre que me llamó, hermano, gracias. Pero voy a servir en tal y tal iglesia. Dios me ha llamado a ese lugar y debo ir. Y colgué el teléfono. No lo cuento esto para darme yo mismo una palmadita en la espalda, sino para testificar delante de Dios, cuando esas pruebas lleguen, es mejor obedecer a Dios inmediatamente. Si no, usted puede verse en serios problemas. Y quiero decirle que uno de los tiempos más felices de mi vida fue en esa preciosa pequeña iglesia en la Florida, a donde Dios me envió. La obediencia a Dios debe ser una obediencia informada, debe ser una obediencia intencional, debe ser una obediencia inmediata y debe ser además una obediencia apasionada. Sin renuencias, sin vacilaciones, sin malas caras, sin ociosidad. Necesitamos servir a Jesús en esta época en que vivimos con un amor apasionado y consumidor. Estoy seguro que para Abraham fue una verdadera lucha interna, pero gracias a Dios pasó la prueba. Pregunta número 3. ¿Puedo confiar en Dios no solo con las posesiones y el programa que Él me ha dado, pero puedo confiar en las promesas que Él me ha hecho? Recuerda lo que dice Hebreos 11, la porción que estamos estudiando. Por fe Abraham, cuando fue probado, ofreció a Isaac, y el que había recibido las promesas ofrecía a su primogénito. Esta es la antítesis de la promesa que dice que en ese hijo sería bendecido. Habiéndose dicho, en Isaac te será llamada descendencia. ¿Cómo reconciliar esta aparente contradicción? Ponga atención al siguiente versículo. Pensando que Dios es poderoso para levantar aún de entre los muertos, de donde en sentido figurado también le volvió a recibir. Abraham ya había aprendido que Dios es el Dios de los imposibles. Le había dado un hijo cuando tenía 100 años de edad. Se imagina a Abraham saliendo de la carpa en donde su esposa había dado a luz, caminando temblorosamente apoyado en un bastón y diciendo emocionado, ¡es un varón, es un varón! Abraham, 100 años de edad, su esposa Sara, 90 años de edad y su vientre totalmente estéril. Ellos supieron muy bien que Dios es un Dios de milagros y su fe fue firme para creer a Dios. Abraham no sabía lo que Dios iba a hacer, sencillamente sabía que lo haría y Dios lo hizo. Dios no permitió que Abraham sacrificara a Isaac. ¿Por qué? Escúcheme. No era a Isaac que Dios quería a Abraham. Y le dijo, ahora sé que me amas más de lo que amas cualquier otra cosa. ¿Cuál es el corazón, el núcleo de este mensaje? Ponga atención. Si lo ama, déjelo ir. Si es que es suyo, lo tendrá de regreso. Y si no lo es, usted será librado de un destino peor que la muerte si es que se aferra a algo que será un impedimento para su vida espiritual. Jesús dijo, porque todo el que quiera salvar su vida la perderá, y todo el que pierda su vida por causa de mí y del Evangelio, la salvará. Dios está diciendo, pierde tu vida por mí y la encontrarás. Hebreos 11:19 declara, pensando que Dios es poderoso para levantar aún de entre los muertos. Aquí la palabra pensando literalmente significa considerando. Conlleva la idea de cálculo. Es la palabra griega de donde tenemos las palabras logística y lógico. Abraham está considerando la situación y dice, Señor, tú me diste este hijo, te lo puedo confiar. Dios, tú tienes un propósito, puedo confiar en ti. Tú me hiciste una promesa y sé que mantendrás, tu palabra porque tú no mientes. No tengo que entenderlo.

0: y predicar este mensaje. Me pregunté, Adrián, ¿hay alguna cosa buena y especial que tú no estarías dispuesto a entregarla? De paso le diré que no estoy hablando de cosas negativas, estoy hablando de bendiciones. Podría ser sus finanzas, su salud, sus hijos o nietos. ¿Hay alguna obediencia que usted no está dispuesta a cumplir, aunque sabe que eso es contradictorio a lo que usted piensa es la voluntad de Dios para su vida? ¿Hay alguna promesa que no puede confiar a Dios, aunque eso no tenga ningún sentido? Recuerde, no vivimos de explicaciones, vivimos de promesas. Seguramente no le gustó este mensaje. A mí tampoco. ¿Sabe por qué? Porque no nos gusta esta clase de pruebas. Pero la fe que no puede ser probada no puede ser confiada. Dios quiere que usted sea fuerte en la fe, pero sin fe es imposible agradar a Dios. ¿Sabe lo que la Biblia dice acerca de Abraham? Abraham, vuestro padre, se gozó de que había de ver mi día y lo vio y se gozó. Él vio la venida del Mesías, y el Mesías en el cual Abraham confió es el mismo que deseo que usted confíe. Es el único que puede salvarle. Le prometo con la autoridad de la palabra de Dios que Él le perdonará sus pecados, entrará en su corazón y su vida y los inundará con su paz, su presencia y poder en forma sobrenatural. Y cuando usted muera o Él regrese otra vez, lo llevará a su hogar en el cielo. Ahora pudiera ser que usted ya es una persona religiosa, moral. Tal vez es miembro de alguna iglesia y ha sido bautizado, pero usted en realidad no está seguro de su salvación. Nunca ha tenido la absoluta certeza de que si muere este momento, irá al cielo. Bueno, este es el instante de tener esa seguridad. Le invito a que ore conmigo de la siguiente manera, en forma silenciosa, pero ferviente. Querido Dios, soy un pecador. Estoy perdido. Necesito salvación. Necesito perdón. Señor Jesús, tú moriste para salvarme y prometiste que me salvarías si confiaba en ti. Confío en ti. Por fe te recibo en mi vida. Creo que eres el Hijo de Dios y que derramaste tu sangre en la cruz para salvarme. Creo que Dios te levantó de entre los muertos y te recibo como mi Salvador y mi Señor. Perdóname, límpiame, sálvame, afírmame en tu palabra. Y dame la fortaleza para no avergonzarme de ti. Lo pido en tu santo nombre. Amén.
1: El mayor de...
0: El plan del diablo siempre ha sido cubrir con un manto de tinieblas su reino para que no comprendamos quién es él. Porque sabe que en toda batalla usted debe conocer a su enemigo. Sabe que si no lo entendemos, si no reconocemos a nuestro enemigo, entonces no vamos a estar listos para la batalla. Si usted no comprende cuán terrible es su enemigo, no va a estar preparado para defenderse. Es por ello que el truco más inteligente del diablo es hacerle creer que él no existe. Y todos aquellos que con aires de pseudointelectuales o pseudocientistas se burlan y niegan la existencia de Satanás, están actuando como él quiere y diciendo lo que él quiere. Usted, mi amigo, debe saber y aprender cómo vencer al enemigo. Y de eso, precisamente, hablaré en el mensaje de hoy.
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0: Me es grato saludarle y extenderle una cordial bienvenida a nuestro programa El Amor que Vale. Por favor, abra su Biblia en Mateo capítulo 6. Este capítulo habla de cómo debemos orar y en el versículo 9 encontramos lo que llamamos el Padre Nuestro. Es la oración modelo. Hablaremos de los principios de la oración. Recuerda lo que Jesús les enseñó a sus discípulos. Mateo 6, comenzando en el versículo 9, dice: Vosotros pues oraréis así: Padre nuestro que estás en los cielos, santificado sea tu nombre.

venga tu reino. Hágase tu voluntad como en el cielo, así también en la tierra. El pan nuestro de cada día, dánoslo hoy. Y perdónanos nuestras deudas, como también nosotros perdonamos a nuestros deudores. Y no nos metas en tentación, mas líbranos del mal, porque tuyo es el reino y el poder y la gloria por todos los siglos. Amén. El versículo de hoy es el 13. Y no nos metas en tentación, mas líbranos del mal. Otra versión lo traduce, y no nos dejes caer en tentación, sino líbranos del maligno. El estudio de hoy es una alarma, es un llamado a las armas, porque cuando usted se salvó, pasó a ser parte de una batalla, no de un jardín de juegos religiosos, ni de un picnic de escuela dominical, sino parte de una guerra contra un enemigo siniestro. Estamos en contra de fuerzas satánicas movilizadas desde el infierno. El plan del diablo siempre ha sido cubrir con su manto de tinieblas su reino para que no comprendamos quién es él. Porque sabe que en toda batalla usted debe entender a su enemigo. Sabe que si no lo entendemos, si no reconocemos a nuestro enemigo, entonces no vamos a estar listos para la batalla. Oro que hoy Dios, el Espíritu Santo, me use y use su palabra para desenmascarar al diablo y remover su manto de tinieblas, exponiendo al adversario. El primer punto es que la existencia de Satanás es un hecho decidido. Nada menos que el Señor Jesús fue quien nos enseñó a orar diciendo, «Líbranos del maligno». Cuando hablo del diablo, no hablo de ficción, o de la imaginación de alguien, o de los desvaríos de algún predicador de pobre educación. No estoy hablando de alguna mitología o superstición medieval, porque algunos tienen la idea de que de allí es de donde proviene el diablo. Yo le hablo de un hecho bíblico y de una realidad actual. Jesús dijo que debemos orar todos los días, «Padre, líbranos del maligno». Deseo que piense sobre la persona del diablo. Él es una persona con atributos. Primera de Pedro capítulo 5 versículo 8 nos advierte, sed sobrios, significa prestar atención, y velad, porque vuestro adversario, el diablo, usted tiene un enemigo, el diablo como león rugiente anda alrededor buscando a quien devorar. Si usted estuviera caminando en medio de una selva infestada de leones hambrientos, no miraría por dónde camina. No estaría pensando seriamente en el asunto. No tendría sus ojos bien abiertos. El diablo es como un león rugiente, listo para saltar sobre usted, para herirlo, para devorarlo. Él es una persona, es el peor enemigo de Dios y de los hijos de Dios. Por ello, si usted quiere una bendición, piense en los nombres de Jesús. Y si quiere una advertencia, piense en los nombres del diablo. Permítame darle algunos de los nombres dados al diablo en la Biblia. El engañador, el mentiroso, el homicida, el acusador de los hermanos, el tentador, el príncipe de la potestad del aire, el destructor, el maligno. Si usted no comprende cuán terrible es su enemigo, no va a estar preparado para defenderse. Es por ello que el truco más inteligente del diablo es hacerle creer que él no existe. Hoy en día nos reímos sobre la idea de un diablo. Pensamos que el diablo es cómico. Un pequeño individuo vestido de rojo, con cuernos, un rabo puntiagudo y un tridente tratando de pinchar en el trasero a todo el que se agache. Pensamos que es chistoso. Mas sin embargo, el diablo está detrás de todo, haciéndonos creer que él no existe, que él es simplemente una caricatura. Otros toman al diablo seriamente, creen que existe, pero que el diablo está en el infierno. Amigo, el diablo no está en el infierno. Él estará en el infierno un día. Algunos creen que el diablo reina en el infierno. Él no reina el infierno. Cuando él vaya a dar al infierno, será encarcelado y atormentado. El infierno fue preparado para Satanás y sus ángeles, pero el diablo aún no está ahí. Muchas veces no sabemos quién es nuestro enemigo. Verá,
tendemos a querer pelear contra otros seres humanos. Pero la Biblia dice en Efesios capítulo 6, versículo 12, porque no tenemos lucha contra sangre y carne. Su enemigo no es el comunismo, su enemigo no son los políticos, ni los impuestos municipales o gubernamentales que tiene que pagar. Aunque esto último sí tuve que pensarlo más de dos veces. Su enemigo no es su cónyuge, ni la industria de la pornografía, ni el comercio de licor, ni los narcotraficantes. Estos son carne y sangre. La razón por la que muchas veces no ganamos la batalla es porque no nos presentamos a la guerra. La lucha no es contra carne y sangre. Puede haber una batalla dentro del hombre, pero nunca es entre hombres. El diablo es una personalidad. Puede tener mil cabezas, pero tiene un solo corazón, y la Biblia lo llama el maligno. No solo quiero que piense en su persona, sino también en su posición. Efesios capítulo 6, versículo 12 dice, porque no tenemos lucha contra sangre y carne, sino contra principados, contra potestades, contra los gobernadores de las tinieblas de este siglo, contra huestes espirituales de maldad en las regiones celestes. Verá, hubo un tiempo durante el cual el diablo habitó en el cielo, sirviendo a Dios como un ángel poderoso. Pero él se rebeló contra Dios, como lo estudiaremos. Él cayó llevándose consigo un tercio de los ángeles, espíritu sin cuerpo. Hoy los llamamos demonios, y ellos son los ángeles de Satanás. El diablo es su señor. La Biblia lo llama el príncipe de la potestad del aire. Jesús nos advirtió acerca del diablo y sus ángeles. El diablo, por medio de sus demonios, no solo controla los individuos, sino que literalmente controla las naciones. ¿Sabía usted que el maligno tiene su influencia en la ONU y en las relaciones entre naciones? ¿Que el diablo está frecuentemente presente en la mesa de negociaciones? Bien, usted quizá no lo crea, pero es cierto. A veces la gente se pregunta, ¿cómo se llevará a cabo la guerra de Armagedón? Juan, en la isla de Patmos, tuvo una visión. Él vio una de las cosas más horrorosas y grotescas que un hombre jamás haya visto en el espíritu. Él dijo, y vi salir de la boca del dragón y de la boca de la bestia y de la boca del falso profeta tres espíritus inmundos a manera de ranas. Dios le reveló a Juan quiénes eran estos espíritus inmundos en forma de ranas en Apocalipsis capítulo 16 versículo 14, donde dice, son espíritus de demonios que hacen señales, o sea, milagros. Ahora escuche, y van a los reyes de la tierra en todo el mundo. Lo escuchó. Demonios que controlan los reyes del mundo para reunirlos a la batalla de aquel gran día del Dios Todopoderoso. Luego en el versículo 16 dice, y los reunió en el lugar que en hebreo se llama Armagedón. Las fuerzas satánicas de este mundo trabajan en los corazones y las mentes de los gobernantes mundiales para dirigirlos a la batalla de Armagedón. Efesios capítulo 6, verso 12 dice, porque no tenemos lucha contra sangre y carne, sino contra principados, contra potestades, contra los gobernadores de las tinieblas de este siglo, contra huestes espirituales de maldad en las regiones celestes. Otra traducción dice, contra potestades que dominan este mundo de tinieblas. Es decir, estos espíritus de demonios trabajan en los corazones y mentes de los líderes mundiales. Usted dirá, eso suena tan ridículo. Bien, permítame leerle un artículo que recorté de un periódico hace algún tiempo ya, pero que es totalmente vigente. Escuche, dice así, los Estados Unidos comenzará a utilizar militarmente la percepción extrasensorial y otros fenómenos psíquicos antes de que la Unión Soviética avance demasiado, según un estudio del Ejército de los Estados Unidos. El estudio afirma que la Unión Soviética está haciendo importantes progresos en descubrir aplicaciones militares de precognición, experiencias extracorporales, percepción extrasensorial y psicoquinesis.
¿Sabe usted lo que es la psicoquinesis? Es la habilidad de mover un objeto material sin tocarlo, solo con el poder de la mente. Usted dice, esas son puras tonterías. Bueno, los soviéticos lo han estado estudiando seriamente desde hace muchos años, y ahora el ejército de los Estados Unidos no quiere quedarse atrás. No tenemos lugar para Dios, pero sí para el diablo. Todo esto es parte del ocultismo. Los soviéticos han estado entregando sus mentes al diablo para aprender más sobre la guerra. En 2 Corintios 4:4 se le llama al diablo el Dios de este siglo. Él siempre ha deseado ser adorado. Por ello, ha construido una falsificación exacta del verdadero cristianismo. Él no está en contra de la religión. Una de las cosas más crueles es la religión sin Cristo. El diablo está detrás de la religión. Él siempre ha querido ser adorado. Bien, le hablé sobre su personalidad. Él es una persona. Le hablé sobre su posición. Él es un príncipe. El Dios de este siglo. Ahora deseo hablarle sobre su poder. Él tiene gran, gran poder. Es una insensatez subestimar el poder del diablo, o burlarse o reírse de su poder. De hecho, el Señor Jesucristo, quien nos ama tanto, cuando nos enseñó a orar, estaba tan consciente del poder del diablo que nos advirtió que cuando oráramos pidiésemos, Padre, líbranos del maligno. ¿Por qué necesitamos que nos libere? Porque Satanás es poderoso. Hechos capítulo 26, versículo 18, habla del poder de Satanás. Efesios capítulo 6, verso 12, habla de sus principados y potestades. Pablo nos advierte sobre el anticristo. En 2 Tesalonicenses capítulo 2, versículo 9, dice, inicuo cuyo advenimiento es por obra de Satanás, con gran poder y señales y prodigios mentirosos. El diablo es una persona sobrenatural. Él tiene poder sobrenatural, tenebroso, diabólico, profano y escalofriante. El diablo es un individuo poderoso. Martín Lutero lo sabía y escribió el himno, Castillo fuerte es nuestro Dios, y dice, con furia y con afán, acósanos Satán. Por armas deja ver astucia y gran poder, cual él no hay en la tierra. Pero no solo piense en su poder, sino también en su propósito. ¿Cuál es el propósito del diablo? ¿Cuál es su ambición profana? Es el destronar a Dios, derrocarlo. El diablo es un rebelde en contra del Dios omnipotente. Usted dirá, pero eso es absurdo. Sí, lo es. Porque el diablo está engañado, cegado por el pecado y el orgullo que alberga en su corazón. La Biblia dice, corrompiste tu sabiduría a causa de tu esplendor. Es decir, a causa de su orgullo. Hubo un tiempo cuando el diablo era Lucero, el hijo de la mañana, el ángel más glorioso que Dios jamás haya creado, pero su corazón se enalteció por su orgullo, convirtiéndose en el diablo. Isaías capítulo 14, del versículo 12 en adelante dice, ¿cómo caíste del cielo, oh Lucero, hijo de la mañana? Cortado fuiste por tierra, tú que debilitabas a las naciones. Tú que decías en tu corazón, subiré al cielo, en lo alto junto a las estrellas de Dios, levantaré mi trono, y en el monte del testimonio me sentaré a los lados del norte, sobre las alturas de las nubes subiré, y seré semejante al Altísimo. En otras palabras, yo seré como Dios. Ni había terminado de pronunciar su desafío cuando los rayos de la ira de Dios descendieron en los pasillos del cielo y Satanás cayó. Fue desterrado del cielo, dejando de ser Lucero, hijo de la mañana, convirtiéndose en Satanás, el padre de la noche. Sus ángeles cayeron con él y ahora él está en guerra contra el Dios omnipotente y su propósito es literalmente derrocar a Dios. Y créalo o no, él piensa que lo puede hacer. Él está engañado, y es un engañador. ¿Cuál es su plan? Su propósito es derrocar a Dios. ¿Y cómo piensa lograrlo? Les recordaré que el arma principal del diablo es el engaño. Él usa la decepción, la depravación, para poder destruir.
Jesús dijo acerca del diablo en Juan 8:44, cuando hablaba con algunos de los fariseos no salvos: «Vosotros sois de vuestro padre el diablo, y los deseos de vuestro padre queréis hacer. Él ha sido homicida desde el principio, y no ha permanecido en la verdad, porque no hay verdad en él. Cuando habla mentira, de suyo habla, porque es mentiroso y padre de mentira». En estos versículos, nuestro Señor nos dice dos cosas sobre el diablo. Su motivo es el asesinato, su método es la mentira. Él usa la decepción, la depravación, para poder destruir. Al hablar del plan y métodos del diablo, piense en Efesios 6:11, donde la Biblia dice: «Vestíos de toda la armadura de Dios, para que podáis estar firmes contra las acechanzas del diablo». La palabra acechanzas o artimañas habla de sus métodos. El diablo es metódico. Él está dispuesto a esperar. Él le permite que se salga con la suya en cuanto al pecado para que éste lo atrape y capture. Él es paciente. Él es muy metódico. Y las acechanzas del diablo son muy reales. Segunda de Corintios 2:11 habla de sus maquinaciones, sus artimañas. Dice que no debemos ignorar sus maquinaciones. Pero muchos hoy ignoran las artimañas del diablo. Pablo advirtió en 2 Timoteo 2:26 sobre los lazos del diablo. Así que, junte estas palabras: maquinaciones, artimañas, acechanzas, lazos del diablo, y entenderá qué tipo de enemigo tenemos. Amigos, simplemente lo que quiero decir es que Satanás es un hecho decidido. Hablamos de su persona, su posición, su poder, su propósito y su plan. Él es real. Segundo, Satanás es una fuerza destructiva. Si no fuera una fuerza destructiva, ¿por qué Jesús nos enseñó a orar: líbranos del maligno? Cuando piensa en liberación o rescate, usted piensa en el peligro. La Biblia enseña que en los últimos días habrá un resurgimiento del poder demoníaco. Algunas formas de poder diabólico que están destruyendo nuestra civilización son, primero, el gran renacimiento del ocultismo. Si usted entra en una librería hoy, encontrará muy pocos libros sobre la Biblia y su verdadero mensaje, pero sí encontrará secciones llenas de libros sobre el ocultismo, especialmente sobre astrología, brujería y los demonios. Estas cosas tienen gran atracción. ¿Por qué? Porque ofrecen poder, no servicio, sino poder. Porque ofrecen conocimiento sobre el futuro, porque ofrecen contacto con los muertos. Nuestro mundo está infectado con todo esto. Muchos de los que leen estos materiales y los horóscopos, que coquetean con el ocultismo y que van a que les lean su suerte, dirán: «Pastor, esto no tiene nada de malo, de todas maneras, esos brujos son un fraude». Algunos sí, pero otros hacen contacto con el diablo y le dirán cosas que usted se preguntará: ¿cómo las supieron? Cosas personales, cosas de sus seres queridos ya fallecidos. Escúcheme, esas cosas son muy reales, es mejor que se aleje de ellas. Porque no es a su ser amado a quien han contactado, sino a un demonio que sabe de su ser querido y lo está remedando. Los adivinadores, astrólogos, brujos no reciben su información de Dios porque se equivocan, y Dios nunca se equivoca. Entonces, ¿de dónde sacan su conocimiento? Saben demasiado para venir del conocimiento humano, por lo tanto, su información proviene del diablo. Usted dirá: «Pastor, eso es muy fuerte». Sí, quiero que sea fuerte. Permítame darle algunas escrituras. Primera de Juan 4:1: «Amados, no creáis a todo espíritu, sino probando los espíritus si son de Dios, porque muchos falsos profetas han salido por el mundo». Los adolescentes que juegan con la Ouija, anoten este versículo, Levítico 19:31: «No os volváis a los encantadores, ni a los adivinos, ni los consultéis, contaminándoos con ellos, yo, Jehová vuestro Dios». Amigo, en su vida cotidiana y para las cosas de valor eterno, ¿a quién consulta usted? ¿Se encuentra atrapado en cualquier forma de ocultismo, de hechicería? ¿Desea ser liberado de ese dominio malévolo? Entonces, haga la paz con Dios y experimente la paz de Dios.
Si tal es su sincero deseo, diga conmigo esta sencilla oración. Eterno Dios, ruego perdones mi vida de pecado y me libres de toda contaminación ofensiva a tu santidad. Señor Jesús, por fe acepto tu promesa de que, si creo en ti, me darás la verdadera libertad. Te acepto como mi Salvador y mi Señor. Amén. Grato será para nosotros recibir su correspondencia. Así tendremos el privilegio de orar por usted y su nuevo caminar como miembro de la familia de Dios.

¿Cuántos dicen amén? Dáselo fuerte. Aleluya.

Señor, hemos estado en tu presencia. Y te hemos dicho en esta noche que nos llenes. Tenemos deseos de ser llenados de ti, Señor. El deseo de nuestro corazón es poder llevar, Señor, lo que tú has puesto en nosotros a todas las naciones y a todos los pueblos. Señor, estamos respondiéndote en esta noche. Después de llenarnos tú, ahora nosotros te decimos a ti, Señor, con todo el corazón,

Aquí estamos, Señor. Nosotros iremos. Aleluya.

Llénanos, Señor, de amor por la justicia y odio por la maldad. Manda tu fuego a nuestras vidas para que esto suceda, Dios.

Necesitamos a Dios.

감사합니다. 48 de esta serie, y hoy tenemos como título La muerte de los dos testigos. La muerte de los dos testigos, Apocalipsis 11, versículos 7 al 14. Cuando hayan acabado su testimonio, la bestia que sube del abismo hará guerra contra ellos y los vencerá y los matará. Y sus cadáveres estarán en la plaza de la grande ciudad, que en sentido espiritual se llama Sodoma y Egipto, donde también nuestro Señor fue crucificado. Y los de los pueblos, tribus, lenguas y naciones verán sus cadáveres por 3 días y medio y no permitirán que sean sepultados. Y los moradores de la tierra se regocijarán sobre ellos y se alegrarán. Y se enviarán regalos unos a otros, porque estos dos profetas habían atormentado a los moradores de la tierra. Pero después de 3 días y medio, entró en ellos el Espíritu de vida enviado por Dios, y se levantaron sobre sus pies, y cayó gran temor sobre los que los vieron. Y oyeron una gran voz del cielo que les decía: subid acá. Y subieron al cielo en una nube, y sus enemigos los vieron. En aquella hora hubo un gran terremoto, y la 10ª parte de la ciudad se derrumbó, y por el terremoto murieron en número de 7,000 hombres, y los demás se aterrorizaron y dieron gloria al Dios del cielo. El segundo ay pasó, he aquí el tercer ay viene pronto. En nuestro último estudio pudimos analizar e investigar el versículo 7, donde la Biblia nos revela que hay un espíritu de algún principado demoníaco que se encuentra ahorita dentro del centro de la tierra, en las 3 o 4 prisiones que hay diferentes en el centro de la tierra, y que este principado salió de algún líder en el antiguo pasado o de algún personaje que desde luego tuvo que haber sido antisemita, porque el diablo trae guerra desde Adán y Eva contra los judíos y contra el pueblo de Dios después del nuevo pacto, de forma particular. Entonces, este principado que se encuentra ahorita va a salir, de acuerdo a la Biblia, y va a entrar en la persona que la Biblia denomina con el nombre de la bestia. Vimos también en la clase pasada, como un repaso breve, que esta palabra que se usó para definir a la bestia en el griego es Perión, que se refiere a bestias depredadoras, crueles, sanguinarias, como una pantera, como un tigre, como un león, para poder usar una similitud y poder tener una idea nosotros del carácter sanguinario, rapaz, depredador que tendrá este hombre llamado la bestia, y que también se le conoce como el anticristo. Vimos ya pues en el Antiguo Testamento, en Daniel 7, 21, en Apocalipsis 12, 17 y en Apocalipsis 13, 7, de qué forma el anticristo perseguirá a los santos y Dios le concederá que los santos mueran en sus manos. Así como durante 350 años, Dios permitió que los santos murieran como mártires, y permitió que los mataran en el Coliseo Romano, se volverá otra vez a repetir en la Gran Tribulación. Entonces, cuando la Biblia dice que vencerá a los santos, no tiene ninguna incongruencia con lo que Cristo dijo anteriormente, que las puertas del infierno no prevalecerían sobre la iglesia. El hecho de que nos maten a nosotros, o de que nos asesinen, o que de cristianos mueran como mártires, no es de ninguna manera un triunfo para las fuerzas del mal, sino todo lo contrario, porque para nosotros el morir es ganancia. Así que cuando a alguna persona Dios le concede, porque esto es un privilegio, no a todos Dios les concede morir como mártires. Entonces, a los que Dios les concede morir como mártires, es un privilegio que Dios les da, porque estas personas, dicen Apocalipsis 20, van a tener tronos especiales en el cielo y van a gobernar de manera especial todos los que murieron de forma de martirio por causa del testimonio de Jesucristo.
Ahora, dice la Biblia en el versículo 8, para comenzar en esta noche el estudio, que estos cadáveres de estos dos testigos, ya vimos que van a testificar 3 años y medio, que es el tiempo que va a durar el ministerio del anticristo también. 3 años y medio los judíos van a estar escondidos, posiblemente en la ciudad de Petra, perseguidos por el anticristo, cuando Jesús dijo, cuando veáis la abominación desoladora, Mateo 24, que habló el profeta Daniel, huyan a los montes y escóndanse, y ojalá que no sea en Shabbat la persecución, porque hay de las que están encintas. Toda esta advertencia es contra los judíos que van a estar allá, y en el momento en que el anticristo entre a profanar el templo, que ya vimos va a ser reconstruido, es la señal para los judíos que comiencen a escaparse y comiencen a huir, y esos son los que en Apocalipsis 12, lo vamos a estudiar más adelante, van a ser guardados y protegidos por Dios, y los que cuando venga Cristo, será el remanente fiel, que estuvo fiel o permaneció fiel al Hijo de Dios. El anticristo, pues, que sube del abismo, la bestia que va a entrar en él, los va a vencer y los va a matar, y van a poner los cadáveres, así, en exhibición, en una de las grandes plazas de la ciudad de Jerusalén. Dice la Biblia que en ese tiempo Jerusalén se va a llamar Sodoma y Egipto. O sea, de acuerdo a la Biblia, los habitantes de la ciudad de Jerusalén, los habitantes de Israel, en su grande mayoría, van cada día a degradarse más y más moralmente. Yo fui a Israel hace como 4 años con mi esposa, 4 o 5 años, es la única vez que hemos ido, ojalá que Dios nos conceda ir antes de que Cristo venga otra vez, si es su voluntad, pero vimos en Tel Aviv, estuvimos en Tel Aviv y nos dimos cuenta de que pues las muchachas, ¿verdad?, y las gentes, los jóvenes, las discotecas, son como en Acapulco, como en Cancún, o sea, hay mucha degradación, hay prostitución, no tan abierta, pero existe mucho homosexualismo. Entonces yo creía que por estar en Israel y los judíos iban a ser más conservadores, de ninguna manera. En Jerusalén también hay bastante inmoralidad, pero esto, de acuerdo a la Biblia, va a degenerarse más y más y más hasta que Cristo venga. La palabra Sodoma es sinónimo de degradación moral en la Biblia, porque Sodoma fue el lugar original donde los habitantes se degradaron sexualmente y se fueron, como dice Romanos, hombre con hombre, mujer con mujer, y Dios los entregó para que cometieran hechos vergonzosos, hombres con hombres, mujeres con mujeres, recibiendo en sí mismos la retribución debida a su extravío. Entonces, Sodoma implica o es una palabra sinónima de degradación moral. Y Egipto es símbolo del mundo, de mundanalidad. Cuando un cristiano se regresa a su vida anterior, en la Biblia se le dice, regresó a Egipto. Porque Dios sacó a los judíos de Egipto para atravesarlos por el desierto, introducirlos a Canaán, y los judíos en el desierto, aunque los sacaron físicamente de la esclavitud, permanecieron esclavos en su corazón. Así hay muchos cristianos que nos escuchan en este momento, que Dios ya pagó por ellos, ya aceptaste a Cristo en tu vida, pero en tu corazón sigues siendo esclavo de tus pasiones, de tu carne, de tu sensualidad. El mundo te sigue atrayendo porque no has podido romper esta ligadura, esta atracción que el mundo ejerce, y no vas a entrar a Canaán. Te vas a morir y te vas a quedar ahí tirado en este mundo sin haber jamás entrado al reposo de Dios. Muy bien, ahora esta exhibición de los cadáveres, dice la Biblia, será para que todo el mundo los pueda contemplar. Y como prueba del desprecio y de la venganza que tenían todos en contra de estos dos testigos. Porque en las culturas del Medio Oriente, la peor humillación que una persona pueda sufrir es dejarla insepulta después de su muerte. O sea, el hecho que no los quieran enterrar va a ser una cosa, ¿verdad?, humillante y vergonzosa, dizque para los cadáveres, porque pues a ellos ya muertos ya que les interesa, ¿no? Pero en las costumbres del Medio Oriente, en las culturas orientales, es algo humillante perpetrado contra una persona o contra las familias de esa persona. Este evento está claramente establecido en el versículo 8, tendrá lugar donde el Señor fue crucificado.
Y el hecho de que esta ciudad sea comparada, repito, significa que Jerusalén llegará a la depravación y a la inmoralidad. Ahora, en segunda de Tesalonicenses, capítulo 2, versículos del 3 al 4, Jerusalén se nos muestra, será también una de las ciudades donde el anticristo va a gobernar. Porque dice, hablando el anticristo, segunda de Tesalonicenses 2, versículo 3 y 4, nadie los engañe en ninguna manera, porque no vendrá, está hablando del anticristo, sin que antes, o sea, antes de que el anticristo haga su aparición en el escenario mundial, vendrá la apostasía. Número 2, y se manifestará el hombre de pecado, el hijo de perdición, el cual se opone y se levanta contra todo lo que se llama Dios o es objeto de culto, tanto que se sienta en el templo de Dios como Dios, haciéndose pasar por Dios. Vemos nosotros, pues, que antes de que Cristo venga, dos cosas tienen que suceder. Número 1, la manifestación de la apostasía. ¿Qué significa apostasía? Significa salirse de la verdad. Es la palabra griega apistemi, apistemi, que significa alejarse, mantenerse distante o rechazar la verdad. O sea, Cristo lo profetizó también en Mateo 24, 12. Por haberse multiplicado la maldad, el amor de muchos se va a enfriar. ¿Recuerdan ustedes lo que sucede cuando un muchacho cristiano se junta con una muchacha que no es cristiana y comienzan a salir juntos y él comienza a decir, o viceversa, bueno, se va a convertir cuando nos casemos, es mejor que muchos cristianos de la iglesia, etcétera, etcétera? Cuando un muchacho cristiano o una muchacha cristiana se junta con un muchacho no cristiano, lo que va a suceder es que en el momento que comienzan los dos a tener una relación íntima o una relación ya de noviazgo, inmediatamente el que es cristiano pierde la protección de Dios, pierde la gracia de Dios, pierde en ese momento la cobertura de Dios, porque está viviendo, está actuando en abierta rebelión y desobediencia contra Dios. Entonces, ¿qué va a suceder? Que es más fácil que el no cristiano te jale a su mundo a que tú lo jales al mundo de la cristiandad. Es más fácil que ella, no cristiana, te jale y hasta acabes casándote por la religión de ella o aceptando su cultura y casándose y teniendo dos creencias diferentes o dos filosofías diferentes, a que tú la ganes para Cristo. ¿Por qué? Porque el momento en que perdemos la protección es más fuerte la maldad. Y debería ser al contrario. Pero nosotros ejercemos influencia y podemos ser un imán de jalar a la gente incrédula hacia nuestra vida, hacia la santidad, cuando permanecemos debajo de la luz. Cuando permanecemos debajo de y caminamos en la santidad. Ahí es cuando las personas que se acercan o se quedan aquí y son ganadas por nuestro testimonio, tus convicciones, o salen corriendo y no quieren saber nada de ti. Ahora que en este viaje mi esposa y yo, desde que llegamos al aeropuerto, a la gente que se sienta conmigo en el avión adelante, donde compro, en cualquier cosa, les hablamos de Cristo, ¿no? Y veníamos en el avión hablando con una argentina, parece que era de Buenos Aires, de mucho dinero, una señora muy popov, y le comencé a hablar de Cristo, y luego me contestó, ustedes son de esos cristianos aquí en Argentina que se caen al suelo, ¿verdad?, y que lloran, y que hablan, quién sé, que dicen que son lenguas, pero no son idiomas, etcétera, etcétera, y me comenzó a atacar. Y entonces le dije, usted es de esas personas religiosas que habla sin saber y conocer la Biblia. Me dice, ¿a qué se refiere usted? Le digo, ¿a qué religión pertenece usted? Me dice, soy católica con mucho orgullo. Le dije, bueno, señora, entonces usted ha de conocer que el cristianismo no es solamente un sistema personal de creencia, sino que es el único sistema que le ofrece al hombre las tres respuestas que ninguna religión le puede contestar. Y cuando yo le dije eso, inmediatamente se puso interesada. Me dice, ¿cuáles son las tres preguntas que el cristiano no puede contestar? Le digo, ¿de dónde viene usted? ¿Quién es usted? ¿Y a dónde va usted? ¿Conoce usted esa respuesta? Le digo, ¿en su religión le han dicho de dónde viene usted? No, pues hay muchos que en mi religión hasta creen que venimos del chango, me contestó. Le dije, ¿ya ve? Le dije, ¿usted sabe quién es? Me dice, bueno, soy una señora, la señora fulana de tal, y estoy casada. Le digo, no, la Biblia dice que somos un espíritu, que tenemos un alma y que vivimos dentro de un cuerpo. Y cuando comencé con ese acercamiento, ella abrió su corazón, aunque al llegar al aeropuerto descubrimos que era bruja.
Y ya, bueno, fue una cosa tan real que mi esposo y yo tuvimos, ¿verdad? Y nos dimos cuenta que, bueno, por lo menos le dejamos sembrada la palabra de Dios. Pero así nosotros podemos irnos dándonos cuenta, cuando hablamos con las personas, que es tan importante que mantengamos nuestras convicciones. Y que podamos tener respuestas y podamos tener en ese momento la guía del Espíritu Santo para poder testificarles. Dice la Biblia que la apostasía, muchos cristianos por dejarse jalar del mundo, por no comprometer sus convicciones y porque no quiero quedar mal con la familia, no quiero quedar bien con las amistades y no quiero que me digan que soy tan radical y tan fanático, se dejan jalar por el imán del mundo en lugar de ellos jalarlos hacia la cruz. Y Dios nos envió a jalarlos a la cruz. Dijo Cristo, cuando yo sea levantado, atraeré a todos a mí mismo. Entonces nosotros somos sus embajadores y representantes. Y cuando nosotros levantamos a Jesús, Dios se encarga a las gentes de atraerlas hacia Él. Porque no es ni mi persuasión, ni mi palabra filosófica, ni la tuya la que va a traer a la gente a la cruz. Va a ser el Espíritu Santo. Porque dice la Biblia, cuando Él venga, Él convencerá. Es el Espíritu que convence, no tú ni yo, a la gente de pecado, de justicia y de juicio. Entonces, esta apostasía ya está comenzando a manifestarse. Allá los pastores que conocí me preguntaron casi todos, ¿cuál cree usted que sea la señal de los últimos tiempos? Y les dije la apostasía. Y todos me decían, no, es que aquí creemos, che, que va a haber un avivamiento. ¿Dónde está, les digo, un avivamiento antes de que venga Cristo en la Biblia? No existe tal. Claro que va a haber brotes por acá, y en África hay un avivamiento tremendo por allá, en España un avivamiento ahorita, en Inglaterra me sorprendí que hay una iglesia que tiene ya más de 500 personas en Inglaterra, en España conocí unos españoles ahí que ya tiene una iglesia de más de 700 personas, yo no lo podía creer, en Italia hay un avivamiento también, pero son pequeños grupos así, pero eso de que México para Cristo, la Argentina para Cristo, un país para Cristo, no está en la Biblia hasta el milenio. Hasta el milenio las naciones eran de Cristo, pero con trabajo se convierte un presidente, y se convierte el presidente, necesita convertirse todo su gabinete para que pueda haber un cambio social. Entonces tendría que ser un presidente espiritual con todo su gabinete espiritual, todos llenos del Espíritu Santo, para que pudieran tener a todos los diputados llenos del Espíritu Santo y a todos los senadores llenos del Espíritu Santo. Y sabe una cosa, eso está en Peter Pan. Entonces dice el versículo 4, dice 2 Tesalonicenses 2:4, que este hombre, el anticristo, va a levantarse en ese tiempo de apostasía y se va a sentar en el templo de Dios, y sabemos que este templo de Dios estará en la ciudad, como ya lo vimos, de Jerusalén. Ahora regresamos a Apocalipsis 11, 9 y 10, y dice la Biblia algo absolutamente maravilloso, asombroso, que nos confirma que este libro fue escrito inspirado por Dios. Recordamos que este libro fue escrito hace 2000 años por el apóstol Juan. No había teléfono, no había celulares, no había fax, no había nada absolutamente de lo que se conoce como los medios de comunicación masivos. Y miren lo que hace 2000 años el apóstol Juan escribió, versículo 9 y 10, y los de los pueblos, tribus, lenguas y naciones verán. Subrayen, pon un círculo alrededor de esa palabra en tu Biblia. Verán sus cadáveres 3 días y medio y no permitirán que sean sepultados. Pregunta, ¿cómo es posible que la Biblia haya profetizado hace 2000 años? Que llegaría un punto en el futuro, un tiempo, cuando todas las naciones y todas las tribus y todas las lenguas podrían ver el mismo evento al mismo tiempo en el mismo lugar, si no fuera por los satélites de comunicación. No fue hasta 1945 cuando Arturo Clark propuso la primer señal enviada al espacio, recibida en el espacio y regresada a la Tierra por una estación receptora, y hasta 1973 mandaron los primeros satélites, 74 comenzó Rusia con Estados Unidos y Canadá, y actualmente hay más de 180 o 200 satélites dando la vuelta al mundo. Llego a mi casa en la noche, prendo la televisión CNN y en segundos me informo lo que está pasando en Jerusalén, lo que está pasando en Turquía, lo que está pasando en el Medio Oriente, gracias
gracias a que el mundo está cubierto por satélites. Y aquí hace 2000 años se escribe que vendría este tiempo en la que pueblos, tribus, lenguas y naciones verían cómo sería esto posible si no fuera por la invención de los satélites de comunicación. La humanidad inicua tratará con desprecio increíble a estos siervos de Dios, porque harán que sus cuerpos sean exhibidos públicamente, negarán que sean sepultados para humillar más a sus familiares o a ellos al descubierto, y de manera irónica, es la única vez en el Apocalipsis que se dice en el versículo 10, y los moradores de la tierra se regocijarán. De manera irónica, esta es la única vez en el Apocalipsis que se menciona que se regocijarán. El deleite de los espectadores nos es representado por el Espíritu Santo de manera diabólica y además infantil, ¿verdad? No solo dejarán los cuerpos sin enterrar, sino que se van a negar que los amigos de los mártires o sus familiares los entierren. Además, dice aquí, se enviarán regalos, proclamando día de fiesta o día de Navidad la muerte de los dos más grandes hombres, últimos testigos de Dios. Esto nos recuerda el odio del mundo a la verdad. La hostilidad de los seres humanos a la luz de Dios y del cielo. Porque esto fue lo que hace 2000 años hicieron al pie del monte Calvario. Ese hombre Jesucristo, ¿qué había hecho para que lo degradaran, lo humillaran, lo vituperiaran, lo difamaran, lo calumniaran, lo torturaran y lo martirizaran de la forma tan cruel como animales salvajes? Dice el Salmo 22 que Cristo desde la cruz veía a todas las gentes al pie de la cruz como toros y como animales salvajes. ¡Muérete si tú eres el Hijo de Dios! ¡Desclávate y sálvate tú y sálvanos a nosotros! ¿Qué hizo ese hombre para que ese odio se volcara sobre su persona cuando él vivió durante 3 años y medio sanando a doña Juanita, curando a doña Chole, dándole la vista a los ciegos, resucitando a los muertos, sanando a los enfermos, alimentando a las multitudes milagrosamente, alimentándolos, sacando peces del mar milagrosamente, haciendo a los discípulos caminar sobre las aguas? Todo lo que él vino a hacer fueron puras cosas buenas. Jamás le robó a nadie, jamás le quedó una deuda con nadie, a nadie le prestó y nunca regresó lo que le prestaron, a nadie robó, nunca vendió marihuana, nunca tuvo ningún narcotráfico, nunca asesinó a nadie, nunca insultó a nadie. El hombre más perfecto, más manso, más humilde que jamás haya pisado esta tierra, lo crucificaron y lo torturaron y lo asaltaron y lo golpearon y lo latiguearon con una crueldad inaudita. ¿Por qué? ¿Qué reflejaba toda esa crueldad de nosotros, de los seres humanos, de lo que estamos hechos? Algo dentro de nosotros nos hace odiar a los santos, odiar a la gente buena. Si alguien es bueno, lo odio. ¿Por qué? Porque quiero que sea como yo. ¿Por qué? Porque me da envidia. Yo quiero ser bueno, pero no puedo. Y como no puedo ser bueno como tú, me da envidia que tú seas diferente. Y por eso llegan tus amigas: vente, acuéstate con tu novio. Vamos, ay, no seas loco. ¿A poco no has hecho una chela, compadre? ¿A poco no se emborracha usted? ¿A poco no es hombre? Fíjense, compara la hombría con la maldad, cuando la verdadera hombría y virilidad está precisamente en ir en contra del mundo. Ahí es donde se manifiestan, de acuerdo a la Biblia, los hombres y las mujeres que son joyas preciosas delante de Dios. Pero vemos cómo el mundo, por eso te lo hacen y por eso nos insultan, y cuando no te vas con ellos y no haces lo que hacen ellos, que dice 1 Pedro 4, nos ultrajan y nos persiguen. Pero ellos darán cuenta algún día al Dios que va a juzgar a los vivos y a los muertos. Por eso la Biblia dice en Apocalipsis 21:8, que los que encabezan la lista que van a ir al infierno son los cobardes. Los cobardes. Porque se necesita valor, verdaderamente valor sobrenatural, para poder ir en contra de la corriente.
y decir a la gente: no hago lo que tú haces porque tengo a un Cristo, no hago esos ritos porque antes los hacía pero ahora ya conocí la verdad, no participo de tus pecados, no me acuesto con mi novio, no traiciono a mi esposa, le soy fiel a mi esposa. Y estas cosas que requieren de verdadero valor son aquellas que manifiestan que tú eres hijo e hija de Dios. Porque Dios no nos ha dado un espíritu de cobardía, sino un espíritu de poder, de amor, ¿y qué? Dominio propio. Así que si tú no tienes ese dominio de tus pasiones y te importa más lo que dirán y que no se rían de ti, que quedar avergonzado, es porque el espíritu que tienes dentro de ti es el espíritu de esclavitud. Y Dios no nos ha dado ese espíritu de esclavitud, sino el espíritu de poder, para no estar otra vez dependiendo y haciendo lo que a los otros les agrada que nosotros hagamos. Vemos pues que esta perversidad de los habitantes del mundo en estos tiempos llegará a un grado en el que van a manifestar regocijo. Se van a felicitar por causa de que estos dos siervos, dice el versículo 10, habían atormentado a los moradores de la tierra. ¿De cuántos de nosotros será esta Navidad? Que en el momento en que nos salimos de la fiesta, todos se alegraron que te hayas salido de la casa de tu familia, porque ahora sí iban a poder sacar las botellas, decir groserías y la pachanga. Pero si tú te sales de alguna reunión y pasas inadvertido, y les da igual o peor que te quedes, es porque tu testimonio no es fuerte en ese hogar, no es fuerte en esa casa, no es fuerte en esa fiesta. Yo recuerdo muchas veces en nuestra propia familia, ¿verdad?, cuando muchos no eran cristianos, que llegábamos a su casa y estaban hasta molestos que siguiéramos ahí sentados en la sala. Se sentían hasta mal con nosotros. Y así me lo han dicho ahora, ¿verdad?, primos y parientes y todo. Armando, contábamos los minutos para que te fueras ya con tu Biblia y con todos los rollos ahí que traías. Y ahora ya son cristianos la mayoría, gracias a Dios. Pero así nos dicen. Y yo me siento tan contento y le digo: Padre, gracias a Dios de que en esos tiempos me permitiste mantener mi testimonio. Porque eso es lo que la gente a la larga admiran, las convicciones que ellos no pueden tener. Y es como nosotros podamos dar testimonio de que somos hijos de Dios. Un profeta, un cristiano, es siempre un tormento para la generación perversa. Y si tú no haces que tu presencia se haga sentirse mal a las personas y verdaderamente así se sienten atormentados, entonces tu testimonio no puede contar. Yo recuerdo una ocasión, no sé cuántos de ustedes hace algunos años vieron en la televisión cuando estábamos en tres programas que filmamos con Nino Canún. Y se llamaba Los Fantasmas. Tengo ahí algunos videos todavía guardados. Pero estaba yo rodeado de... Aquí tenía dos brujos. Uno dijo que era padrino tuyo, el otro por acá, otros astrólogos, dianética, ortodoxo griego, bueno, de todos, ¿no? Pero el que tenía yo aquí junto y el que tenía a mi izquierda, verdaderamente, verdaderamente, con todo mi corazón se los digo, pedían esquina. O sea, el que estaba junto, pues yo lo veía que estaba tan tenso, y las personas que estaban en el público me lo dijeron, los cristianos, mi esposa fue en esa época también, pero así estaba sudando, y luego ponía los ojos en blanco, y ponía así, se ponía en trance, y así hacía las manos y los cuernos que hacen ahora todos los satánicos, esas cosas, y quién sabe cuántas maldiciones me estaba echando para callarme o algo, porque yo estaba así, ¿verdad?, con la Biblia aquí, y taz y paz y taz y con la Biblia. Pero en el segundo programa, todos se pusieron contra mí. Ya me echaron un montón en el segundo programa. Y es verdaderamente maravilloso darse cuenta de eso, que de veras los molestas. Nino Canún me lo dijo dos veces: no quiero que venga con la Biblia. Le dije: tú me invitaste, ¿usted qué opina? Entonces es muy deshonesto que yo pueda venir a este programa sin abrir mi Biblia. ¿Dónde? ¿Por qué? Diles que traigan sus libros, les dije a los demás. Y vamos a ver cuál es mejor de los libros sagrados. Que yo no estoy diciendo que nadie traigan los suyos, que traigan su calimán y que saquen todas las cosas que traen guardadas. Los dos testigos van a ser un obstáculo para la iniquidad, la incredulidad, la inmoralidad y el poder satánico que va a prevalecer en esos tiempos. Y eso es lo que nosotros debemos ser: la sal de la tierra. La sal de la tierra.
Nuestra presencia en nuestra familia, en el trabajo, en el lugar, en la cancha deportiva, donde sea, debe ser para preservar la maldad, para impedir que se desborde como debería desbordarse, para que podamos nosotros, con nuestro testimonio, con nuestra palabra, con la luz que podamos echar sobre la gente, mostrarles que hay otro camino. Y si una gente no ve una luz, una linterna, él cree que las tinieblas son su luz. ¿Se acuerdan de esa historia de unos mineros que se quedaron atrapados en una mina durante casi 40 días? Y casi ya no tenían oxígeno, y entonces, después de 40 días de tinieblas, alguien abrió un hoyo por fin y entró un rayo de luz a la mina. Y uno de los mineros tontos, ¿verdad?, ignorantes, corrió y que levanta los ojos a ver el rayo de luz y se quedó ciego inmediatamente. Su retina, ¿verdad?, estaba acostumbrada durante tanto tiempo a la oscuridad que ver la luz tan instantánea y repentinamente lo dejó ciego. Y así pasa muchas veces cuando las personas no cristianas están acostumbradas a vivir en sus tinieblas, que la luz que tú les puedas aventar casi casi les ciega los ojos. Entonces tenemos que ir gradualmente, ¿verdad?, acostumbrándonos a la luz. El que nace de nuevo, cuando tú recibes a Cristo, verá, un niño de 2 meses tiene los ojos así chiquitos, a los 3 meses comienza así y comienza a adaptarse a la luz. ¿Por qué? Porque su retina no está acostumbrada. Meses y abre los ojitos, ¿verdad? Mi nietecito, ahorita el hijo Moisés, ahorita lo ves y con sus ojos así, ya así, ya los tiene abiertos, y es maravilloso ver a los bebés ya con los ojos abiertos, y ya se ríen y ya reconocen a la mamá y se van adaptando al nuevo mundo que los rodea. Así es el que es nacido de nuevo. Naces, ¿verdad?, y ves así, vienes a la Biblia y apenas le entiendes, y 2 o 3 cositas, y te vas acostumbrando a la luz, no entiendes Apocalipsis, no entiendes Ezequiel, no entiendes la oración, no entiendes cómo se debe orar, y te vas adaptando hasta que, como un niño, ¿verdad?, creces con la leche espiritual, los músculos se te fortalecen, la leche espiritual te comienza a desarrollar tu mente, expandes tu entendimiento de la palabra de Dios, y crecemos igual físicamente que espiritualmente. Todo es similar. Hay cristianos, imagínate un niño que nazca con papitas y sabritas. Y así hay cristianos desde que nacen, tienes que hablar en lenguas, tienes que tirarte al suelo. Es lo único que les enseñan cuando nacen de nuevo. Y los atragantan, los empachan y crecen raquíticos, enfermos. ¿Por qué? Porque necesitan leche, leche, leche, leche. Después jamoncito, después picado, después yogur, después la comida picada y hasta el final la comida sólida. Y así tiene que ser espiritualmente también. Todo es una analogía del crecimiento espiritual. Ahora, muy bien, dice el versículo 12 de Apocalipsis 11. Pero después de 3 días, imagínense el susto que se van a dar. Después de 3 días y medio, entró en ellos el Espíritu de vida enviado por Dios, y se levantaron sobre sus pies y cayó gran temor sobre los que los vieron. La alegría de los habitantes de la tierra en esa época les durará muy, muy breve el gozo. Porque después de 3 días Dios los resucitará de los muertos. Esto nos recuerda en Ezequiel capítulo 37, en esta profecía que se hizo de la resurrección de la nación de Israel, como una aplicación literal y física, pero al mismo tiempo las explicaciones y las enseñanzas que tienen su cumplimiento literal y físico también se pueden aplicar espiritualmente. Y aquí en Ezequiel 37 hay un valle de huesos secos totalmente. Dice el versículo 5: así ha dicho Jehová el Señor a estos huesos: he aquí yo hago entrar espíritu en vosotros y viviréis. O sea, ¿qué hace vivir a los huesos? Dicen en Santiago, el cuerpo sin el espíritu está muerto. O sea, ¿qué es un cristiano? Un hueso que estaba ahí tirado, tenía solamente la vida física, pero el Espíritu de Dios entra a nuestra vida y nos levanta, nos resucita espiritualmente. Y dice el versículo 10... y profeticé como me había mandado, y entró espíritu en ellos, y vivieron, y estuvieron sobre sus pies un ejército grande en extremo.
Bueno, lo mismo sucederá con estos dos testigos cientos de años después de Ezequiel y de nosotros también. El Espíritu de Dios entra a los cuerpos, a lo que es cadavérico, a la carne ya descompuesta. Lázaro ya hervía, ya tenía 3 días y medio muerto, y ahí estaba el cadáver de Lázaro en la tumba. Cuando morimos, ¿qué determina la muerte clínica? Bueno, los doctores actualmente no pueden todavía establecer el momento clínico de la muerte. Regularmente dicen, si ya no le late el corazón, pues ya está muerto. Pero hay muchas personas que les ha dejado latir el corazón y las han enterrado vivas. Como un artista muy famoso de cine aquí en México llamado Joaquín Pardavé, que lo enterraron al viejito, lo diagnosticaron y lo que sufrió fue un ataque cataléptico. Y entonces le paró el corazón y lo enterraron, y lo desenterraron porque lo querían cambiar sus familiares, y qué sorpresa que cuando los entierran estaba volteado dentro de la caja. O sea, despertó dentro de la caja, ¿verdad? Y la arañó, y la arañó, y la arañó, y se murió asfixiado, lo enterraron vivo. Otros médicos dicen que cuando el vaho, ¿verdad?, le meten un espejo a una persona, ya no hay el vaho, ya la persona está muerta. Otros le tocan la yugular, cuando no hay circulación sanguínea, en fin. Pero de acuerdo a la Biblia, la muerte sobreviene cuando el espíritu sale de nuestro cuerpo. Esta es la razón, hermanos, recuérdenlo, por lo cual los cristianos no podemos estar de acuerdo con ese proceso que se llama eutanasia. Hay un gran debate ético y moral, y les voy a explicar por qué. Sobre si a una persona diagnosticada con una muerte terminal en un hospital, está todo entubado, la persona ya no le funciona el cerebro, a tu abuelito él lo tienen, o a tu tío en el hospital, o a tu mamá o a tu papá, llegan los doctores y te dicen, si usted nos da permiso, lo desconectamos. O sea, se muere, porque dicen, ya no le funciona el cerebro, ¿verdad? Y es como un vegetal, así nos dicen los médicos, está como un vegetal. Y más vale que lo desconectemos y ya. Pero ¿cómo sabemos nosotros? Esta es la pregunta. Que en ese estado en el cual se encuentran como vegetales, cerebralmente, ¿qué de su espíritu? Su espíritu está vivo. Porque si sigue respirando, está vivo. Entonces, ¿qué lecciones? En ese estado una persona puede estar aprendiendo muchas cosas, porque no podemos meternos en el mundo espiritual y ver lo que Dios le está enseñando al espíritu de esa persona. Entonces, ¿quiénes somos nosotros para determinar? Pues desconéctenlo y que muera. ¿Ven? Entonces el cristiano sí tiene una respuesta a la eutanasia. Estamos en contra de este proceso. ¿Por qué? Porque en el estado espiritual aún él sigue viviendo. No es hasta que el espíritu sale del cuerpo cuando sobreviene la muerte bíblicamente y espiritualmente. Entonces, esto es muy importante, porque aquí se nos vuelve a reafirmar que cuando el espíritu entra, se levantan sobre sus pies. Lázaro estaba acostado, ¿y qué pasó cuando murió? El espíritu sale del cuerpo, dice Génesis 35, y también sale otra cosa que se llama el alma. Dos cosas salen de un cuerpo muerto, el alma y el espíritu. Entonces el cuerpo se comienza a descomponer, se comienza a volver putrefacto, la sangre se comienza a echar a perder, porque lo que mantiene al cuerpo pues es la sangre, ¿verdad? Por eso cuando quieren a una persona mantenerla, le sacan toda la sangre, y hay personas que tienen hasta su abuelito ahí en el piano tocándolo muerto, petrificado. Sí, hay palabra, así lo acostumbran muchas personas. En Estados Unidos hay cantidad de gente que está siguiendo esta costumbre. Le sacan la sangre a la persona, ¿verdad? Y como los taxidermistas, como lo que hacen los animales, se lo hacen a los seres humanos con formol y todo, y ahí está tu tío todavía, ¿verdad? Tocando la marimba en tu cuarto. Entonces Lázaro, se le sale el espíritu y el alma, ahí está acostado Lázaro y se echó a perder. Y Cristo grita a los 3 días, ¡Lázaro, ven fuera! ¿A quién le gritó Cristo? ¿Al cuerpo o al espíritu y al alma? Al espíritu y al alma, porque Dios es espíritu. Entonces el espíritu fue el que oyó, no el cuerpo. Oyó y regresó y se metió a Lázaro, y al entrar a Lázaro comenzó a restaurar sus células putrefactas, toda su descomposición que él tenía, su sangre, comenzó a circular sangre nueva dentro del corazón, y esto es lo que se llama la resurrección. Que el Espíritu de Dios entra a lo descompuesto, puede estar en gusanos, puede estar deshecho, pero el Espíritu Santo, como con los huesos, entra y vuelve otra vez a darnos la vida.
Y este proceso todo es escrito en la primera carta a los Corintios. Ahora, muy bien, entonces vemos que toda esta gente alrededor, mientras están contemplando en la televisión, en los noticieros y en CNN, y están gozándose, qué bueno estos dos payasos ahí que nos tenían atormentados, y qué infierno, ni qué nada, de repente se van a llenar de pánico cuando los vean levantarse entre los muertos. Y aquí, sin duda, los noticieros, ¿verdad?, van a repetir esta escena una y otra vez alrededor del mundo. Pero aquí tenemos una pregunta interesante. ¿Por qué después de resucitados no siguen predicando? ¿No creen ustedes que sería mucho más impactante? ¿No se convertiría la gente ya después de que resucitaran? No, porque de acuerdo a la Biblia, nadie se convierte por las señales y los milagros que a nadie lo pueden hacer creer en Jesucristo. Veamos esta enseñanza en Lucas 16 y en Juan capítulo 2. Las señales y los milagros no hacen a nadie creer, y lo vamos a explicar. En Lucas 16, versículo 31, tenemos a un hombre que se fue al infierno. Y aquí no es una parábola, es una historia. En ninguna parte dice que es una parábola, es una historia real que sucedió y que Cristo está contando de lo que pasa en el infierno. Aquí vemos a un rico y a Lázaro que estaba lleno de llagas, y el rico comiendo pavos y caviar, y en Navidad, y ese el otro, y turrones españoles, y bla, bla, bla, bla. Y no, nunca le daba a los pobres, nunca le daba la obra de Dios, nunca daba nada, todo para él, para él, para él, para él. Pero se murieron los dos y se invirtieron los papeles. El que en la vida estaba acá, ahora se encuentra acá abajo en el infierno. Y el que estaba abajo en la vida, se encuentra en el cielo. Y el que estaba en el infierno, le dice a Cristo, vamos a ver desde el versículo 27. El que estaba en el infierno le dice a Cristo, perdón, le dice a Abraham, que estaba al otro lado del Sheol o del Hades, en el lado del paraíso. Te ruego, Padre, que le envíes a la casa de mi padre, porque tengo cinco hermanos para que les ¿qué? O sea, las personas en el infierno, recuérdalo, cuando te vayas al infierno, ahí sí vas a querer, ahí sí vas a querer, por favor, que alguien vaya. Es verdad esto, Dios mío, yo fui ahí el martes al estudio Apocalipsis y dije que el predicador estaba loco, ya me quería salir, me estaba atormentando con tanta palabra, etcétera, etcétera, pero en el infierno vas a querer, por favor, váyanle y dígale a mi mamacita, a mis hermanos, que esto es verdad. Que les testifique a fin de que no vengan ellos también a este lugar de tormento. Y Abraham le dijo a Moisés y a los profetas tienen, óiganlos. Él entonces dijo, no, padre Abraham, pero si alguno fuere a ellos de entre los muertos, o sea, si alguien se le aparece a mamacita en la noche y le dice, yo soy el ángel, o yo soy esto, ¿verdad? O ven a alguien que estaba vivo y resucita, se arrepentirán. Mas Abraham le dijo, versículo 31, si no oyen a Moisés y a los profetas, tampoco se persuadirán, aunque alguno se levante de los muertos. ¿Por qué Dios ha determinado que ninguna persona se convierta por los milagros? Porque la fe es por el oír. Y el oír por la palabra de Dios. Los milagros pueden asombrarnos, impresionarnos, convencernos tres o cuatro días, pero escúchame, lo que tú ves con tus ojos te afecta, con cuidado sígame, te afecta tus emociones y tus sentimientos, pero no te da la vida, porque es el Espíritu el que da vida. Dice 1 Pedro 2, habiendo sido renacidos por la simiente incorruptible, que es la palabra de Dios. Romanos 10, 17, la fe es por el oír, y el oír por la palabra de Dios. Lo que convierte el alma es la palabra. Lo que hace renacer a un ser nuevo es la palabra de Dios. Porque es la palabra la que Dios determinó que fuera el instrumento para nuestra conversión. Y vayamos a Juan, para que veamos otro ejemplo similar, capítulo 2. Entonces repito, los milagros nunca tuvieron el propósito para que la gente se convirtiera. Ay, hermano, alguien me puede decir, en el libro de los Hechos,
Hay algunos versículos 2 o 3 que dicen que viéndose creyeron. Vamos a leer lo que Juan dijo antes del libro de los Hechos. Juan 2, 23 al 25. Estando en Jerusalén, en la fiesta de la Pascua, muchos, ¿qué cosa? Subraya, creyeron en su nombre y subraya, viendo. Otra vez, ¿creyeron cómo? Viendo. Creyeron viendo las señales que hacía, o sea, los milagros de Cristo. Aquí, si nos detenemos, podríamos asumir, no, estas personas se convirtieron. Pero tenemos que leer todo el contexto para entender lo que significa. Pero Jesús mismo, versículo 24, no se fiaba de ellos, porque conocía a todos. Y no tenía necesidad de que nadie le diese testimonio del hombre, pues él sabía lo que había en el hombre. Entonces, la fe, o creer sin las obras, es una fe de los demonios. La Biblia dice que los demonios creen también en Cristo. Los demonios son las primeras criaturas espirituales que cuando Cristo entra a una sinagoga y hace su aparición en el escenario mundial, son los primeros en decirle, tú eres el Hijo del Dios Altísimo. Lo reconocieron como el Hijo del Dios Altísimo. Y dice Santiago 2 que creen los demonios y tiemblan, hasta te ganan. Pero no obedecen la voluntad de Dios. Entonces no basta creer, sino necesitamos creer bíblicamente. Creo en Dios, el diablo cree en Dios, hermana, no es ateo el diablo. El creer en Dios no te va a salvar, tienes que creerle a Dios, no en Dios, sino a Dios, lo que Dios ha dicho de la persona de su Hijo Jesucristo, para que tengas una fe que sea 100% bíblica. Y no una fe intelectual, que es la fe que tienen los religiosos, ¿no? Yo siempre he creído en Cristo, siempre he creído en Dios, pero nunca han podido conocer lo que Dios ha deseado para que hiciera su voluntad. Es una fe que no te va a salvar. Regresamos a Apocalipsis y dice la Biblia en el versículo 12, que entonces oyeron una gran voz del cielo que les decía, suban acá. Subieron al cielo en una nube y sus enemigos los vieron. Esta resucitación o esta ascensión o este arrebatamiento de estos testigos delante de sus enemigos es un hecho milagroso, porque será la reivindicación de que tanto su ministerio y lo que ellos profetizaban realmente tenía de manera incuestionable el sello de la aprobación divina. O sea, ya en ese momento nadie puede negar, al ver a una persona resucitar que había predicado antes, que esas personas son enviadas por Dios. ¿No es verdad? ¿Y qué pasó cuando los fariseos vieron a Lázaro? ¿No era para que se convirtiera? ¿No era para que los judíos en el Mar Rojo, al verse que se abrió el mar, Dios mío, vean nada más, pero ¿quién puede abrir el mar así y pasar en medio y nuestros enemigos perseguirnos y morir ahogados más que Dios? Pues ni así los judíos, al entrar al desierto, pudieron convertirse a Cristo y se quedaron tirados por su incredulidad en el desierto. Porque si fuera por milagros y por señales, los judíos vieron más milagros y más señales que cualquier cristiano bajo el nuevo pacto. Y sin embargo, ninguno de ellos se convirtió por los milagros del Mar Rojo ni del desierto. En el Antiguo Testamento se menciona que hombres como Enoc y Elías fueron también llevados vivos al cielo por Dios, Enoc y Elías. Y en el Nuevo se menciona la resurrección de Cristo. Nosotros vamos a, dice la Biblia, les escribo, 1 Tesalonicenses 4, para que no se entristezcan acerca de los que han muerto o que han dormido, como los otros que no tienen esperanza. O sea, el propósito de Pablo al escribir esta carta a los tesalonicenses es para que cuando un cristiano pierda a un ser querido, nos entristecemos, nos dolemos, pero no como el mundo llora y como el mundo se duele, que guardan luto 6 meses, 1 año, vestidos de negro, ¿verdad? Parecen brujildas durante 5 años, y nos falta muchas veces que parezcan en Halloween perpetuo ahí vestidos de negro. Y no es la intención de Dios para nosotros vestirnos, de silicio tanto tiempo. La gente lo hace por ignorancia.

seremos arrebatados con ellos, van a subir primero los muertos, luego nosotros los estamos vivos, seremos transformados y así nos reuniremos con ellos en el aire y así estaremos para siempre con el Señor. Entonces vemos que esta resurrección es la que estamos esperando todos nosotros y otros, la transformación de nuestros cuerpos. En otras palabras, la Biblia dice que muchos de nosotros no vamos a saber lo que es morir. Ojalá que seamos nosotros la generación que no sepa lo que es morir y podamos morir en paz y transformados en el arrebatamiento de la iglesia. Y finalmente dice la Biblia que en aquella hora, versículo 13, hubo un gran terremoto. La décima parte de Jerusalén o de la ciudad se derrumbó y por el terremoto murieron 7,000 hombres y los demás se aterrorizaron y dieron gloria al Dios del cielo. Vemos que estos que dan gloria al Dios son las personas que sí se van a convertir en los tiempos del anticristo y en los tiempos en la que los testigos terminan. Aquí nos encontramos cronológicamente al final de la tribulación, porque son 3 años y medio los que los testigos van a predicar, y es hasta el final de los 3 años y medio, que es exactamente cuando Cristo viene, cuando todavía habrá personas que van a ser impactadas por su testimonio y se van a convertir. Y dice la Biblia que después la sexta trompeta, el segundo ay pasó, y aquí el tercer ay viene pronto. El primero de los 3 terribles ayes ya los vimos, Apocalipsis 9 del 1 al 11, la quinta y la sexta trompeta, y el segundo en la sexta trompeta, Apocalipsis 9, 13 al 21. No obstante, a pesar de estos testigos, del impactante testimonio, la Biblia nos va a mostrar que la mayor parte de la humanidad permanecerá endurecida por el pecado y en abierta rebelión contra Dios. ¿Será posible que en esta noche haya personas o algunos que nos están viendo por la televisión que, si estás buscando evidencias para creer en Dios, intelectuales, mira, sobran? ¿Cómo la que vimos del Apocalipsis? ¿Cómo es posible que hace 2,000 años se haya profetizado que habría satélites de comunicación? Las cosas que Dios ha hecho en el pasado, los milagros, ¿por qué te mantiene en vida Dios, a tu familia? Y a pesar de eso, tú sigues insistiendo en que no quieres creer. Te voy a decir cuál es tu problema. Tu problema no es intelectual, es de carácter moral. Hace muchos años una muchacha, una cruzada, se acercó y yo estaba predicando el infierno esa noche en esa cruzada, y veo una muchacha y me dice: Pastor Alducin, usted solamente nos viene a asustar aquí. Mentira del infierno, usted nada más nos quiere provocar temor en nuestros corazones. Y le dije: mira, muchacha, lo que me interesa más es por qué no quieres creer en el infierno ni en la otra vida. Y en eso llegó una muchacha, amiga de ella, corriendo luego y me dice: Pastor, ella tiene 3 amantes. Le dije: ya ves, mira, no es que no quieras creer, muchachita, es que no te conviene creer, porque tú eres una muchacha que amas el pecado, vives en el pecado, y entregarle tu vida a Dios es una amenaza a tu independencia y a tu inmoralidad. Así hay muchas gentes que nos escuchan, que no es porque no quieran creer ni les falten evidencias, sino que la luz vino al mundo y aman más las tinieblas que la luz de Jesucristo. Oremos. Padre, te damos gracias porque hasta el final de los tiempos tendrás testigos fieles que harán temblar al mundo, que atormentarán al mundo como tu iglesia lo debe hacer en la época que estamos viviendo. Padre, tú has dicho que nosotros somos la luz y la sal de la tierra. Y si perdemos el sabor como la sal, ya no podemos darle sabor a la vida ni a las gentes que nos rodean. No para curar los alimentos, sino para preservar que se echen a perder. Un alimento descompuesto ya no necesita que se le sale. Así nosotros no nos enviaste a curar la maldad del mundo, sino a impedir que la maldad crezca y ser una fuente de influencia contra la maldad en nuestra vecindad, en nuestra escuela, en nuestro lugar de trabajo, con nuestros vecinos, con nuestras amistades. Padre, gracias porque mientras nos mantengamos cerca de ti, seremos influencia al mundo.
y nuestra vida

será de bendición y no de maldición. Porque todos los días o estamos bendiciendo a alguien o lo estamos maldiciendo. Porque vivir en pecado y en carnalidad es vivir en maldición, principalmente a nuestros familiares. Ay de aquellos cristianos que por vivir en pecado son maldición en su matrimonio, a su pareja o a sus mismos hijos. Ay de aquellos cristianos que por amarle más la gloria del mundo, no quieren dar testimonio de Cristo porque aman más la gloria que viene de sus amistades que la gloria que viene del cielo. Porque el que me niegue delante de los hombres, dijo Jesús, yo lo negaré delante del Padre. Yo, dice Jesús, no te negué en la cruz. En medio de mis enemigos y de la persecución, pedí perdón por ti. Di mi vida por ti. ¿Qué puedes tú ahora, en reciprocidad, hacer? Nada más que obedecerme y ser mi testigo. Te damos gracias por la vida de tu Hijo Jesucristo en esa cruz, porque esa cruz desafía nuestra sabiduría y enloquece nuestra inteligencia. Esa cruz, Señor, demuestra nuestra pecaminosidad, nuestra crueldad, nuestro odio a la luz y a la verdad. Y en esa cruz tú nos convertiste, nos hiciste tus hijos, nos lavaste con su sangre, y ahora esa cruz es el símbolo nuestro de la victoria sobre el pecado, la muerte y Satanás. Gracias por levantar a Cristo esta noche, Señor, y Él ha prometido que cuando Él se ha levantado, Él atraerá hacia Él a los seres que tú has escogido para salvación. En esta noche, ahí desde tu lugar, invita a Cristo a tu vida. Por la televisión, donde quiera que te encuentres, invita a Cristo a tu vida en este instante, diciéndole estas palabras: Señor mío y Dios mío, yo quiero ser uno más de tus testigos antes de mi muerte. Quiero que mi vida tenga propósito y significado. Me arrepiento de mis pecados. Creo que en la cruz tu Hijo pagó en mi lugar con su sangre y que a los tres días resucitó de entre los muertos, conforme a las Escrituras. Señor Jesucristo, te pido en este instante que entres a mi vida. Te recibo como mi Señor y mi Salvador. Y te doy las gracias porque me darás el poder de vivir una vida victoriosa, una vida de valor, una vida en la que verdaderamente yo pueda convertirme en tu testigo hasta el día de mi muerte. En el nombre de Jesús. Amén.

Esta canción usted la conoce y le voy a pedir el favor que se ponga en pie para que la podamos cantar juntos. Se llama Vuelve Pronto. ¿Cuántos quieren que él vuelva pronto?

Dale un fuerte aplauso. Sí, Señor, te bendecimos. ¿Cuántos quieren el gozo de Dios en esta noche?

hemos sido creados para alabanza de su nombre. ¿Cuántos lo creen eso? Pero ¿saben algo? No estamos solos en este lugar. En este lugar hay ángeles, hay querubines, hay serafines que están adorando. Y cuando el pueblo de Dios abre su boca, ellos se unen a nuestra alabanza. Amén. Vamos a gozarnos en este lugar. Amén. ¿Cuántos tienen un grito de victoria? Vamos a decirle.

Quiero que escuchen este pasaje. Apocalipsis 22, 1 y 2 dice: después me mostró un río limpio de agua de vida, resplandeciente como cristal, que salía del trono de Dios y del Cordero. En medio de la calle de la ciudad y a uno y otro lado del río,

0: Ahora vamos a escuchar las siguientes declaraciones de parte del hermano Pablo, Alberto Motesi, Luis Palao y Víctor Richard.
1: Está en nosotros el no perder nunca nuestra fe.
2: Declaramos que este es el día grande de nuestra bendición y de nuestra oportunidad, y queremos vivirlo para tu gloria. En medio de la tragedia, de la preocupación, de las tensiones,
3: en tus manos, Señor, encomendamos estas naciones y nuestro mundo, sobre todo nuestros hijos y nietos, que ellos todos te conozcan y que vivan para tu gloria.
1: Que prediquemos el hecho de que en ti y solamente en ti hay libertad, Señor, y que no es esta vida lo único que existe para nosotros, sino hay eternidad.
4: Confiamos en tu palabra que dice que si confesamos nuestros pecados, tú eres fiel y justo para perdonar nuestros pecados

Una vez mi esposo y yo estábamos esperando una respuesta de Dios. No sé a cuánto a usted le ha pasado que cuando está esperando una respuesta, su corazón se pone en angustia y necesita el don de esperar, la paz de Dios. Me recuerdo que estando en el trabajo, Dios me dio una respuesta, esta letra a mi mente, a mi corazón. Me decía: Daniel, no importa la circunstancia que estés pasando, la última palabra la tengo yo. Esta oración ha sido de gran bendición para nosotros. Y en esta noche te digo, no importa lo que estés pasando, la última palabra la tiene el Señor.